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Señor, en ambiente, ¿qué le parece si entramos en ambiente? 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

0: no sabe políticas, de conquista, de teorías o de guerras. La historia cambiará cuando podamos usar la fuerza del amor, sin mirar razas, color, nivel social, siempre teniendo en mente que
1: en esta tierra todos somos iguales.
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0: Gracias, Dios, por esta semana que hemos vivido, por cada reto superado, cada sonrisa compartida y cada enseñanza aprendida. Que al cerrar estos días sintamos tu paz y que tu bendición permanezca en nuestros corazones y hogares. Amén. La oración de la mañana en el reloj madrugador.
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1: Las 5:22.

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6: Las 5:52.

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Buenos días, amigos que nos escuchan. Hoy viernes ya estoy activo por Cumbre 1470 AM y 106.3 FM. Les habla Kevin Rosado y estoy listo para acompañarte en tu camino al trabajo y llevarte lo más reciente en información. Así que comenzamos y arrancamos por la mañana.

familia rechaza la pérdida de facultades de la Procuraduría de Edad Avanzada. La secretaria del Departamento de la Familia, Susan Roy Fuerte, rechazó categóricamente los señalamientos de la Procuradora de las Personas de Edad Avanzada, Yolanda Varela Rosa, sobre una presunta anulación de sus facultades de fiscalización tras la enmienda a un reglamento de licenciamiento de hogares de cuidado. Roy Fuertes insistió en que la procuradora conserva por ley todas sus facultades de fiscalización en los asuntos que involucran a los adultos mayores. Según explicó la titular de la familia, la Ley 76 de 2013 se creó la oficina de la procuradora, se encuentra por encima de cualquier reglamento interno. Detalló que la petición de Varela Rosa para incluir inspecciones sin cita previa en el nuevo reglamento no fue adoptada debido a que se trata de una facultad que la funcionaria ya posee por ley. La secretaria expresó su sorpresa ante estas denuncias públicas y aseguró que el tema ya se había discutido en privado, por lo que reiteró su invitación a sentarse a la mesa a dialogar. Por otra parte, la jefa de familia desmintió los rumores que apuntan a que solicitó la destitución de la procuradora para sustituirla por Narel Colón Torres. Roy Fuerte calificó la información como falsa y aclaró que las determinaciones sobre renuncias no recaen sobre su cargo. En otros temas, tras la cancelación de la licencia del establecimiento Casa Dorada por el maltrato a una residente, la secretaria anunció que propondrá guías uniformes de reclutamiento para los centros privados de cuidado prolongado. Asimismo, confirmó un plan de readiestramiento para el personal de unidad de maltrato institucional de la Administración de Familias y Niños con el fin de reforzar las destrezas de identificación de abusos. El director de la Oficina de Gerencia y Presupuesto, Orlando Rivera Barrios, negó que esté recortando el presupuesto de la oficina de la procuradora en $600,000, como había denunciado Varela Rosa. El director aseguró que para el año fiscal 2027, dicha oficina cuenta con un presupuesto consolidado de $33.7 millones, lo que representa un aumento de 6% en comparación con el año anterior. Rivera Barrios detalló que la asignación se compone de 3.8 millones del Fondo General y 29.9 millones de fondos federales, concluyendo que no hay datos que sustenten una pérdida de 2 millones en la aportación del Estado. En otras noticias, la AAA otorgará créditos en facturas de agua a partir de agosto. La Autoridad de Acueductos y Alcantarillados prevé comenzar a otorgar créditos en las facturas de agua a partir del próximo mes de agosto. Así lo confirmó la corporación pública, que prefiere esperar a que se normalice el servicio para aplicar los ajustes correspondientes a todos los abonados afectados por la reciente sequía y las constantes averías. Durante una vista pública del Senado, la directora del servicio al cliente de la corporación, Edna Borges Rivera, explicó que se busca hacer lo más justos posibles con estas compensaciones, ya que existen sectores que han estado sin el servicio por 15 o 20 días, mientras que otros acumulan hasta 60 días de interrupción. Estos ajustes se certificarán a través del área operacional y podrían extenderse incluso a zonas que no estuvieron bajo una declaración de emergencia oficial. La funcionaria estimó que cerca del 20% de los abonados actualmente paga por un consumo estimado debido a contadores defectuosos. Aunque en este momento no se ha precisado el número exacto de clientes afectados que recibirán el ajuste, la Comisión de Transportación, Telecomunicaciones,
Servicios Públicos y Asuntos del Consumidor del Senado ha otorgado un plazo hasta el 5 de agosto para que la corporación entregue dicha información validada. El compromiso legislativo es asegurar que se emitan todas las correcciones y se acredite el dinero a quienes ya realizaron sus pagos. La investigación senatorial surge tras constantes reclamos de ciudadanos que alegan haber recibido facturas donde se les contabilizó el agua de sus cisternas privadas y no el servicio de la red pública. Uno de los puntos más críticos discutidos fue el impacto económico en los condominios del área metropolitana, donde los administradores han tenido que contratar camiones cisternas privados para garantizar el suministro. Ante esta situación, se ha solicitado recopilar información sobre estos gastos para evaluar alternativas de compensación administrativa y evitar que los ciudadanos tengan que recurrir a largos procesos judiciales. En la sesión legislativa se señaló que, aunque la corporación pública reconoce la vigencia de la ley, que exige una facturación justa en periodos de emergencia, todavía opera con reglamentos internos desactualizados. Esto genera incertidumbre entre los miles de abonados que llevan semanas enfrentando interrupciones y que aún esperan conocer bajo qué criterios exactos se aplicarán los reembolsos. Las autoridades del Senado aseguraron que continuarán fiscalizando el proceso para garantizar que cada cliente afectado reciba el crédito que le corresponde.

En otras notas, piden acelerar permisos para mitigar la erosión costera en Loíza. La Asociación de Alcaldes de Puerto Rico ha solicitado formalmente al Departamento de Recursos Naturales y Ambientales que agilice la entrega de un permiso crucial. Este documento es sumamente necesario para que el municipio de Loíza pueda comenzar cuanto antes los trabajos de mitigación contra la erosión costera en la comunidad de Parcela Suárez. El presidente de la asociación, Jorge González Otero, confirmó que los mandatarios de los 41 municipios miembros aprobaron por unanimidad una resolución de apoyo a Loíza ante esta alarmante situación. Por su parte, la alcaldesa de Loíza, Julia Nazario Fuentes, advirtió que el ayuntamiento ya contaba con un permiso de la agencia ambiental, pero este venció y hasta el momento no ha sido renovado. La ejecutiva municipal destacó que mientras esperan por el trámite del foro local, el Cuerpo de Ingenieros del Ejército de los Estados Unidos ya otorgó la autorización federal correspondiente, la cual se mantendrá vigente hasta el año 2031. Este reclamo conjunto de los alcaldes asociados se produjo en el marco de una misión técnica en la capital federal, donde los ejecutivos municipales realizan gestiones de cabildeo para conseguir proyectos de desarrollo y mejoras para sus comunidades. La urgencia de estas medidas de mitigación se ve fuertemente respaldada por un alarmante estudio del Servicio Geológico de los Estados Unidos, publicado el miércoles. La investigación revela que la erosión continúa transformando de manera acelerada las costas del país, ensañándose especialmente con la zona norte de la isla. De acuerdo con los datos científicos presentados, el 75% de los puntos de playa analizados en 11 municipios costeros evidenciaron pérdidas significativas en su terreno, con reducciones en el ancho de la costa que van desde los 0.01 hasta los 92 metros. En contraste, el informe indica que solo el 25% de las zonas costeras estudiadas reflejó un proceso de crecimiento con aumentos de terreno de entre 0.01 y 154 metros. Los expertos detallan además que las playas del norte sufren un proceso generalizado de fragmentación y división debido a factores como la vegetación costera, los afloramientos de rocas y la gran cantidad de infraestructura construida. Este análisis científico evaluó mediante herramientas geoespaciales los cambios ocurridos entre 2018 y los años 2022 y 2023 en una franja de municipios que incluye Arrincón, Aguadilla, Isabela, Atillo, Arecibo, Vega Baja, Dorado, Carolina, Río Grande, Luquillo y el propio municipio de Loíza. En otras noticias, gobernadora firma leyes para beneficiar a veteranos, familias y médicos. La gobernadora de Puerto Rico, Jennifer González Colón, convirtió el miércoles en ley una serie de medidas de alto impacto destinadas a fortalecer los servicios para los veteranos, proteger la unidad familiar y retener a los profesionales de la salud en la isla. Entre las legislaciones aprobadas destaca la Ley 132-2026, originada en el proyecto de la Cámara 210, la cual moderniza el programa de guía de verificación de veteranos dueños de pequeños negocios. Esta legislación actualiza las definiciones de veterano y veterano incapacitado del servicio para alinearlas con los criterios del Departamento de Asuntos de los Veteranos de los Estados Unidos y de la Administración Federal de Pequeños Negocios. Al estampar su firma, la primera ejecutiva expresó que los hombres y mujeres que han servido a la nación merecen las herramientas necesarias para prosperar una vez regresan a la vida civil, facilitando su acceso a oportunidades de crecimiento económico. Por otra parte, en el ámbito familiar,
la mandataria firmó la medida de administración 104, ahora convertida en la ley 136-2026, que enmienda el artículo 619A del Código Civil de Puerto Rico. Esta nueva disposición aclara y fortalece el derecho de los abuelos y tíos a mantener relación con los menores de edad, incluso cuando exista oposición de los padres o tutores. En estos escenarios de conflicto, los familiares podrán acudir a los tribunales, los cuales evaluarán cada caso dando prioridad al interés óptimo del menor de edad. La gobernadora enfatizó que esta ley fortalece la protección de la familia y garantiza un marco legal más claro enfocado en el desarrollo emocional y social de la niñez. En el sector de la salud, González Colón dio paso a dos medidas de relevancia. En primer lugar, firmó la ley 127-2026, surgida del proyecto del Senado 833, que declara el mes de octubre de cada año como el mes de la ortopedia y traumatología en Puerto Rico. El estatuto busca promover la educación y la prevención de condiciones de sistema musculoesquelético, cobrando especial relevancia ante el envejecimiento demográfico de la población y el aumento de padecimientos como la osteoporosis y artritis. Finalmente, se aprobó la ley 128, correspondiente a la medida de administración 108, que enmienda el Código de Incentivos de Puerto Rico. Esta ley expande las opciones para que los médicos cualificados cumplan con las 180 horas anuales de servicio comunitario requeridas para mantener sus decretos contributivos. A partir de ahora, los profesionales podrán realizar estas horas mediante servicios remunerados en la Corporación del Fondo de Seguro del Estado, la Administración de Compensaciones por Accidentes de Automóviles, la Administración de Servicios de Salud Mental y contra la Adicción y el Programa de Salud Correccional. La gobernadora concluyó que esta enmienda no solo amplía el acceso a la salud para miles de ciudadanos vulnerables, sino que sirve como un incentivo directo para retener y atraer el talento médico en Puerto Rico. En otras notas, el Comité Olímpico de Puerto Rico revisará la selección de abanderados. El Comité Olímpico de Puerto Rico iniciará un proceso de revisión sobre las normas para seleccionar a los abanderados de las delegaciones nacionales. Así lo confirmó la presidenta del organismo, Sara Rosario Vélez, ante la Comisión de Recreación y Deporte de la Cámara de Representantes, tras la controversia que provocó la revocación del tirador Luis Bermúdez para los Juegos Centroamericanos y del Caribe Santo Domingo 2026. Durante una vista pública, Rosario Vélez admitió que actualmente no existe un reglamento escrito que obligue a realizar verificaciones de antecedentes o que establezca criterios objetivos para la selección de los atletas que portan la bandera nacional. La funcionaria reconoció que históricamente la institución ha confiado en la evaluación de cada federación. Sin embargo, aseguró que una vez concluyan los juegos, se trabajará en un protocolo formal para evitar incidentes similares en el futuro. La revocación de Bermúdez ocurrió tras recibirse un correo electrónico que alertaba sobre una orden de protección emitida en su contra entre 2018 y 2019. Ante esto, el organismo evaluó una sentencia del Tribunal de Apelaciones y notificó a las partes antes de tomar la decisión de suspender su designación. Rosario Vélez enfatizó ante los legisladores que el Comité Olímpico no es un tribunal y que la evaluación simplemente determinó si los hechos judiciales eran compatibles con la alta representación que implica llevar la insignia nacional. Tras la revocación, el comité determinó no nombrar un sustituto masculino, por lo que la jugadora de balonmano, Natalia Ceballos, será la única abanderada de la delegación.
Por otra parte, en la misma audiencia, la comisión cameral comenzó a examinar denuncias de presunto maltrato contra el exdirector técnico de la Federación Puertorriqueña de Canotaje, Alexander Rodríguez. La presidenta de esa federación, Ana Hernández, informó que el entrenador se sometió voluntariamente a una prueba de dopaje que resultó negativa y que se han celebrado reuniones con padres y atletas para escuchar tanto las quejas como las expresiones de apoyo hacia el técnico. No obstante, el legislador José Aponte Hernández requirió a la federación la entrega de grabaciones, transcripciones y minutas de una reunión del pasado 20 de junio, concediendo un plazo de 5 días para cumplir con el requerimiento como parte de la investigación legislativa en curso. Proyecto de ley exigirá publicar rangos salariales en ofertas de empleo. Una nueva propuesta legislativa busca transformar el mercado de empleo al obligar a los patronos a publicar el salario o la escala salarial en todos sus anuncios de reclutamiento, tanto para plazas externas como para promociones internas. El proyecto de la Cámara 379, que ya fue aprobado en este cuerpo legislativo, con 50 votos a favor, 1 en contra y 2 abstenciones, tiene como objetivo principal evitar que quienes buscan trabajo pierdan tiempo en procesos de selección sin conocer la compensación real de la plaza. Quienes defienden la medida señalan que, a diferencia del sector gubernamental, donde los salarios son públicos, en la empresa privada predomina la falta de divulgación, lo que fomenta la desigualdad y el discrimen salarial por género. De convertirse en ley, el Departamento de Trabajo y la Oficina de la Procuradora de las Mujeres se encargarán de fiscalizar el cumplimiento. Los patronos que violen la norma se enfrentarán a multas administrativas de hasta $10,000 luego de recibir un plazo de 30 días para corregir la falta. Un informe de impacto económico presentado ante la legislatura estima que exigir la transparencia en la oferta podría elevar los salarios un promedio de 1%, inyectando unos 160.9 millones al consumo local y a la producción económica general. Sin embargo, el proyecto enfrenta posturas encontradas. El Departamento de Trabajo favorece la transparencia, pero sugiere enmiendas, advirtiendo que la Ley de Igualdad Salarial de 2017 ya atiende el discrimen y que la nueva medida podría ser redundante. Por su parte, la Asociación de Industriales se opone rotundamente por considerar que la compensación es un asunto interno de libre competencia y que la divulgación pública afectaría los procesos de reclutamiento frente a sus competidores. Expertos en derecho laboral también recomiendan modificar el estatuto para que no afecte por igual a los pequeños comercios. Sugieren que la obligación se limite únicamente a empresas con más de 25 o 30 empleados que sí cuentan con la capacidad administrativa para definir estas escalas. La medida se encuentra ahora bajo la evaluación del Senado para el próximo ciclo legislativo. En otras noticias, el gobierno de Puerto Rico solicita al Tribunal Supremo anular el contrato de Luma Energy. La gobernadora Jennifer González Colón insistió en su reclamo ante el Tribunal Supremo de Puerto Rico para que resuelva de manera expedita la demanda que busca declarar nulo el contrato suplementario otorgado a la empresa Luma Energy. A través de dos mociones presentadas por el Ejecutivo y de forma conjunta por la Autoridad para las Alianzas Público-Privadas y la Autoridad de Energía Eléctrica, se reiteró el pedido para que el máximo foro judicial del país asuma jurisdicción directa sobre la demanda radicada en diciembre de 2025. Con este recurso de certificación intrajurisdiccional,
el gobierno busca evitar los trámites apelativos intermedios. El Ejecutivo argumenta que la validez de la extensión del contrato para operar la red de transmisión y distribución eléctrica es una controversia de estricto derecho, por lo que su resolución no requiere un proceso de descubrimiento de pruebas. Según el gobierno, solo se necesita determinar si el acuerdo contraviene la Ley 29 de Alianza Público-Privada de 2009 y la Ley 120 para transformar el sistema eléctrico de Puerto Rico de 2018. Entre las causas señaladas para declarar la nulidad, se destaca que el contrato no contó con la aprobación de los miembros del interés público de la Junta de Directores de la Autoridad de Energía Eléctrica. Asimismo, el Ejecutivo apunta a la falta de un certificado de cumplimiento de energía y denuncia que el acuerdo extiende el término de contratación de manera indefinida, lo que violaría el límite legal de 50 años. Por su parte, el equipo legal de Luma Energy rechaza estos señalamientos, argumentando que no se trató de una nueva transacción, sino de la extensión de un acuerdo que ya existía. La empresa privada presentó anteriormente 6 causas de acción en revocación contra el gobierno, que incluyen reclamaciones por mala fe y abuso de poder. Sin embargo, el Ejecutivo sostiene que la validez del contrato es el asunto umbral que decide la totalidad de las controversias de este caso. Ante este panorama legal, Luma Energy emitió declaraciones escritas donde reconoció que la situación puede generar incertidumbre en la ciudadanía. La empresa afirmó que respeta los procesos judiciales y que continuará atendiendo las discrepancias en los foros correspondientes. El operador privado enfatizó que su enfoque principal sigue siendo brindar estabilidad y continuidad en las operaciones para sus casi 1.5 millones de clientes y aseguró que la extensión del contrato se formalizó conforme a los procedimientos aplicables. En otros temas relacionados con el sistema energético, la Agencia Federal para el Manejo de Emergencia, FEMA, informó a la oficina del SAR de Energía de Puerto Rico, Josué Colón Ortiz, que finalmente se han obligado los fondos para 18 proyectos de reconstrucción bajo la estrategia de obligación acelerada. Inversión de 230 millones para renovar el tren urbano. El tren urbano se prepara para una transformación mayor en su infraestructura. La gobernadora Jennifer González Colón anunció que este año iniciarán los procesos de licitación y subasta para rehabilitar las 16 estaciones del sistema de transporte mediante una inversión de 230 millones provenientes de Emergency Relief Fund. De acuerdo con la mandataria, tras el impacto de los huracanes Irma y María y el evidente deterioro por la falta de mantenimiento acumulada a lo largo de los años, se hace urgente intervenir la red ferroviaria. La inyección económica se distribuirá de forma estratégica. 183 millones se destinarán directamente a la reconstrucción de las estaciones y al centro de operaciones y mantenimiento ubicado en Guaynabo. Asimismo, se asignarán 20 millones para la instalación de generadores de respaldo, 20.5 millones para proyectos complementarios de modernización y 5.7 millones para una subestación eléctrica móvil que asegure la continuidad del servicio. Los trabajos contemplan mejoras de rápida ejecución y no la construcción de nuevos edificios. El plan incluye la sustitución de cristales, portones y puertas, la renovación de los sistemas de iluminación y electricidad, la corrección de filtraciones y drenajes y la adaptación total de las instalaciones a las normativas de accesibilidad de la ley ADA. La gobernadora enfatizó que las licitaciones se completarán en lo que resta del año con la expectativa de comenzar las obras físicas en 2027. Por su parte, el director ejecutivo de la Autoridad de Transporte

corporación pública salió al paso a un informe de la oficina del inspector general emitido el pasado 15 de junio, el cual apuntaba a una supuesta falta de uso y deficiencias en la administración de los espacios comerciales en la estación de Atorrey. Menéndez Agosto desmintió estas conclusiones y aseguró que actualmente de los 32 locales disponibles en toda la red del tren, 27 se encuentran ocupados y operando activamente. En otra nota, familias del programa TANF recibirán $800 por estudiante para regreso a clases. A partir de ayer jueves, el Departamento de la Familia y la Administración para el Desarrollo Socioeconómico de la Familia ha comenzado el desembolso del esperado bono escolar, un alivio económico directo para miles de hogares que se preparan para el inicio del nuevo periodo lectivo. En total, la medida beneficiará a 2.028 familias activas al mes de junio de 2026 en la categoría C del Programa de Asistencia Temporal para Familias Necesitadas. Gracias a esta iniciativa, un total de 3.470 menores elegibles recibirán una asignación de $800 por estudiante. Este dinero está destinado exclusivamente a la compra de uniformes, calzado, materiales escolares y otros artículos esenciales para el retorno a las aulas. Las autoridades han destacado que este incentivo representa un impulso fundamental para asegurar que los niños y jóvenes cuenten con las herramientas necesarias para su desarrollo académico y comiencen el año escolar listos para alcanzar sus metas. Para comodidad de los participantes, el proceso se realizará de manera automática. Esto significa que las familias elegibles no tienen que completar ningún formulario ni realizar gestiones adicionales, ya que el depósito se acreditará de forma directa en su tarjeta única. La entrega de estos fondos se ha planificado estratégicamente para coincidir con el periodo de ventas exentas del impuesto sobre ventas y uso, el IBU, que comenzará a las 12 de la noche de hoy viernes 17 de julio y se extenderá hasta el sábado 18. De esta manera, los beneficiarios podrán maximizar el rendimiento del incentivo aprovechando estos dos días de ahorro libre de impuestos. Las funcionarias a cargo del anuncio exhortaron a todos los participantes de la categoría C del TANF a verificar el balance de sus tarjetas y planificar sus compras con tiempo para asegurar el bienestar educativo de sus hijos.

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Investigan agresión grave a una mujer herida de bala en Ponce. Las autoridades en la zona sur investigan una agresión grave ocurrida la noche de ayer en el municipio de Ponce, donde una persona resultó herida de bala mientras se encontraba en un establecimiento comercial. Según el informe preliminar de la policía, los hechos se registraron a eso de las 9:15 de la noche en el negocio Jimmy's Mini Market, ubicado en la urbanización Jaime Drew. El sistema de emergencia 911 recibió una llamada alertando sobre la situación, lo que movilizó de inmediato a los agentes del precinto de Ponce Este hacia el lugar de los hechos. Al llegar la uniformada, la perjudicada, una mujer de 63 años y residente de este municipio, detalló que se encontraba consumiendo en el local, cuando de momento sintió un fuerte impacto en la espalda. Posteriormente se percató de que había sido alcanzada por un proyectil. La víctima fue atendida en el lugar por paramédicos y transportada de emergencia a un hospital de la región. El médico de turno que recibió a la paciente le diagnosticó una herida de bala en la parte superior derecha de la espalda. Afortunadamente se informó que su condición de salud es estable. El caso ya fue referido formalmente a los agentes del Cuerpo de Investigaciones Criminales de Ponce, quienes asumieron la jurisdicción de la escena para determinar las circunstancias de este incidente y dar con los responsables.

En otras notas, incendio de gran magnitud consume 4 residencias y 2 vehículos en Cataño. Un incendio de grandes proporciones se registró la noche de ayer en el barrio Juana Matos, en el municipio de Cataño, provocando la destrucción de al menos 4 residencias de madera y 2 vehículos, de acuerdo con la información preliminar suministrada por las autoridades. La emergencia se desató específicamente en la calle Gómez, lo que provocó la rápida movilización del personal del negociado del Cuerpo de Bomberos de Puerto Rico junto a otras agencias de primera respuesta que se unieron de inmediato a las labores del control y mitigación. Durante el desarrollo del siniestro, los equipos de rescate lograron sacar a 2 personas del área afectada. Ambas recibieron atención médica inmediata, aunque hasta el momento no se ha precisado el nivel de gravedad de las lesiones que pudieron haber sufrido. A esta hora, los bomberos se mantienen en el lugar trabajando intensamente para controlar por completo las llamas y evitar que el fuego se propague hacia otras estructuras colindantes en la zona. Las causas que originaron este incidente aún no han sido determinadas por las autoridades, quienes iniciarán una investigación exhaustiva una vez concluyan las labores de extinción

En otras noticias, causa para arresto contra cuidador por presunto ritual y tentativa de asesinato. En el Tribunal de Primera Instancia de Humacao, la jueza Enid Cristina Rivera determinó causa para arresto contra Eddie Mojica Pérez, de 41 años, imputado de tentativa de asesinato y maltrato a personas de edad avanzada. Al acusado se le señaló una fianza de $500,000, la cual no prestó, siendo ingresado en prisión tras haber sido dado de alta en la mañana de ayer en una institución psiquiátrica. Los hechos ocurrieron el sábado 11 de julio a las 4 y 28 de la tarde en la institución Casa Dorada, un hogar de cuidado prolongado ubicado en el barrio Collores de Las Piedras. La intervención policial se produjo luego de que una vecina alertara sobre los gritos de una adulta mayor y denunciara que el cuidador invadió su propiedad diciendo incoherencias. Al llegar al lugar, las autoridades encontraron en el suelo una mujer de 87 años, quien es parcialmente ciega, padece de Alzheimer y debía estar encamada. La perjudicada fue atendida por paramédicos debido a traumas en la cabeza y abrasiones en el cuerpo, y actualmente se encuentra en condición estable. Según la pesquisa, la agresión se ejecutó en medio de un presunto ritual para que la víctima muriera en paz. El imputado se acogió a su derecho a no declarar ante las autoridades. Sin embargo, en expresiones ofrecidas a un medio televisivo, Mojica Pérez aseguró que solo siguió instrucciones de la persona a quien relevó en su turno y negó haber querido matar a la residente. Por su parte, la secretaria de Justicia Lourdes Gómez Torres calificó el acto como una grave traición al deber de protección y una de las formas más crueles de abuso, afirmando que el caso se procesará con todo el rigor de la ley. La pesquisa continúa abierta para determinar si otros pacientes fueron víctimas de delitos en la institución. A raíz de este incidente, el Departamento de la Familia canceló la licencia del centro y removió a 15 pacientes que estaban bajo su custodia. La agencia confirmó que el hogar ya enfrentaba una investigación administrativa previa por alegada negligencia en los servicios, lo que había motivado la reubicación de la mayoría de los residentes en coordinación con sus familiares, y la vista preliminar del caso quedó pautada para el 29 de julio.

hallan restos humanos en una estructura abandonada en Bayamón. Las autoridades investigan el hallazgo de una osamenta en una residencia abandonada en el municipio de Bayamón. El incidente se reportó a eso de las 5 de la tarde de ayer en la carretera 861. De acuerdo con el informe preliminar, el descubrimiento ocurrió de manera fortuita cuando un grupo de empleados de la empresa Luma Energy realizaba labores de desganche de vegetación en la mencionada vía de rodaje en las inmediaciones de una farmacia. Al percatarse de la presencia de los restos humanos en el interior de la estructura abandonada cerca del lugar, los trabajadores alertaron de inmediato a las autoridades a través de una llamada. Agentes del negociado de la policía de Puerto Rico se trasladaron de inmediato a la escena, donde confirmaron la veracidad de la confidencia. Al constatar la presencia de los restos, se activó el protocolo correspondiente para este tipo de escenarios. Actualmente, personal adscrito a la División de Homicidios del Cuerpo de Investigaciones de Bayamón se encuentra a cargo de la escena para el levantamiento de los restos y el inicio de la pesquisa correspondiente.

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1: En la zona central, las carreteras la 152 y 155 mantienen un flujo moderado entre Orocovis y Barranquitas, lo que la 167 presenta tránsito pesado bajando de Naranjito hacia Bayamón, mientras que la 149 se reporta con flujo leve. La zona sur, la autopista, lo que es la 52, muestra tránsito moderado en el tramo de Juana Díaz hacia Ponce. La carretera la 153 en Santa Isabel opera con flujo leve en ambas direcciones. Lo que es el norte, el expreso, la 22 registra tránsito pesado desde Manatí en dirección hacia el peaje de Dorado. La carretera la 2 mantiene un flujo moderado con aumentos breves en los sectores de Vega Baja y Vega Alta. Hacia el área metropolitana, la 52 presenta tránsito intenso desde Caguas en su incorporación hacia San Juan. El expreso 22 y la 2 reportan flujo pesado con sus respectivos ingresos a Bayamón, Guaynabo y la capital.
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1: Las condiciones estarán mayormente estables, prevalecerán este viernes sobre el archipiélago, aunque se anticipa la persistencia de altas temperaturas con índices de calor que podrían superar los 100 grados en algunas zonas. Según el Servicio Nacional de Meteorología, la temperatura máxima se situará cerca de los 89, generando una sensación térmica que podría alcanzar niveles de advertencia por calor de forma breve en sectores urbanos y costeros durante la tarde. Ante este panorama, las autoridades meteorológicas exhortaron a la ciudadanía a mantenerse hidratada, limitar las actividades al aire libre en las horas pico y vigilar síntomas asociados al agotamiento o golpe de calor, tales como mareos, fatigas y náuseas. Por otra parte, se advirtió que el riesgo de incendios forestales permanece elevado en la isla debido a la combinación de vegetación seca, baja humedad y ráfagas de viento que favorecen la rápida propagación de fuego. Respecto a las precipitaciones, se prevé un 30% de probabilidad de lluvia con aguaceros pasajeros en el este durante la mañana e intervalos aislados en el interior y oeste por la tarde, los cuales solo ofrecerán un alivio temporal a las condiciones de sequía vigentes.
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1: En el Pega 2, el número 04, lo que es el Pega 3, el 679, y el Pega 4, 0259, con el bolo rojo número 0. El sorteo regular de la noche, el Pega 2, el número 21, Pega 3, 780 y el Pega 4, 8537. Y para los amigos de la Lotería Tradicional de Puerto Rico, el sorteo ordinario número 296 de ayer, julio 16, primer premio 47.481, segundo premio 14.654, tercer premio 42.368, cuarto premio 21.295, quinto premio 14.635 y sexto y último premio 19.169.

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escala a controversia entre ex jefa de DACO y secretario de la Gobernación. La secretaria del Departamento de Asuntos del Consumidor, Valerie Rodríguez Erazo, denunció presuntas intervenciones indebidas por parte del secretario de la Gobernación, Francisco Domenech Fernández, en los procesos de personal y en las decisiones de contratación de la agencia durante su gestión. Rodríguez Erazo afirmó que está dispuesta a presentar una declaración jurada ante el Senado para sostener sus señalamientos. Según la exfuncionaria, el conflicto principal se originó en la selección de la empresa Alfa Omega Media para operar la plataforma en línea de licencias y servicios de pesas y medidas. Este sistema quedó inoperante luego de que el Departamento de Salud cancelara el contrato a la compañía TechSecure y contratara a Subo Technologies. Rodríguez Erazo explicó que tras conseguir la autorización de la Junta de Control Fiscal para transferir cerca de $1.3 millones acumulados de años anteriores, inició un proceso competitivo conforme a las guías de la Oficina de Gerencia y Presupuesto. La exsecretaria relató que aunque el proceso fue aprobado por la Oficina de Gerencia y Presupuesto, Domenech Fernández intervino deteniendo el trámite y exigiéndole la entrega de toda la documentación del proceso en un plazo de un día. Rodríguez Erazo señaló que tras cumplir con el requerimiento no recibió más respuestas y que posteriormente el nuevo secretario de la agencia, Irán Torres Montalvo, dejó sin efecto el proceso de selección. Como consecuencia de esto, los comerciantes deben realizar actualmente sus trámites de forma presencial. Por su parte, el actual secretario del DACO, Irán Torres Montalvo, confirmó que al asumir el cargo decidió reiniciar el proceso competitivo debido a aspectos confusos en la solicitud de propuestas, la cual incluía también la creación de un sistema de querellas. Torres Montalvo indicó que espera completar la selección de la nueva plataforma antes de que concluya el año 2026. La controversia también abarca asuntos de personal. Rodríguez Erazo alegó que el secretario de la Gobernación intervino para autorizar el trabajo remoto de una empleada que demandó a la exfuncionaria por discrimen y hostigamiento, y señaló que la gobernadora también intervino a favor de la permanencia de dicha empleada. En respuesta a estas imputaciones, el secretario de la Gobernación, Francisco Domenech, catalogó las expresiones de la exfuncionaria como falsas. Sostuvo que sus señalamientos son un intento de desviar la atención de la demanda por abuso laboral presentada en su contra. Domenech Fernández defendió el uso de sus facultades delegadas mediante orden ejecutiva, argumentando que su intervención en asuntos de personal se realiza de manera justificada y cuando las circunstancias lo ameritan. Asimismo, el secretario de Asuntos Públicos de la Fortaleza, Jean Peña Payano, descartó que en el Ejecutivo exista una práctica de control excesivo o intervenciones injustificadas en el manejo diario de las agencias.

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buenos días, amigos que nos escuchan. Hoy viernes ya estoy activo por Cumbre 1470 AM y 106.3 FM. Les habla Kevin Rosado y estoy listo para acompañarte en tu camino al trabajo y llevarte lo más reciente en información. Así que comenzamos y arrancamos por la mañana.

familia rechaza la pérdida de facultades de la Procuraduría de Edad Avanzada. La secretaria del Departamento de la Familia, Susan Roy Fuerte, rechazó categóricamente los señalamientos de la Procuradora de las Personas de Edad Avanzada, Yolanda Varela Rosa, sobre una presunta anulación de sus facultades de fiscalización tras la enmienda a un reglamento de licenciamiento de hogares de cuidado. Roy Fuertes insistió en que la procuradora conserva por ley todas sus facultades de fiscalización en los asuntos que involucran a los adultos mayores. Según explicó la titular de la familia, la Ley 76 de 2013 se creó la oficina de la procuradora, se encuentra por encima de cualquier reglamento interno. Detalló que la petición de Varela Rosa para incluir inspecciones sin cita previa en el nuevo reglamento no fue adoptada debido a que se trata de una facultad que la funcionaria ya posee por ley. La secretaria expresó su sorpresa ante estas denuncias públicas y aseguró que el tema ya se había discutido en privado, por lo que reiteró su invitación a sentarse a la mesa a dialogar. Por otra parte, la jefa de familia desmintió los rumores que apuntan a que solicitó la destitución de la procuradora para sustituirla por Narel Colón Torres. Roy Fuerte calificó la información como falsa y aclaró que las determinaciones sobre renuncias no recaen sobre su cargo. En otros temas, tras la cancelación de la licencia del establecimiento Casa Dorada por el maltrato a una residente, la secretaria anunció que propondrá guías uniformes de reclutamiento para los centros privados de cuidado prolongado. Asimismo, confirmó un plan de readiestramiento para el personal de unidad de maltrato institucional de la Administración de Familias y Niños con el fin de reforzar las destrezas de identificación de abusos. El director de la Oficina de Gerencia y Presupuesto, Orlando Rivera Barrios, negó que esté recortando el presupuesto de la oficina de la procuradora en $600,000, como había denunciado Varela Rosa. El director aseguró que para el año fiscal 2027, dicha oficina cuenta con un presupuesto consolidado de $33.7 millones, lo que representa un aumento de 6% en comparación con el año anterior. Rivera Barrios detalló que la asignación se compone de $3.8 millones del Fondo General y $29.9 millones de fondos federales, concluyendo que no hay datos que sustenten una pérdida de $2 millones en la aportación del Estado. En otras noticias, la AAA otorgará créditos en facturas de agua a partir de agosto. La Autoridad de Acueductos y Alcantarillados prevé comenzar a otorgar créditos en las facturas de agua a partir del próximo mes de agosto. Así lo confirmó la corporación pública, que prefiere esperar a que se normalice el servicio para aplicar los ajustes correspondientes a todos los abonados afectados por la reciente sequía y las constantes averías. Durante una vista pública del Senado, la directora del servicio al cliente de la corporación, Edna Borges Rivera, explicó que se busca hacer lo más justo posible con estas compensaciones, ya que existen sectores que han estado sin el servicio por 15 o 20 días, mientras que otros acumulan hasta 60 días de interrupción. Estos ajustes se certificarán a través del área operacional y podría extenderse incluso a zonas que no estuvieron bajo una declaración de emergencia oficial. La funcionaria estimó que cerca del 20% de los abonados actualmente paga por un consumo estimado debido a contadores defectuosos. Aunque en este momento no se ha precisado el número exacto de clientes afectados que recibirán el ajuste, la Comisión de Transportación, Telecomunicaciones,
Servicios Públicos y Asuntos del Consumidor del Senado ha otorgado un plazo hasta el 5 de agosto para que la corporación entregue dicha información validada. El compromiso legislativo es asegurar que se emitan todas las correcciones y se acredite el dinero a quienes ya realizaron sus pagos. La investigación senatorial surge tras constantes reclamos de ciudadanos que alegan haber recibido facturas donde se les contabilizó el agua de sus cisternas privadas y no el servicio de la red pública. Uno de los puntos más críticos discutidos fue el impacto económico en los condominios del área metropolitana, donde los administradores han tenido que contratar camiones cisternas privados para garantizar el suministro. Ante esta situación, se ha solicitado recopilar información sobre estos gastos para evaluar alternativas de compensación administrativa y evitar que los ciudadanos tengan que recurrir a largos procesos judiciales. En la sesión legislativa se señaló que, aunque la corporación pública reconoce la vigencia de la ley, que exige una facturación justa en periodos de emergencia, todavía opera con reglamentos internos desactualizados. Esto genera incertidumbre entre los miles de abonados que llevan semanas enfrentando interrupciones y que aún esperan conocer bajo qué criterios exactos se aplicarán los reembolsos. Las autoridades del Senado aseguraron que continuarán fiscalizando el proceso para garantizar que cada cliente afectado reciba el crédito que le corresponde.

En otras notas, piden acelerar permisos para mitigar la erosión costera en Loíza. La Asociación de Alcaldes de Puerto Rico ha solicitado formalmente al Departamento de Recursos Naturales y Ambientales que agilice la entrega de un permiso crucial. Este documento es sumamente necesario para que el municipio de Loíza pueda comenzar cuanto antes los trabajos de mitigación contra la erosión costera en la comunidad de Parcela Suárez. El presidente de la asociación, Jorge González Otero, confirmó que los mandatarios de los 41 municipios miembros aprobaron por unanimidad una resolución de apoyo a Loíza ante esta alarmante situación. Por su parte, la alcaldesa de Loíza, Julia Nazario Fuentes, advirtió que el ayuntamiento ya contaba con un permiso de la agencia ambiental, pero este venció y hasta el momento no ha sido renovado. La ejecutiva municipal destacó que mientras esperan por el trámite del foro local, el Cuerpo de Ingenieros del Ejército de los Estados Unidos ya otorgó la autorización federal correspondiente, la cual se mantendrá vigente hasta el año 2031. Este reclamo conjunto de los alcaldes asociados se produjo en el marco de una misión técnica en la capital federal, donde los ejecutivos municipales realizan gestiones de cabildeo para conseguir proyectos de desarrollo y mejoras para sus comunidades. La urgencia de estas medidas de mitigación se ve fuertemente respaldada por un alarmante estudio del Servicio Geológico de los Estados Unidos, publicado el miércoles. La investigación revela que la erosión continúa transformando de manera acelerada las costas del país, ensañándose especialmente con la zona norte de la isla. De acuerdo con los datos científicos presentados, el 75% de los puntos de playa analizados en 11 municipios costeros evidenciaron pérdidas significativas en su terreno, con reducciones en el ancho de la costa que van desde los 0.01 hasta los 92 metros. En contraste, el informe indica que solo el 25% de las zonas costeras estudiadas reflejó un proceso de crecimiento con aumentos de terreno de entre 0.01 y 154 metros. Los expertos detallan además que las playas del norte sufren un proceso generalizado de fragmentación y división debido a factores como la vegetación costera, los afloramientos de rocas y la gran cantidad de infraestructura construida. Este análisis científico evaluó mediante herramientas geoespaciales los cambios ocurridos entre 2018 y los años 2022 y 2023 en una franja de municipios que incluye Arrincón, Aguadilla, Isabela, Atillo, Arecibo, Vega Baja, Dorado, Carolina, Río Grande, Luquillo y el propio municipio de Loíza. En otras noticias, gobernadora firma leyes para beneficiar a veteranos, familias y médicos. La gobernadora de Puerto Rico, Jennifer González Colón, convirtió el miércoles en ley una serie de medidas de alto impacto destinadas a fortalecer los servicios para los veteranos, proteger la unidad familiar y retener a los profesionales de la salud en la isla. Entre las legislaciones aprobadas destaca la Ley 132-2026, originada en el proyecto de la Cámara 210, la cual moderniza el programa de guía de verificación de veteranos dueños de pequeños negocios. Esta legislación actualiza las definiciones de veterano y veterano incapacitado del servicio para alinearlas con los criterios del Departamento de Asuntos de los Veteranos de los Estados Unidos y de la Administración Federal de Pequeños Negocios. Al estampar su firma, la primera ejecutiva expresó que los hombres y mujeres que han servido a la nación merecen las herramientas necesarias para prosperar una vez regresan a la vida civil, facilitando su acceso a oportunidades de crecimiento económico. Por otra parte, en el ámbito familiar,
la mandataria firmó la medida de administración 104, ahora convertida en la ley 136-2026, que enmienda el artículo 619A del Código Civil de Puerto Rico. Esta nueva disposición aclara y fortalece el derecho de los abuelos y tíos a mantener relación con los menores de edad, incluso cuando exista oposición de los padres o tutores. En estos escenarios de conflicto, los familiares podrán acudir a los tribunales, los cuales evaluarán cada caso dando prioridad al interés óptimo del menor de edad. La gobernadora enfatizó que esta ley fortalece la protección de la familia y garantiza un marco legal más claro enfocado en el desarrollo emocional y social de la niñez. En el sector de la salud, González Colón dio paso a dos medidas de relevancia. En primer lugar, firmó la ley 127-2026, surgida del proyecto del Senado 833, que declara el mes de octubre de cada año como el mes de la ortopedia y traumatología en Puerto Rico. El estatuto busca promover la educación y la prevención de condiciones del sistema musculoesquelético, cobrando especial relevancia ante el envejecimiento demográfico de la población y el aumento de padecimientos como la osteoporosis y artritis. Finalmente, se aprobó la ley 128, correspondiente a la medida de administración 108, que enmienda el Código de Incentivos de Puerto Rico. Esta ley expande las opciones para las que los médicos cualificados cumplan con las 180 horas anuales de servicio comunitario requeridas para mantener sus decretos contributivos. A partir de ahora, los profesionales podrán realizar estas horas mediante servicios remunerados en la Corporación del Fondo de Seguro del Estado, la Administración de Compensaciones por Accidentes de Automóviles, la Administración de Servicios de Salud Mental y contra la Adicción y el Programa de Salud Correccional. La gobernadora concluyó que esta enmienda no solo amplía el acceso a la salud para miles de ciudadanos vulnerables, sino que sirve como un incentivo directo para retener y atraer el talento médico en Puerto Rico. En otras notas, el Comité Olímpico de Puerto Rico revisará la selección de abanderados. El Comité Olímpico de Puerto Rico iniciará un proceso de revisión sobre las normas para seleccionar a los abanderados de las delegaciones nacionales. Así lo confirmó la presidenta del organismo, Sara Rosario Vélez, ante la Comisión de Recreación y Deporte de la Cámara de Representantes, tras la controversia que provocó la revocación del tirador Luis Bermúdez para los Juegos Centroamericanos y del Caribe Santo Domingo 2026. Durante una vista pública, Rosario Vélez admitió que actualmente no existe un reglamento escrito que obligue a realizar verificaciones de antecedentes o que establezca criterios objetivos para la selección de los atletas que portan la bandera nacional. La funcionaria reconoció que históricamente la institución ha confiado en la evaluación de cada federación. Sin embargo, aseguró que una vez concluyan los juegos, se trabajará en un protocolo formal para evitar incidentes similares en el futuro. La revocación de Bermúdez ocurrió tras recibirse un correo electrónico que alertaba sobre una orden de protección emitida en su contra entre 2018 y 2019. Ante esto, el organismo evaluó una sentencia del Tribunal de Apelaciones y notificó a las partes antes de tomar la decisión de suspender su designación. Rosario Vélez enfatizó ante los legisladores que el Comité Olímpico no es un tribunal y que la evaluación simplemente determinó si los hechos judiciales eran compatibles con la alta representación que implica llevar la insignia nacional. Tras la revocación, el comité determinó no nombrar un sustituto masculino, por lo que la jugadora de balonmano, Natalia Ceballos, será la única abanderada de la delegación.
Por otra parte, en la misma audiencia, la comisión cameral comenzó a examinar denuncias de presunto maltrato contra el exdirector técnico de la Federación Puertorriqueña de Canotaje, Alexander Rodríguez. La presidenta de esa federación, Ana Hernández, informó que el entrenador se sometió voluntariamente a una prueba de dopaje que resultó negativa y que se han celebrado reuniones con padres y atletas para escuchar tanto las quejas como las expresiones de apoyo hacia el técnico. No obstante, el legislador José Aponte Hernández requirió a la federación la entrega de grabaciones, transcripciones y minutas de una reunión del pasado 20 de junio, concediendo un plazo de 5 días para cumplir con el requerimiento como parte de la investigación legislativa en curso. Proyecto de ley exigirá publicar rangos salariales en ofertas de empleo. Una nueva propuesta legislativa busca transformar el mercado de empleo al obligar a los patronos a publicar el salario o la escala salarial en todos sus anuncios de reclutamiento, tanto para plazas externas como para promociones internas. El proyecto de la Cámara 379, que ya fue aprobado en este cuerpo legislativo con 50 votos a favor, 1 en contra y 2 abstenciones, tiene como objetivo principal evitar que quienes buscan trabajo pierdan tiempo en procesos de selección sin conocer la compensación real de la plaza. Quienes defienden la medida señalan que, a diferencia del sector gubernamental, donde los salarios son públicos, en la empresa privada predomina la falta de divulgación, lo que fomenta la desigualdad y el discrimen salarial por género. De convertirse en ley, el Departamento de Trabajo y la Oficina de la Procuradora de las Mujeres se encargarán de fiscalizar el cumplimiento. Los patronos que violen la norma se enfrentarán a multas administrativas de hasta $10,000 luego de recibir un plazo de 30 días para corregir la falta. Un informe de impacto económico presentado ante la legislatura estima que exigir la transparencia en la oferta podría elevar los salarios un promedio de 1%, inyectando unos 160.9 millones al consumo local y a la producción económica general. Sin embargo, el proyecto enfrenta posturas encontradas. El Departamento de Trabajo favorece la transparencia, pero sugiere enmiendas, advirtiendo que la Ley de Igualdad Salarial de 2017 ya atiende el discrimen y que la nueva medida podría ser redundante. Por su parte, la Asociación de Industriales se opone rotundamente por considerar que la compensación es un asunto interno de libre competencia y que la divulgación pública afectaría los procesos de reclutamiento frente a sus competidores. Expertos en derecho laboral también recomiendan modificar el estatuto para que no afecte por igual a los pequeños comercios. Sugieren que la obligación se limite únicamente a empresas con más de 25 o 30 empleados, que sí cuentan con la capacidad administrativa para definir estas escalas. La medida se encuentra ahora bajo la evaluación del Senado para el próximo ciclo legislativo. En otras noticias, el gobierno de Puerto Rico solicita al Tribunal Supremo anular el contrato de Luma Energy. La gobernadora Jennifer González Colón insistió en su reclamo ante el Tribunal Supremo de Puerto Rico para que resuelva de manera expedita la demanda que busca declarar nulo el contrato suplementario otorgado a la empresa Luma Energy. A través de 2 mociones presentadas por el Ejecutivo y de forma conjunta por la Autoridad para las Alianzas Público-Privadas y la Autoridad de Energía Eléctrica, se reiteró el pedido para que el máximo foro judicial del país asuma jurisdicción directa sobre la demanda radicada en diciembre de 2025. Con este recurso de certificación intrajurisdiccional,
el gobierno busca evitar los trámites apelativos intermedios. El Ejecutivo argumenta que la validez de la extensión del contrato para operar la red de transmisión y distribución eléctrica es una controversia de estricto derecho, por lo que su resolución no requiere un proceso de descubrimiento de pruebas. Según el gobierno, solo se necesita determinar si el acuerdo contraviene la Ley 29 de Alianza Público-Privada de 2009 y la Ley 120 para transformar el sistema eléctrico de Puerto Rico de 2018. Entre las causas señaladas para declarar la nulidad, se destaca que el contrato no contó con la aprobación de los miembros del interés público de la Junta de Directores de la Autoridad de Energía Eléctrica. Asimismo, el Ejecutivo apunta a la falta de un certificado de cumplimiento de energía y denuncia que el acuerdo extiende el término de contratación de manera indefinida, lo que violaría el límite legal de 50 años. Por su parte, el equipo legal de Luma Energy rechaza estos señalamientos, argumentando que no se trató de una nueva transacción, sino de la extensión de un acuerdo que ya existía. La empresa privada presentó anteriormente 6 causas de acción en revocación contra el gobierno, que incluyen reclamaciones por mala fe y abuso de poder. Sin embargo, el Ejecutivo sostiene que la validez del contrato es el asunto umbral que decide la totalidad de las controversias de este caso. Ante este panorama legal, Luma Energy emitió declaraciones escritas donde reconoció que la situación puede generar incertidumbre en la ciudadanía. La empresa afirmó que respeta los procesos judiciales y que continuará atendiendo las discrepancias en los foros correspondientes. El operador privado enfatizó que su enfoque principal sigue siendo brindar estabilidad y continuidad en las operaciones para sus casi 1.5 millones de clientes y aseguró que la extensión del contrato se formalizó conforme a los procedimientos aplicables. En otro tema relacionado con el sistema energético, la Agencia Federal para el Manejo de Emergencias, FEMA, informó a la oficina del SAR de Energía de Puerto Rico, Josué Colón Ortiz, que finalmente se han obligado los fondos para 18 proyectos de reconstrucción bajo la estrategia de obligación acelerada. Inversión de 230 millones para renovar el tren urbano. El tren urbano se prepara para una transformación mayor en su infraestructura. La gobernadora Jennifer González Colón anunció que este año iniciarán los procesos de licitación y subasta para rehabilitar las 16 estaciones del sistema de transporte mediante una inversión de 230 millones provenientes de Emergency Relief Fund. De acuerdo con la mandataria, tras el impacto de los huracanes Irma y María y el evidente deterioro por la falta de mantenimiento acumulada a lo largo de los años, se hace urgente intervenir la red ferroviaria. La inyección económica se distribuirá de forma estratégica. 183 millones se destinarán directamente a la reconstrucción de las estaciones y al centro de operaciones y mantenimiento ubicado en Guaynabo. Asimismo, se asignarán 20 millones para la instalación de generadores de respaldo, 20.5 millones para proyectos complementarios de modernización y 5.7 millones para una subestación eléctrica móvil que asegure la continuidad del servicio. Los trabajos contemplan mejoras de rápida ejecución y no la construcción de nuevos edificios. El plan incluye la sustitución de cristales, portones y puertas, la renovación de los sistemas de iluminación y electricidad, la corrección de filtraciones y drenajes y la adaptación total de las instalaciones a las normativas de accesibilidad de la ley ADA. La gobernadora enfatizó que las licitaciones se completarán en lo que resta del año con la expectativa de comenzar las obras físicas en 2027. Por su parte, el director ejecutivo de la Autoridad de Transporte Integrado, Josué Menéndez Agosto, detalló que la asignación de estos fondos federales
se gestionó de manera paulatina a medida que se identificaron daños adicionales. Los usuarios comenzarán a notar los primeros cambios en la estación deportivo en Bayamón, así como en las paradas de Piñero y Sagrado Corazón en San Juan. El director de la corporación pública salió al paso a un informe de la oficina del inspector general emitido el pasado 15 de junio, el cual apuntaba a una supuesta falta de uso y deficiencias en la administración de los espacios comerciales.

Nota: familias del programa TANF recibirán $800 por estudiante para regreso a clases. A partir de ayer jueves, el Departamento de la Familia y la Administración para el Desarrollo Socioeconómico de la Familia ha comenzado el desembolso del esperado bono escolar, un alivio económico directo para miles de hogares que se preparan para el inicio del nuevo periodo lectivo. En total, la medida beneficiará a 2.028 familias activas al mes de junio de 2026 en la categoría C del Programa de Asistencia Temporal para Familias Necesitadas. Gracias a esta iniciativa, un total de 3.470 menores elegibles recibirán una asignación de $800 por estudiante. Este dinero está destinado exclusivamente a la compra de uniformes, calzado, materiales escolares y otros artículos esenciales para el retorno a las aulas. Las autoridades han destacado que este incentivo representa un impulso fundamental para asegurar que los niños y jóvenes cuenten con las herramientas necesarias para su desarrollo académico y comiencen el año escolar listos para alcanzar sus metas. Para comodidad de los participantes, el proceso se realizará de manera automática. Esto significa que las familias elegibles no tienen que completar ningún formulario ni realizar gestiones adicionales, ya que el depósito se acreditará de forma directa en su tarjeta única. La entrega de estos fondos se ha planificado estratégicamente para coincidir con el periodo de ventas exentas del impuesto sobre ventas y uso, el IBU, que comenzará a las 12 de la noche de hoy viernes 17 de julio y se extenderá hasta el sábado 18. De esta manera, los beneficiarios podrán maximizar el rendimiento del incentivo aprovechando estos 2 días de ahorro libre de impuestos. Las funcionarias a cargo del anuncio exhortaron a todos los participantes de la categoría C del TANF a verificar el balance de sus tarjetas y planificar sus compras con tiempo para asegurar el bienestar educativo de sus hijos.

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Investigan agresión grave a una mujer herida de bala en Ponce. Las autoridades en la zona sur investigan una agresión grave ocurrida la noche de ayer en el municipio de Ponce, donde una persona resultó herida de bala mientras se encontraba en un establecimiento comercial. Según el informe preliminar de la policía, los hechos se registraron a eso de las 9:15 de la noche en el negocio Jimmy's Mini Market, ubicado en la urbanización Jaime Drew. El sistema de emergencias 911 recibió una llamada alertando sobre la situación, lo que movilizó de inmediato a los agentes del precinto de Ponce Este hacia el lugar de los hechos. Al llegar la uniformada, la perjudicada, una mujer de 63 años y residente de este municipio, detalló que se encontraba consumiendo en el local cuando de momento sintió un fuerte impacto en la espalda. Posteriormente se percató de que había sido alcanzada por un proyectil. La víctima fue atendida en el lugar por paramédicos y transportada de emergencia a un hospital de la región. El médico de turno que recibió a la paciente le diagnosticó una herida de bala en la parte superior derecha de la espalda. Afortunadamente se informó que su condición de salud es estable. El caso ya fue referido formalmente a los agentes del Cuerpo de Investigaciones Criminales de Ponce, quienes asumieron la jurisdicción de la escena para determinar las circunstancias de este incidente y dar con los responsables.

otras notas, incendio de gran magnitud consume 4 residencias y 2 vehículos en Cataño. Un incendio de grandes proporciones se registró la noche de ayer en el barrio Juana Matos, en el municipio de Cataño, provocando la destrucción de al menos 4 residencias de madera y 2 vehículos, de acuerdo con la información preliminar suministrada por las autoridades. La emergencia se desató específicamente en la calle Gómez, lo que provocó la rápida movilización del personal de negociado del Cuerpo de Bomberos de Puerto Rico junto a otras agencias de primera respuesta que se unieron de inmediato a las labores del control y mitigación. Durante el desarrollo del siniestro, los equipos de rescate lograron sacar a 2 personas del área afectada. Ambas recibieron atención médica inmediata, aunque hasta el momento no se ha precisado el nivel de gravedad de las lesiones que pudieron haber sufrido. A esta hora, los bomberos se mantienen en el lugar trabajando intensamente para controlar por completo las llamas y evitar que el fuego se propague hacia otras estructuras colindantes en la zona. Las causas que originaron este incidente aún no han sido determinadas por las autoridades, quienes iniciarán una investigación exhaustiva una vez concluyan las labores de extinción

otras noticias, causa para arresto contra cuidador por presunto ritual y tentativa de asesinato. En el Tribunal de Primera Instancia de Humacao, la jueza Enid Cristina Rivera determinó causa para arresto contra Eddie Mojica Pérez, de 41 años, imputado de tentativa de asesinato y maltrato a personas de edad avanzada. Al acusado se le señaló una fianza de $500,000, la cual no prestó, siendo ingresado en prisión tras haber sido dado de alta en la mañana de ayer en una institución psiquiátrica. Los hechos ocurrieron el sábado 11 de julio a las 4 y 28 de la tarde en la institución Casa Dorada, un hogar de cuidado prolongado ubicado en el barrio Collores de Las Piedras. La intervención policial se produjo luego de que una vecina alertara sobre los gritos de una adulta mayor y denunciara que el cuidador invadió su propiedad diciendo incoherencias. Al llegar al lugar, las autoridades encontraron en el suelo una mujer de 87 años, quien es parcialmente ciega, padece de Alzheimer y debía estar encamada. La perjudicada fue atendida por paramédicos debido a traumas en la cabeza y abrasiones en el cuerpo, y actualmente se encuentra en condición estable. Según la pesquisa, la agresión se ejecutó en medio de un presunto ritual para que la víctima muriera en paz. El imputado se acogió a su derecho a no declarar ante las autoridades. Sin embargo, en expresiones ofrecidas a un medio televisivo, Mojica Pérez aseguró que solo siguió instrucciones de la persona a quien relevó en su turno y negó haber querido matar a la residente. Por su parte, la secretaria de Justicia Lourdes Gómez Torres calificó el acto como una grave traición al deber de protección y una de las formas más crueles de abuso, afirmando que el caso se procesará con todo el rigor de la ley. La pesquisa continúa abierta para determinar si otros pacientes fueron víctimas de delitos en la institución. A raíz de este incidente, el Departamento de la Familia canceló la licencia del centro y removió a 15 pacientes que estaban bajo su custodia. La agencia confirmó que el hogar ya enfrentaba una investigación administrativa previa por alegada negligencia en los servicios, lo que había motivado la reubicación de la mayoría de los residentes en coordinación con sus familiares, y la vista preliminar del caso quedó pautada para el 29 de julio.

hallan restos humanos en una estructura abandonada en Bayamón. Las autoridades investigan el hallazgo de una osamenta en una residencia abandonada en el municipio de Bayamón. El incidente se reportó a eso de las 5 de la tarde de ayer en la carretera 861. De acuerdo con el informe preliminar, el descubrimiento ocurrió de manera fortuita cuando un grupo de empleados de la empresa Luma Energy realizaba labores de desganche de vegetación en la mencionada vía de rodaje en las inmediaciones de una farmacia. Al percatarse de la presencia de los restos humanos en el interior de la estructura abandonada cerca del lugar, los trabajadores alertaron de inmediato a las autoridades a través de una llamada. Agentes del negociado de la policía de Puerto Rico se trasladaron de inmediato a la escena, donde confirmaron la veracidad de la confidencia. Al constatar la presencia de los restos, se activó el protocolo correspondiente para este tipo de escenarios. Actualmente, personal adscrito a la División de Homicidios del Cuerpo de Investigaciones de Bayamón se encuentra a cargo de la escena para el levantamiento de los restos y el inicio de la pesquisa correspondiente.

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1: En la zona central, las carreteras la 152 y 155 mantienen un flujo moderado entre Orocovis y Barranquitas, lo que es la 167 presenta tránsito pesado bajando de Naranjito hacia Bayamón, mientras que la 149 se reporta con flujo leve. La zona sur, la autopista, lo que es la 52, muestra tránsito moderado en el tramo de Juana Díaz hacia Ponce. La carretera, la 153 en Santa Isabel, opera con flujo leve en ambas direcciones. Lo que es el norte, el expreso, la 22 registra tránsito pesado desde Manatí en dirección hacia el peaje de Dorado. La carretera, la 2, mantiene un flujo moderado con aumentos breves en los sectores de Vega Baja y Vega Alta. Hacia el área metropolitana, la 52 presenta tránsito intenso desde Caguas en su incorporación hacia San Juan. El expreso 22 y la 2 reportan flujo pesado con sus respectivos ingresos a Bayamón, Guaynabo y la capital.
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1: Las condiciones estarán mayormente estables, prevalecerán este viernes sobre el archipiélago, aunque se anticipa la persistencia de altas temperaturas con índices de calor que podrían superar los 100 grados en algunas zonas. Según el Servicio Nacional de Meteorología, la temperatura máxima se situará cerca de los 89, generando una sensación térmica que podría alcanzar niveles de advertencia por calor de forma breve en sectores urbanos y costeros durante la tarde. Ante este panorama, las autoridades meteorológicas exhortaron a la ciudadanía a mantenerse hidratada, limitar las actividades al aire libre en las horas pico y vigilar síntomas asociados al agotamiento o golpe de calor, tales como mareos, fatigas y náuseas. Por otra parte, se advirtió que el riesgo de incendios forestales permanece elevado en la isla debido a la combinación de vegetación seca, baja humedad y ráfagas de viento que favorecen la rápida propagación de fuego. Respecto a las precipitaciones, se prevé un 30% de probabilidad de lluvia con aguaceros pasajeros en el este durante la mañana e intervalos aislados en el interior y oeste por la tarde, los cuales solo ofrecerán un alivio temporal a las condiciones de sequía vigentes.
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1: En el Pega 2, el número 04, lo que es el Pega 3, el 679, y el Pega 4, 0259, con el bolo rojo número 0. El sorteo regular de la noche, el Pega 2, el número 21, Pega 3, 780 y el Pega 4, 85, 37. Y para los amigos de la Lotería Tradicional de Puerto Rico, el sorteo ordinario número 296 de ayer, julio 16, primer premio 47.481, segundo premio 14.654, tercer premio 42.368, cuarto premio 21.295, quinto premio 14.635 y sexto y último premio 19.169.

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escala a controversia entre ex jefa de DACO y secretario de la Gobernación. La secretaria del Departamento de Asuntos del Consumidor, Valerie Rodríguez Erazo, denunció presuntas intervenciones indebidas por parte del secretario de la Gobernación, Francisco Domenech Fernández, en los procesos de personal y en las decisiones de contratación de la agencia durante su gestión. Rodríguez Erazo afirmó que está dispuesta a presentar una declaración jurada ante el Senado para sostener sus señalamientos. Según la exfuncionaria, el conflicto principal se originó en la selección de la empresa Alfa Omega Media para operar la plataforma en línea de licencias y servicios de pesas y medidas. Este sistema quedó inoperante luego de que el Departamento de Salud cancelara el contrato a la compañía TechSecure y contratara a Subo Technologies. Rodríguez Erazo explicó que tras conseguir la autorización de la Junta de Control Fiscal para transferir cerca de $1.3 millones acumulados de años anteriores, inició un proceso competitivo conforme a las guías de la Oficina de Gerencia y Presupuesto. La exsecretaria relató que, aunque el proceso fue aprobado por la Oficina de Gerencia y Presupuesto, Don Fernández intervino deteniendo el trámite y exigiéndole la entrega de toda la documentación del proceso en un plazo de un día. Rodríguez Erazo señaló que tras cumplir con el requerimiento no recibió más respuestas y que posteriormente el nuevo secretario de la agencia, Irán Torres Montalvo, dejó sin efecto el proceso de selección. Como consecuencia de esto, los comerciantes deben realizar actualmente sus trámites de forma presencial. Por su parte, el actual secretario del DACO, Irán Torres Montalvo, confirmó que al asumir el cargo decidió reiniciar el proceso competitivo debido a aspectos confusos en la solicitud de propuestas, la cual incluía también la creación de un sistema de querellas. Torres Montalvo indicó que espera completar la selección de la nueva plataforma antes de que concluya el año 2026. La controversia también abarca asuntos de personal. Rodríguez Erazo alegó que el secretario de la Gobernación intervino para autorizar el trabajo remoto de una empleada que demandó a la exfuncionaria por discrimen y hostigamiento, y señaló que la gobernadora también intervino a favor de la permanencia de dicha empleada. En respuesta a estas imputaciones, el secretario de la Gobernación, Francisco Domenech, catalogó las expresiones de la exfuncionaria como falsas. Sostuvo que sus señalamientos son un intento de desviar la atención de la demanda por abuso laboral presentada en su contra. Domenech Fernández defendió el uso de sus facultades delegadas mediante orden ejecutiva, argumentando que su intervención en asuntos de personal se realiza de manera justificada y cuando las circunstancias lo ameritan. Asimismo, el secretario de Asuntos Públicos de la Fortaleza, Jean Peña Payano, descartó que en el Ejecutivo exista una práctica de control excesivo o intervenciones injustificadas en el manejo diario de las agencias.

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cordiales a todos los que nos escuchan en el día de hoy, viernes 17 de julio del 2026. Sean todos bienvenidos a otra edición de Por el Libro, programa de análisis de noticias desde una perspectiva conservadora. Transmitimos a través de Radio Cumbre, originando desde Orocovis para todos los pueblos de la montaña y hasta donde llega la señal del 1470 AM y el 106.3 FM. Se nos unen también simultáneamente las frecuencias de la colega Radio Grito, originando en Lares, a través de sus frecuencias del 1200 AM, el 93.3 FM, al igual que el 92.1 HD4. Transmitimos todos los viernes de 8 a 9 de la mañana. También extendemos un saludo a aquellas personas que nos sintonizan a través de la página de Facebook mía, la personal, y a través de la página de Facebook de ambas emisoras. Usted puede teclear en Facebook Cumbre 1470 AM en search y se abre la página de la emisora. Al igual que puede buscar la página de Radio Grito en Facebook y desde allí puede no solamente escuchar el programa cuando está en vivo de 8 a 9, sino que también pues puede escuchar la grabación del programa más adelante en el día o en cualquier otro día y hora de la semana, ¿verdad? A conveniencia de la radio

audiencia, ¿verdad?, de ambas emisoras. Nos pueden seguir a través de nuestras páginas en el internet, en la antigua página de Morality Media, que se encuentra bajo moralidad.com, y la página más reciente, que es la página de Contra la Corriente, que se encuentra bajo contralacorriente.net. Quiero también mencionar que tan pronto comienza el programa, ponemos un enlace del mismo, de ambas emisoras, en nuestras dos cuentas también que tenemos bajo la red de X. Los domingos tenemos un panel de discusión de noticias bajo el nombre Contra la Corriente, en el que participan el pastor René Pereira Hijo y el amigo Carlos Sánchez de la Asociación Provida, quien junto a este servidor pues hacemos análisis de principales noticias que han estado, ¿verdad?, siendo reseñadas por los medios de comunicación, no solamente a nivel local, sino también a nivel nacional e internacional. Noticias, ¿verdad?, que se relacionan con las luchas pro familia, con las luchas pro valores, con las luchas del movimiento conservador, pro familia, pro libertades religiosas, etcétera, etcétera. Y obviamente, pues en el día de hoy, pues tenemos varias cosas que queremos compartir con ustedes. A nivel nacional, pues la semana pasada ocurrió el deceso de uno de los senadores conservadores, ¿verdad?, más importante en el Senado Federal, y me refiero al senador Graham, Lindsey Graham, que falleció de una forma súbita luego de haber visitado Ucrania, hablar con el presidente de Ucrania, y regresó a un vuelo, y tan pronto regresó en el vuelo empezó a sentirse mal. Una vez llegó a Estados Unidos, creo que tuvo la oportunidad de hablar con el presidente Trump, le expresó que se sentía un poco cansado, y en asuntos ya de horas pues se anunció su fallecimiento. Es una pérdida grandísima para el Senado republicano por las posiciones, ¿verdad?, que el senador Graham mantuvo durante los 31 años que estuvo en el Congreso. No sé si todos como senador o comenzó como representante, ¿verdad?, en la Cámara, y luego pasó a ser senador. Creo que fue por Carolina del Sur. Y Lindsey Graham se puede calificar como un patriota, como una persona que su agenda primaria fueron los Estados Unidos, los intereses de Estados Unidos, los intereses del sector que representaba en el Senado de los Estados Unidos. Pero hay algo que me llama mucho la atención de la trayectoria de Lindsey Graham. O sea, cuando usted va, por ejemplo, y busca diferentes personas en el Congreso de los Estados Unidos, de lo que tenían antes de llegar al Congreso y lo que tienen después de haber llegado al Congreso en términos de dinero, usted se da cuenta de quiénes son truqueros y quiénes no. Mire, una persona que fue presidenta de la Cámara de Estados Unidos, llamada Nancy Pelosi, todavía representante, cuando llegó a ocupar el cargo, llegó con unos ingresos o una fortuna, por decir así, y digo fortuna, ¿verdad?, porque aquí nadie en Puerto Rico tiene, no todo el mundo tiene esto. Llegó al Congreso de los Estados Unidos con 785 mil dólares, ¿verdad?, menos de un millón, pero acercándose al millón de dólares. Después de haber estado una cantidad de tiempo parecida a Lindsey Graham, su capital ahora mismo es de 133 millones de dólares. Oiga, llegó
con menos de 1 millón y ahora tiene una fortuna de 133 millones. Y ya mucha gente sabe de dónde se obtuvo, ¿verdad? Esa riqueza, ¿verdad? De estar pendiente a las inversiones, de recibir información adelantada sobre dónde meter sus chavos en términos de acciones, y eso es una de las cosas. Y otra de las cosas que hemos descubierto en estos últimos 2 años de un montón de legisladores es que también lo hacen con esquemas que son esquemas favoritos de los demócratas en los Estados Unidos. Mire, otra congresista, bien controversial ella, se llama Maxine Waters, llegó a la Cámara de Representantes de los Estados Unidos con $300,000, ¿verdad?, de su fortuna o sus ingresos, ¿verdad? Los ingresos no, lo que poseía al momento de entrar, $300,000. Ahora tiene 10 millones. Y ganan un salario que usted no puede decir que una persona con el salario que se ganan como congresista puede tener una fortuna de esa naturaleza. Y de eso lo tocamos la semana pasada en un programa. Oiga, lo mismo pasa con otra que lleva poco tiempo, que vino de Somalia, Ilhan Omar. Entra a la política radicando en ética, porque mire, tiene $45,000. Oiga, y no han pasado un cuatrenio y pico, y los $45,000 iniciales que tenía, que dijo que junto a su marido ese era su capital, ahora tiene $6,000,000. 6 millones de dólares. ¿Usted sabe cuánto era el capital de Lindsey Graham después de haber estado 31 años en el Congreso de los Estados Unidos? Un millón. O sea, eso obviamente pues deja saber quiénes son truqueros y quiénes no, a la hora de hacer política. Y todo el mundo sabe que en Puerto Rico, bueno, pasan cosas parecidas también con gente que entran a la política medios apretaditos, otros haciendo préstamos, pero no millonarios, pero de momento en 1, 2, 3 cuatrenios, ¡blum!, le aumenta considerablemente la cantidad de dinero que tienen, ¿verdad? Eso es sumamente preocupante, ¿verdad? E indica, ¿verdad?, que de alguna manera pues hay gente que se la ingenia para ganar mucho dinero de diferentes maneras, ya sea aprobando legislación, cediendo a presiones de cabilderos o de gente que van allí y prometen cosas, o financian las campañas de muchas de estas personas que no tienen mucho dinero, se las financian con la condición de que cuando lleguen al poder y ellos vayan a tocar las puertas sus oficiales de la empresa de cabildeo, pues le den el voto a favor de todas las cosas que los cabilderos van a buscar allí a la legislatura de Puerto Rico, en términos de que aprueben proyectos para esto, para aquello, para lo otro, de lo que se benefician económicamente. Y eso, mire, señores, yo miro estas cosas y de verdad, pues, tengo que decir que la política es terrible. Regresando aquí al ambiente local, estaba escuchando una denuncia que está haciendo una periodista seria, que era una periodista del periódico El Nuevo Día, que investiga corrupción. Y aunque muchas de estas personas que son periodistas, pues también tienen sus ideologías políticas, y a veces los topos, ¿verdad?, se cargan, pero hay veces que obviamente están diciendo verdades que nadie las puede negar. Y esta semana estuvo denunciando
que el novio de una persona que trabaja en Fortaleza, la subsecretaria de la gobernación, recibió unos pagos indebidos de fondos públicos que según esta periodista, pues constituyen en delito, ¿verdad? Y yo comentaba en mi cuenta de X que así no se puede hacer país. O sea, cuando acomodar amigos del alma se convierte en casi una norma en la administración pública, Puerto Rico pierde, porque se normaliza el truco. Y después, lo más terrible de esto es que tratan de justificar, diciendo de que no, hay cosas que no son ilegales, después que no sean ilegales no hay problema. Pero señores, hay cosas que pueden ser legales, pero ser inmorales. Y hay otras que son claramente delitos. Delitos que están siendo denunciados todos los días. Y señores, yo llevo observando el mundo y el campo político aquí durante mucho tiempo. Desde la década de los 70, principios de los 70. Y yo tengo que decir que habían unos parámetros de gobernadores de aquella época, hasta cerca de los 80, donde muchos de los escándalos que salen publicados todas las semanas en los periódicos del país le hubieran costado la posición a funcionarios del Ejecutivo. Entiéndase, jefe del Departamento de la Vivienda o de Obras Públicas o el Departamento de la Familia o quien sea, o cualquier otra entidad gubernamental que perteneciera al Ejecutivo. O empleados inclusive de la propia Fortaleza. Y no estoy diciendo que los de antes eran más morales que los de ahora, pero obviamente había una regla. Y la gente jugaba de acuerdo a las reglas que habían y la gente trataba de no ir por encima de las reglas. Alguno que otro lo hacía y el que lo hacía, pues inmediatamente salía del gobierno. Lo que nosotros estamos viendo en el día de hoy sí que es bien preocupante, porque hay gente que se creen que están por encima de las reglas, están ganándose una millonada con negocios y prebendas en el gobierno y no les pasa absolutamente nada. Yo no sé cuánto tiempo pasará en que la gobernadora de Puerto Rico le pida la renuncia al secretario de la gobernación. Porque esto es toda la semana, sale algo que demuestra que hay una persona ahí que está velando por unos intereses económicos de un negocio que dice que vendió. Y lo dicen otros funcionarios, ¿verdad? Que están en el Ejecutivo, algunos que se han ido, y otros que dicen que están inclusive dando información sobre todo lo que está pasando a las autoridades federales, quiera Dios que sea así. Porque si esto que vemos en Puerto Rico se denuncia todos los días, nosotros no vemos investigaciones activas de parte del Departamento de Justicia, aparte de algunos referidos que han hecho, ¿verdad?, al FEI, pues aquí solamente pues caen cuando son los federales los que llegan y toman y se hacen cargo de una denuncia. Pero todo el mundo sabe que los federales es a su tiempo y se toman todo el tiempo del mundo para acumular las pruebas que por lo general todo Puerto Rico sabe que cuando se cometen casos federales, la inmensa mayoría de la gente levanta las manos y no llegan a juicio, hacen alegaciones de culpabilidad por la cantidad de evidencia que se acumula contra ellos. Pero, ¿verdad? Uno pensaría que en un Puerto Rico donde funcione la justicia, el Departamento de Justicia local también debería investigar y encauzar personas, aunque sean personas que estén ideológicamente ligados
con lo que es la filosofía de la actual administración, ¿verdad? Que es el Partido Nuevo Progresista y que tienen, ¿verdad?, unos ideales políticos que todo el mundo conoce, pero que se apartan, todas esas cosas se apartan de lo que es buen gobierno cuando se denuncian actos de corrupción en una forma seguida, sin que se vea una acción gubernamental de decir, no, no, esto vamos a detenerlo, vamos a pararlo, porque así no se puede hacer país en forma alguna. Y uno lo que ve todos los días cuando se le pregunta a la señora gobernadora si todavía el secretario de la gobernación goza de su confianza, pues dice que sí. Y eso pues obviamente le va a traer un costo político enorme. Según van pasando los días y los meses, ese costo va aumentando. Y yo puedo agradecerle a la señora gobernadora todos los proyectos que ha firmado, que tienen que ver con valores, que tienen que ver con moral, que tienen que ver con la agenda conservadora, y cada vez que le estampa su firma a uno, pues recibe una felicitación de parte de todos los líderes del movimiento conservador. Por eso no quiere decir que porque uno aplaude unas cosas buenas, pues se va a quedar callado cuando hay otras cosas que ocurren que atentan contra el fisco público, que atentan, ¿verdad?, contra lo que son los valores de este país, y que simple y llanamente tienen un solo nombre, corrupción. Y en el caso de que no haya corrupción probada, pues el que simplemente dé la impresión de que hay corrupción, eso nada más pues hace que la opinión pública se pueda volcar en contra de un gobernante. Así que mire, cada vez que leemos algo, ya sea con el Departamento de la Familia, con otro escándalo aquí, que se dio aquí en Puerto Rico esta semana, con un hogar de envejecientes, con una secretaria de la familia que hace tiempo debió de haber sido despedida de su posición, no por la cuestión del novio y qué sé yo qué, y el, no, no, eso es algo que le añadió. Desde la primera vez que dijo que aquí había, no había un problema ni una emergencia de abuso infantil que atender, desde ese momento cualquier individuo con dos dedos de frente en la fortaleza le hubiera pedido la renuncia inmediata. Porque si hay algo que se cuida en este país es la niñez, son los niños y los adolescentes. Y de que hay un problema serio de abuso y maltrato, sí lo hay. Bueno, vamos a detenernos aquí para escuchar mensajes de interés y regresamos en breve con más de Por el Libro. Pausamos.

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de por el libro y retornando al plano internacional, la semana pasada hacia acá pues se ha recrudecido el asunto del conflicto entre los Estados Unidos y el régimen de los ayatolás de Irán. Y cada día que pasa esto se torna más y más peligroso. O sea, escuchaba esta semana que ya unas reglas escritas y otras no escritas, ¿verdad?, con relación a lo que es la guerra y hasta dónde hay unas líneas que no deberían de cruzarse, ¿verdad?, y que tienen que ver con los líderes políticos elegidos democráticamente, ¿verdad?, pero que no son populares, o que son totalitarios, versus, ¿verdad?, personas que sencillamente están masacrando miles de personas injustamente de su propio país, o que tienen una agenda de fanatismo religioso extremo, ¿verdad? Y ese es el caso de Irán, el régimen iraní. Desde el Ayatollah Khomeini, por allá para la década de los 70, cuando se metieron en la embajada de Estados Unidos y capturaron un montón de personas y los tuvieron retenidos casi cerca de un año, y vinieron a soltarlos cuando Ronald Reagan subió a la presidencia de Estados Unidos y dio un ultimátum, y los ayatolas supieron que ese ultimátum eso era real y verdadero, y soltaron a las personas. Hasta películas de cine se han hecho sobre ese tema. Y eso ya lleva 47 años, ¿verdad?, de que esté un régimen religioso teocrático en el país, que es el régimen de los ayatolas, a pesar de que tienen una legislatura con un presidente y qué sé yo, pero todo el mundo sabe que quienes mandan en ese país son los ayatolas. Esa es la última palabra, la tienen ellos, ¿verdad? Y usted ve que el resto de Europa y el resto del mundo, por así decirlo, pues no quiere meterse en ese conflicto ni tocarlo con un palo largo. O sea, prefieren que Estados Unidos sea el que se meta, que luche con Irán, o que haga lo que tenga que hacer para que Irán no ataque a los vecinos, o Irán no cierre la pluma o el control del flujo de petróleo hacia Europa, pero de lejito. Y el régimen pues ha sido bien efectivo en términos de mandarle escalofrío a todos esos amigos que árabes de la región esta de Medio Oriente. Y cada vez que Estados Unidos se ponía muy intenso en el aspecto militar con el régimen iraní, pues seguida Arabia Saudita y el otro se unían, o los cataríes, para que Estados Unidos bajara las revoluciones. Tan pronto Irán decía, si Estados Unidos no baja las revoluciones, nosotros empezamos a tirarle misiles a Arabia Saudita, a Qatar y a toda esa gente que están ahí en la cercanía del Golfo, de ese Golfo, donde está el estrecho de Hormuz. Y todos los que nos escuchan saben que hace dos semanas atrás, con bombos y platillos, firmaron un famoso memorándum de entendimiento. Y yo no sé cuántas horas habían pasado de haber firmado el memorándum de entendimiento, donde los iraníes volvieron a dispararle a los barcos que quieren cruzar a través del estrecho de Hormuz, que son aguas internacionales. Y aquí todo el mundo, en Puerto Rico y en otros lugares, la izquierda se llena la boca hablando de derecho internacional. Pero cuando hay un lugar donde hay el libre tránsito, las leyes internacionales permiten el libre tránsito de los buques por esas aguas que están, ¿verdad?, para todos los efectos están en lugares internacionales donde no ningún país puede decirle estás invadiendo mi soberanía o estás entrando en aguas que son de mi país
estrictamente, pues mire, Irán no hizo caso. Y tan pronto atacó a dos o tres barcos, pues no dejó otra opción a Estados Unidos que volver a entrar nuevamente en el conflicto. A mí me choca sobremanera lo que pasa con Europa, que no quiere intervenir en este tipo de conflicto. Oiga, y hay una realidad, o sea, yo no sé cuán ciego pueden estar los países europeos cuando a la propia Europa el régimen iraní le ha costado a través de los años billones de dólares. Billones de dólares a través de estas cadenas de terror, el tráfico de migrantes, las amenazas, ¿verdad?, que hay a la seguridad cibernética, a todos estos asuntos que tienen que ver con la evasión de sanciones que les imponían a los iraníes, a su dinero y a sus cuentas, ¿verdad?, cuando se portaban mal. Y estaba viendo, mire, solamente en costos de banco, estos 47 años que de régimen iraní le ha costado, en costos bancarios solamente 12 billones de dólares a toda Europa. Le ha costado 22 billones de dólares en interrupción marítima y costos de energía, o sea, barcos que no pueden pasar, o barcos que se atrasan, o barcos que se quedan ahí guindando semanas, porque sencillamente no se atreven a pasar al estrecho y que vengan y les suben un misil y los hundan. Y se ha dicho mil veces, oiga, si hacen una cosa como esa van a crear una catástrofe ambiental. Y salen los ambientalistas, no, la culpa es de Estados Unidos, no, mire, la culpa es del que individuo que manda un misil a un buque petrolero que puede hacer que ese barco se hunda y toda esa carga de petróleo llegue al mar y crear una catástrofe ambiental. Y uno tiene que preguntarse, ¿y a un régimen terrorista le importa crear o no un desastre ambiental? No les interesa, no les importa. Porque los gobiernos teocráticos son así. O sea, ellos apuestan a ellos a ganar como sea. No hay reglas para ellos.

20 billones en términos del tráfico de drogas y de crimen organizado, porque todo el mundo sabe que hacia Irán llovían drogas que terminaban llegando también a Hezbollah y a Hamas y a otros grupos terroristas que las utilizaban para financiar sus milicias, para pagarle a sus soldados, para la construcción de todos estos túneles grandísimos, ¿verdad? Y ciudades subterráneas que tenían en la franja de Gaza y que tienen también en el sur del Líbano. O sea, que son, usted ve esos túneles bien adentro de las montañas y usted se da cuenta de que tienen que haber invertido billones de dólares para hacer eso. Y esos rotos que están ahí, esas ciudades subterráneas, no están ahí para defender a los niños, a los envejecientes, a las mujeres, cuando hay un bombardeo. No, eso es para proteger estrictamente a los soldados, a la milicia. Porque niños, hombres, mujeres, ancianos, sencillamente son escudos humanos. Porque en este Islam radical, el ser humano no importa, lo que importa es la causa. Y si el ser humano, las ciudades que son, que se organizan para hacer milicias y qué sé yo, por lo general tienen la excusa de que tienen milicias, tienen aparatos militares para proteger sus poblaciones civiles de ataques de otros lugares del mundo. Sin embargo, estos grupos, estos regímenes islámicos, sencillamente utilizan los civiles para proteger sus aparatos, ¿verdad?, armamentistas. Ok, si vamos a tener una lanzadora de cohetes, vamos a tenerla en el patio de una escuela o en el sótano de un hospital. ¿Ves? Ahí es que vamos a guardar todas las municiones porque allí no van a atacar porque es hospital o es escuela. O sea, y cuando usted hace eso, pues usted utiliza escudos humanos dentro de la población civil. Y la gente se pregunta, ¿cómo se puede negociar con gente así? ¿Cómo se puede negociar con gente así? Yo vi este listado que terminaba diciendo que a Europa le costó, el régimen iraní le ha costado a través de estos años 120 billones de dólares. ¿Y por qué ocurre eso? Pues ocurre eso porque los líderes políticos de Europa no quieren actuar. Quieren que otros sean policías del mundo, pero no quieren meterse con el activismo que tiene el Islam radical porque le tienen miedo. Tienen miedo porque ya sus ciudades, especialmente París, Londres, se han llenado de tantas y tantos migrantes que son personas que están simpatizando con estas causas del propio régimen iraní, que se verían en peligro si toman medidas, ¿verdad?, como deportar criminales o ser más fuerte con la inmigración, ya no se atreven. Y de hecho, otra de las razones por las cuales eso ha ocurrido es que el cristianismo, que era una fuerza que unía y que de alguna manera, pues, protegía Europa en términos de valores, se fue en decadencia, se fue en total decadencia. Europa le dio la espalda al cristianismo y se quedó sin defensas ante una política de penetración compuesto por un lado de una inmigración masiva descontrolada y por el otro lado, como dije, la cobardía del liderato político. Y ellos prefieren, pues, mantener manos afuera. Ah, pero alguien tiene que guardarle el petróleo. Alguien tiene que convertirse en policía del mundo para que el petróleo pase por el estrecho de Hormuz y puedan ellos seguir en Europa con su factoría y obviamente los grupos elitistas también, pues no les falte nada. Porque una cosa es el pueblo y otra cosa son los que están trepados en las esferas de poder, como pasa en Estados Unidos. Hay una crisis energética y vamos entonces aquí a pagarle la luz a un montón de personas o a pedirle a las personas que no pueden prender un aire acondicionado bajo ninguna circunstancia, los multan, pero todos los que están en las cúpulas de

Arriba están en sus mansiones con aire acondicionado 24/7 sin problema alguno, porque siempre la última deuda no la pagan los políticos, la paga el pueblo. O sea, y yo creo que todavía Puerto Rico tiene una gran oportunidad de enfrentarse con éxito a muchas de estas agendas que ya se están viendo en otros países latinoamericanos, porque todavía en Puerto Rico hay una presencia fuerte del cristianismo como una fuerza religiosa, espiritual, una fuerza cultural. En Puerto Rico todavía hay mucha gente, ¿verdad?, que cree en la oración y que cuando escucha de amenazas de esta naturaleza, se van de rodillas ante Dios y le piden que proteja a nuestro país, que le dé sabiduría a los gobernantes para que no cedan a presiones de grupos terroristas o grupos de narcotraficantes. O de corruptos, ¿verdad? Yo creo que el día que Puerto Rico ya no esté orando, ya no esté dirigiendo su mirada hacia Dios, pues nos pondremos tan vulnerables como está la Europa del día de hoy. Así que gracias a Dios, ¿verdad? Porque todavía en Puerto Rico hay gente que a la hora de verdad sabe que el primer recurso que tienen es la oración, es la fe. Que sirve como un muro de contención para aguantar todo aquello que pueda afectar la población civil. Bueno, vamos a pausar para escuchar mensajes de interés y regresamos en breve con el segmento final del programa de hoy. Pausamos.

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de regreso con más de Por el Libro y retornando aquí al área local, de noticias locales. Esta semana, el pasado martes, el periódico El Vocero publicó un artículo de primera plana que dentro del periódico, aparte de la página completa, página y pico, que le dan a estas noticias, ¿verdad?, que salen publicadas en primera plana, más adelante en la sección de negocios también se vuelve a tocar un tema que es de interés para un segmento poblacional en Puerto Rico que va creciendo, y me refiero a las personas de la tercera edad. Y obviamente, pues, en la primera plana decía que la población de adultos mayores para el 2030 iba a superar el 1.2 millones de personas en este país. Y que ahora mismo, de acuerdo al último censo en Puerto Rico, de los 3 millones y pico de habitantes que tenemos, 962.805 son personas que se, ¿verdad?, cualifican como adultos mayores, ¿verdad? Y si eso no es chocante, en otra página del periódico, en la sección de economía, hay otra noticia donde dice que cada vez resulta más costoso poder mantener y vivir en un hogar para adultos mayores. Y que ahora mismo en Puerto Rico, en la actualidad, hay cerca de 16.669 adultos mayores que residen en hogares, ¿verdad?, de cuidado prolongado, y que esa cifra va aumentando cada día. Y uno mira esto y uno dice, bueno, habrán personas en nuestro país que tienen los recursos económicos para en un momento más adelante en su vida, aquí a un año, dos años, cinco años, decir, pues voy a tener que mudarme a un lugar de esto de cuidado prolongado, porque necesito atención médica 24/7, o ya las personas no tienen diferentes condiciones de salud que no le permiten vivir una vida completamente normal. Pero uno se pregunta, ¿y eso será para todo el mundo? Y todo el mundo podrá decir, el día que llegue esta situación en la familia, sea que tengan hijos o que no tengan hijos, porque la gente dice, bueno, pues si están los hijos, pues los hijos se llevan a los padres. No necesariamente en este tiempo. O sea, las antiguas generaciones sí tenían un compromiso mayor de cuidado hacia sus adultos mayores. Yo les puedo decir que yo tuve a mi señora madre aquí sus últimos 16 años de vida. Y tuve mi suegra aquí también en mi hogar los últimos 5 años, ¿verdad?, de su vida. 5 o 6 años, ¿verdad? Antes de eso se cuidaba en su propia casa, porque esa es otra, no quieren salir de sus casas. Y hasta que llega el momento, ¿verdad?, que llegan a encontrarse con unas situaciones donde necesitan cuido 24/7, y ahí pues no hay de otra, o van para un home o van para la casa de los hijos. Y los valores que tenía una generación, pues decían y enseñaban desde el punto de vista de la religión, de que había que honrar padre y madre. Eso es uno de los mandamientos, el primer mandamiento con promesa que hay en los 10 mandamientos es ese. Dice que se alargaría nuestra vida sobre la faz de la tierra el que honra a padre y madre. Y eso, pues, ¿verdad?, como que estaba en el DNA de muchos hijos, de que, wow, yo quiero que mi papá, pues, o mi mamá, pues,
o pasa a morar con el Señor o a la eternidad, ¿verdad? Un hospital porque le dio una situación y estuvo en intensivo y de allí partió. O en el caso de enfermedades de estas bien, bien terribles que mandan a las personas desahuciadas, pues a veces pues terminan en la casa. Y todos los que vivieron una generación anterior sabían que usted traer sus adultos mayores para su casa, pues implicaba hacer un ajuste en las prioridades de vida. Y a veces era como un alto también, uno tenía que hacer un alto. Bueno, si son dos cuidadores, pues mira, tenemos que buscar gente que nos cuide a las viejitas, en los que podemos coger una semana de respiro. O si hay actividades de iglesia o de otros compromisos, tú te vas, yo me quedo y tú te vas, etcétera, etcétera. Viceversa, ¿verdad? Pero ahora llevan a los adultos mayores a un hospital y allí los dejan. Y después cuando los dan de alta, nadie los va a recoger. Es parte del abuso y del maltrato que hay a las personas de mayor edad. Pero uno lee esto y uno dice, wow, o sea, ¿qué vamos a hacer como país? De hecho, la primera noticia dice que momentos, ¿verdad?, en que la población de adultos mayores en Puerto Rico asciende a unos números que son históricos. La oficina de la Procuradora de Personas de Edad Avanzada solicitó más recursos y presupuestos al gobierno central para atender a las personas de 60 años o más, que se estima que para el 2030 superarán, como dije, la cantidad de 1.2 millones de personas. Se dice que un censo llevado a cabo por la OPA y publicado en el 2025 reveló el año pasado que Puerto Rico, con una población de cerca de 3.3 millones, el número de adultos es de 962.805, casi 1 millón. Esta cifra coloca a Puerto Rico en el primer lugar en el Caribe con mayor cantidad de envejecientes y el segundo a nivel de los Estados Unidos y el tercero a nivel mundial, mi hermano. La verdad que Puerto Rico establece récord. Este es el país de los récords. Este es el país de los récords. O sea, usted puede entender eso. O sea, y lo repito, o sea, la cifra de 962.805 envejecientes en Puerto Rico nos colocan en el primer lugar en el Caribe con mayor cantidad de envejecientes, el segundo a nivel de los Estados Unidos y el tercero a nivel mundial. Según la procuradora de la OPA, Yolanda Varela Rosa, que muchas personas tuvieron la oportunidad de verla en televisión esta semana en Pelota Dura, con un feudo ahí en una batalla con la secretaria esta de la familia, que todavía sigue en su puesto, esta persona dice que actualmente el porcentaje de personas con más de 60 años se posiciona en el 30.1, un número bien alto, ya que los parámetros de vejez indican que tiene que ser menor del 10% y nosotros estamos en 30.1. La población ha ido creciendo, va en aumento, va con necesidades, con todo lo que acarrea ese envejecimiento poblacional. Y nosotros tenemos que estar preparándonos para estos casos que estamos viendo ahora, como los que se están viviendo. Los casos a los que la funcionaria hizo referencia fueron los reportados este fin de semana pasado, cuando una octogenaria supuestamente fue golpeada por las trabajadoras de un centro de cuidado prolongado en Las Piedras, y en el que otra mujer de 81 años falleció y su muerte nunca fue notificada a las autoridades por aproximadamente 3 meses. ¡Wow! Incidentes que Varela Rosa catalogó como un reto para la entidad. La oficina que dirige esta señora, que es procuradora, tiene un presupuesto de 3.800.000 dólares, que se complementan con 90% de fondos federales.
sea, para que usted vea dónde están las prioridades del gobierno de Puerto Rico. Y ella reconoce que esta cantidad obviamente no se atempera a las necesidades actuales que tienen los adultos mayores, ni tampoco a esa velocidad en que está creciendo ese número. Ella se queja, dice, nos dejaron igual el presupuesto. Yo quiero que tú sepas que del 2015 nosotros tenemos un presupuesto que no atempera a la población que tenemos. Y lo tengo que decir con mucho dolor. Hemos estado ahí 3.8, 3.5, 2.7. Todo eso fluctúa entre eso desde el 2015 hasta el 2026, o sea, este año. La funcionaria aclaró que si se baja el presupuesto tendrán problemas con el pareo de fondos, porque se me afectan los viejitos y se me afecta la comida que se le da a los adultos mayores, que la población es bien alta. En el censo que se realizó por la dependencia se identificaron múltiples necesidades con las que día a día viven los adultos mayores, entre ellos soledad, múltiples condiciones de salud física y mental, así como la inseguridad alimentaria. Señores, el viejito que está solito, que se queda y se acuesta todas las noches sin comer o sin almorzar, o que dependió de que alguien, un vecino o algún hijo o alguna amistad, le llevara un desayuno por la mañana, o que sencillamente alguien le fuera a buscar una comprita a estos grupos en Puerto Rico que están bien activos, ¿verdad?, en suplirle estas necesidades alimentarias a mayores de edad. Y cuando uno lee estas cosas, uno tiene que preguntarse dónde están las prioridades del pueblo de Puerto Rico. Porque si vamos a atacar a la niñez de este país, no dejándolos vivir y matándolos en las clínicas de aborto y no permitiendo que más menores nazcan en este país, que tenemos otro problema social con eso, pues entonces vamos también a terminar gestándole calidad de vida a las personas que una vez construyeron todo lo que nosotros estamos viendo en el día de hoy, a las personas que se fajaron, ¿verdad?, y dieron el todo por el todo por el país, y que ahora llegan al último tramo de la vida y tienen que enfrentarse a todas estas penurias, porque simple y llanamente eso no constituye la prioridad para los gobiernos de turno, este y otros, cuya prioridad número uno es invertir en darle contrato a los amigos del alma. Eso sí que es una prioridad. Cumplir las promesas que le hicieron a los cabilderos en campaña, ¿verdad?, que les llenaron los bolsillos de dinero para hacer campaña, pues, y tienen que recuperar ese dinero otorgándole millones de dólares en contratos. Mientras la Procuraduría de Adultos en Puerto Rico, de gente envejeciente, tiene un presupuesto de 3.8 millones, 3 milloncitos, 0.8, que posiblemente eso nada más es una minucia que recibe alguien en contratos de servicios en el gobierno, a veces de servicios publicitarios que no hacen falta, o que lo pueden hacer otra agencia, pero no, es que hay que darle y alimentar a los amigos del alma. Esto es de verdad que duele, y solamente estoy tocando la noticia de primera plana que hizo el martes el vocero. No estoy hablando de la otra, que habla de economía y que habla de el costo de usted poder vivir en un home en Puerto Rico. Eso lo tendré que dejar para la próxima semana, porque son cosas que uno tiene que discutir, porque si no se discutan y no se hablan, simple y llanamente las cosas siguen manga por hombro en el país, en estos renglones. Y yo creo que los países valen por las prioridades que tienen. Y son conocidos también por las prioridades que tienen. Cómo se trata la dignidad del ser humano cuando llega ya al último tramo de la vida. Bueno, ya se me acabó el tiempo. Este domingo hay una iglesia, la iglesia de su predilección. No vaya solo, vaya con su familia, vaya con sus hijos. Es la mejor inversión en fe, valores
y esperanza que le puede dejar como legado. Será hasta el próximo viernes, Dios mediante. Dios bendiga al pueblo de Puerto Rico. Adiós.

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0: Ya no habrá tiempo para tristes despedidas. Ay, la, na, na, na. Hola, Mark.
1: Muy bien. ¿Todo bien?
0: Sí, bien,
1: ¿Y la
0: bien.
1: familia?
0: Todo bien.
1: A ver, a ver, a ver.
0: Buenísimo estar aquí y ver el video. ¿Qué pasó con el sonido? ¿Será que sí me mudó?
2: ¡Hello! Oye.

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0: Bien, saludos como costumbre, amigos hípicos, amigos deportistas y como siempre, fieles seguidores del más rankeado, el de más resistencia, el de más exposición, el más creativo, el más cachetero, el más muelú, el más comelón, el de la montaña para el universo, a fuetazo y espuelazo. Estamos desde el Pantano del Coco y la 627. ¿Y saben qué? ¿Saben qué? ¡Hoy es viernes!
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0: Bien, bien, y dos guanetazos de caña curado, bien curado, Pinteiro y Estevita. Pero déjeme decirle algo, que para el área metropolitana, venga para que lo vean por aquí, ese es mi amigo y hermano Pinteiro, el seguidor de Afrotazo y el Palazo, vete al telado aquí para que la luz ajera. ¿Ah? Y él, no, va a ir a otro, a Puerto Rico, olvídate tú. ¿Ah? Mi gran amigo hermano Pinteiro, estaba esperando por Estevita y ahorita voy a saludar a los demás. Apunta los nombres de ellos para dar un saludito. 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Tenemos la caballota en el teclado, Elena, que está hoy ahí. Elena me dijo a mí, cortaron a Elena y se la llevaron para el hospital. Mildred, que la conocí por ahí, yo ya sabía, siempre conectado con Mildred, pero no la había visto personalmente. Ay, y el gran Marky, que llegó por ahí también, ya están metiendo mano, sirviéndole a toda la buena clientela. Déjeme decir una cosa, esto fue de ayer para hoy, que yo dije voy para allá, y ya están llegando los buenos hippies. Así que se me ha dicho usted, tendrá seguidores a Fuetazo y Espuelazo. Y ahorita lo vamos a saludar a todos por ahí. Es bien importante. Desde aquí, desde el Pantano del Coco, retiro desde ayer la número 2 en la Amorosa, en la no válida, no tiene que ver nada con el pool de 6, la número 2 en la Amorosa, y en el séptimo evento, Love This Beast, el número 7, va sin el medicamento de Lassi, eso es lo que tenemos aquí, en lo que tiene que ver la información primero, y es que está aquí, voy a estar durante la tarde, 4:30, y a esa hora arranco y me voy, porque tengo otro compromiso durante la tarde, y los esperamos, estamos en el Pantano del Coco, que está cerca por ahí, me está escuchando por la radio a través de Cumbre 1470 en la banda M 106.3 FM, o el que está viéndonos a través del Facebook Live en la página de Afuetazo y Espuelazo puede llegar hasta aquí para compartir con nosotros, Edgardo Lavoy, Rivera, Marco Merecio, que ya están conectados con nosotros. Recuerden, retirado la Amorosa, la número 2 de la no válida, y Love This Business, número 7 de la séptima, va sin el medicamento de Lassi. Ayer un pool que no pagó mucho. Yo le dije que si hacía las primeras dos, hacíamos 6, pero me caí en las primeras dos. Nos quedamos en 4. ¡Uy! Eso es peligroso. Eso es peligroso ahí. Nos quedamos en 4 caballos ayer. Por ahí llego. Miren, siga compartiendo por ahí. Siga compartiendo. Yo en lo que... Por aquí no. En la parte técnica. ¿Quién va a estar allá? Ay, está de vacaciones. Unas merecidas vacaciones, dice ahí don Julito García, gerente general Kevin. Están unas merecidas vacaciones. Le digo que no regresa hasta el 25 por allá. Pero está Kevin. ¡Kevin! ¿Quién se comió mi sneaker? Muchacho ahí, el juvenil, que tiene grandes dotes ahí ya y haciéndolo muy bien en la emisora Cumbre 1470. Saluda a José Santos. Saludos para ti, saludos a Fran en Aibar, nuestro corresponsal que ya está conectado con nosotros. Yo tengo el cuadro de Fran, tengo el cuadro de Canito. Le hice una pregunta a Canito porque Canito me tiró el cuadro y marca 3 y 5 en la segunda. Yo creo que es 3 y 4, yo pienso. Pero Canito, si me está escuchando algo, me tira un mensajito o algo y me indica. ¿Ok? Me parece. Ahora, puede ser que sea 3 y 5, no sé. Pero yo dudo mucho que sea 3 y 5, debe ser 3 y 4 en el segundo evento. Saludos a Luis Rivera. La orejita para hoy dice que es la dupleta 7-5 de quinta y la 12-5, esas son las dupletas de Luis Rivera, de Carolina, hombre del bizcocho, no recuerdo, ¿verdad? Triste por el momento, pero nada, hay que seguir viviendo, mi hermano. Anthony Figueroa, watch out, dice que está cerquita, estoy cerquita, dice, estás tú cerquita, yo estoy aquí, pegadito en el Pantano del Coco, por ahí también. Miriam Rivera, que se une, como le dije, Galdo Lavoy desde Yabucoa, Marco Merecio, Ángel Rodríguez, que está conectado con nosotros. Este se me parece a uno que está aquí en la barra, yo no sé. Yo veo ese retrato ahí, me parece que Ángel Rodríguez, ¿verdad? Es que está, mira, está con el está con el celular en el oído para escuchar. Mira, Ángel, estoy aquí, no, estoy detrás de ti, papá. Se me parece ahí a mí, tiene las mismas pasiones. Así que, Ángel, si estás ahí, pues yo estoy aquí, ¿sabes? Detrás de ti. Ahí, bien chévere. Por ahí, siguen conectándose por ahí. Uy, ya, vamos, saludos. Más adelante los saludo a los demás que estén conectados con nosotros. Voy a ir a la pausa. Desde aquí, desde el Pantano del Coco, regreso ya mismito. Varias cositas por ahí. 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Muy bien. Por ahí está Chulín. Mira, Chulín se conectó. ¿Qué llevará Luis Fernando Rivera hoy? Se conectó el papá con nosotros. Verifíquenlo por ahí, que si lleva algo y tiene chance, póngalo, porque cuando Chulín se conecta, por algo es. Lo más seguro que está ahí en los COVID, ¿ya? Allá con doña Juanita, Omar y Junit, cacheteándole allí. El gran Chulín. Vamos a la pausa. Cuando regresemos desde el Pantano del Coco, nos vamos con calma. Pensamos que íbamos a tener un jinete aquí para montar la fuetazo y espuelazo, Pit Table. Pero aparentemente se quedó en el gay este Vito, pero el que viene y que es de camino. Viene de camino. Dale caballo con Chevy, el de la salsa.

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Bien de regreso con Ajuetazo y el Cuerazo directamente y en vivo desde el Pantano del Coco y la Agencia Hípica 627. Vamos a dar un saludo a Pito Santiago, que a lo mejor está conectado con nosotros por ahí, no sé si en la radio o en el live, pero está hoy acá en Barranquita. Digo, yo estoy en Naranjito, pero este es mi pueblo de Barranquita. Parece que está disfrutando de la Feria Artesanía, que son desde el día de hoy, viernes, y se extiende hasta el próximo domingo. Así que usted quiere venir a la mejor feria a nivel de todo Centroamérica y todo. La Feria Artesanía de Barranquita comienza en el día de hoy y termina el próximo domingo. Si querés hacer la vueltita por ahí, por allá está Pito Santiago. Saludos también a Samuel Mangual, que está por ahí también conectado con nosotros. Y Eddie Mato de Santa Isabel, Maruca, de Santa Isabel, está conectado también en el live. En el evento no valió para el pool, regresa el campeón, gran campeón carismático, lo esperamos ganador. De hecho, Jorge Vélez ganó dos carreras ayer. Y en la navaja, Nicky Figueroa está que corta. Está montando muy bien, Nicky. Al Niquito, lo felicitamos. De paso, obtuvo cuatro victorias en el día de ayer. Voy a preguntarle a José cuando llegue por ahí. No sé si José ya no está dando, ¿verdad? Ustedes saben que José tenía la promoción por ahí de aquí, del Pantano del Coco, de los jinetes que lograron en las carreras válidas. Cuatro victorias, pues, se le daba 200 pesitos, pero había que hacer una actividad y todo. De eso le preguntaría a José más adelante por ahí, para contactar a su, parece que es Edra es el agente del como tal, de Nicky Figueroa, a ver qué sucede por ahí, pero no le prometemos nada, por eso lo decide José como tal. Samuel Mangual dice que las 12 y 7 en la quinta, dice Samuel Mangual por ahí. Ok, saludos. Bueno, vamos al mambo. Esperamos que Carismático venga bien del descanso, este gran campeón de Tony Guzmán. Y ser ganador, la Amorosa fue retirada. Deseamos suerte a Seth de Grey, que es de mi panita. Ayer ganaron a Super Speedy. Yo le dije que Super Speedy la tuvo que echar el resto para ganar, pero la carrera yo la esperaba ganadora. Y ellos también. Había habido unos percances en la última carrera con el jinete. Yo no quise comentarle nada a ustedes, pero Carlos a la salida tuvo un percance que la llegó hacia el lado y se dio un cantazo en una de sus manos. Y no pudo emplearse con ella como se esperaba. Y ayer, pues, el Boge la montó durísimo y pudo llevarlo a la victoria. Se la reclamaron a mis panas de el WJNC, ese que tienen aquí raíces en Naranjito, con mi pana Fuerto, que es parte de ellos. Vamos al segundo evento. 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Déjeme quitarme esta cartucherita que está haciendo un poquito de peso, ¿verdad? Sentemos que el hombrito nos está molestando en estos días, prácticamente, pero lo lastimé. Yo tenía lastimado hace unos días atrás. Pues ayer nosotros nos dimos piscina, en el día de ayer le metimos a la piscina bastante acueróbico ahí, aparentemente pues me está doliendo. Bueno, y usted llega allí, está don Víctor, está Juan, tienen que estar cervicarro allí por el paseo, en la placita Los Boliches, que nos trae el segundo evento. Canito y Fran recomendaron el 3 y el 4. Yo creo que la cajera está controlada aquí, no podemos ponerlo a inventar. Yo voy a jugar a Dalibé con Christopher Hernández por el peso, la ventaja en peso, de primer candidato, Raymond Morales. Al juvenil muy activo, ganando entrenador, Ricardo Negrón con su Real Son. Problemas, ustedes saben que tiene el taller que se apaga como vela, como hicimos nosotros, pero si no se apaga hoy, o Juan Carlos, toda la ruta al frente, debe llegar al frente. Aquí no hay trifecta como tal, así que yo pues daría la 3-4, la exacta 3-4, y la dupleta, pues la 13 de primera y segunda carrera. Esto nos lleva al tercer evento. 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Queremos darle una premisa, ¿verdad?
El día de ayer me comuniqué con Julito, estuvimos hasta eso de las 9:15, 9:20 reunidos. El Comité de Sillas y Campanas de la de Parroquia San Andrés Apóstol, y quiero agradecerle en todo lo que vale a todos los feligreses y todas aquellas personas que de una manera u otra compraron su boletito, la libreta y todo, que el sueño ya está a punto de realizarse, está a punto de realizarse para la obra, para la gloria del Señor. Ya las sillas, hoy se recibieron las otras sillas que faltaban, ya están de camino para el templo, llegan como de eso, de las 2 de la tarde. Van a estar los muchachos allí bregando y tiendo mano allí, ¿verdad? No puedo yo porque tenía este compromiso aquí, pero van a estar ellos poniendo las otras sillas que llegan ahora. Demos un break por aquí, que tengo un percance por aquí. Obviamente se movió por ahí, me tumbó la aire. Déjenme volver a colocarla por aquí. Y se va a estar llevando a cabo esto. Evita, saludos, hermano. Esteban va para esto, secreto. Ahí mismo viene con los orejas, Evita. Búscate las orejitas, tú ya bien para que la des ya mismo. ¿Ok? El gran Esteban. Miren, y no, Canito no, porque hoy es viernes, fue el Canito trabajo. Y si fuera sábado o domingo, fuera otro cantar, pero hoy trabaja los viernes. Canito es perito electricista y estaba bregando. Miren, y como estaba indicando, ya se ha logrado la parte de lo que tiene que ver con la silla. Ya vienen las campanas, ya vienen ya para desde España para acá también. Y estamos muy contentos, ¿verdad?, con todos los feligreses que son los que han hecho posible esto. Y le quiero dar la premisa, saludos hermano, le quiero dar la premisa de que vamos a estar el día 2 de agosto por aquí, por Cumbre 1470, terminada la misa de las 11, que termina como eso de 2:10, 2:15, se va a estar llevando a cabo el sorteo. El sorteo, ustedes saben de los premios que hay para ese día, generadores, la guitarra, el televisor, todos esos sorteos se van a estar llevando a cabo y se va a transmitir por aquí, por Cumbre 1470. Así que gracias a Julito, ¿verdad?, doctor, que nos dan ese privilegio. Nosotros vamos a terminar la misa, vamos a montar, vamos a transmitir, no por afuetazo y escuelazo, por el Comité de Sillas y Campanas. Comité de Sillas y Campanas, vamos a transmitir ese sorteo. Se va a empezar con los premios menores, hasta el premio mayor se va a certificar. Vamos a tener un abogado, Juan Hernández, allí, vamos a tener a su esposa Liberia, que ella es la que está, nos ha llevado toda la data, en toda la computadora, de todos los boletos, cuántos faltan, cuántos, ¿verdad?, y todo, y vamos a estar llevando a cabo eso. Así que todavía quedamos los boletitos, unos compañeros por ahí. Si alguien no ha comprado, pues se puede comunicar. $20, hay 4 premios, 5, creo que va a haber un premio extra. También hay al 787-553-6024. 787-553-6024. Y usted puede adquirir un boleto, ¿verdad? Ya yo los míos los vendí completitos, gracias al Señor. Ya están todos vendidos. Y esperamos que sea de éxito, que se lleve alguno de estos premios. Eso va a ser el domingo 2 de agosto, terminada la misa desde las 2:30, y luego a la 1 continuamos nosotros con afuetazo y escuelazo. A Raúl Soto, me dice por ahí que muchas bendiciones en el día de los budineros hoy, y saludos desde la placita del campo. Felicidades al viejo que está de aniversario de nuevo. Pero ¿cuánto aniversario cumple el viejo tuyo? El viejo tuyo siempre está de aniversario, el Oriche Mayor, el Víctor. Saludos para él. Bueno, vamos entonces al tercer evento. Y este tercer evento tenemos que Canito recomendó 2 y 5 en este tercer evento. Tenemos que Frank recomendó 2, 4, 5. Yo tengo de primero escapista. Yo creo que la posición de salida es muy buena. Miguel Fernández, poco peso, el muchachito lo está haciendo bien. De segundo tengo a Fama. Obviamente Fama, ustedes saben que Fama es una yegua bastante brava de verdad, porque ella tiene su condición. Pero es una yegua que hay que guaya, le gusta guayar. Y Nicky Figueroa ayer ganó 4, para seguir ganando más hoy. Y el tercero tengo a Urata. Yo, el que pueda poner a Urata, yo lo voy a hacer en el cuadro personal, pues ya debe tener la cajera controlada. Va a Yoserín Rubí, yo la veo un poquito apretada. Y Crucero de Amor también. Yo voy a jugar al número 5 escapista, al número 2 Fama. Todo el que pueda poner al número 4 a Urata, pues tiene la cajera controlada. 5 y 2 aquí, 5, 2, 4, la trifecta, 5, 2 le saltará Dupeta, la 35 de segunda y tercera carrera. Esto nos lleva al cuarto evento, 1100 metros. Lascaux London, exento de reclamo aquí. Importados 4 años y mayores, reclamables a $8,000 en este cuarto evento, que le llega por aquí, por el pantano del Copo y la agencia hípica 627. 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
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Saluda, ¿cuál es el miedo? Es una de las chicas de la cafetería. ¿Cómo se llama, Estelena? ¿Cuál es el nombre? ¿Ah? Saimara. Xiomara, Xiomara. Xiomara. Ok, pues, está cogiéndole miedo a las cámaras y no sé por qué. Pero que le voy a caer un café, no sé si se lo trajo bulla o se lo trajo con azúcar. ¿Ah? ¿Eh? Ay, ay, ay, Xiomara, ya también. 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Dice que en el cuarto evento, Carito Redondo, el número 2 en línea ligerazo. Fran recomendó su línea también ligerazo y parece que esta es mi primera fía cachetera. Número 2 ligerazo, yo creo que es la velocidad de la carrera, Juan Carlos Díaz arriba, Peter Salinas. Segundo candidato, el número 1, Last Call London. Usted sabe que está en centro de reclamo. Tiene una carrera en el exterior ahí, lo trabajaron para esta carrera, montan a Fernandito. Y yo le dije que si Churín está conectado es porque piensa que Fernando va a ganar una cajera hoy. Y el tercero, el número 5, Junco, que tiene su oportunidad también. Aquí hay un caballo que se llama Elliot Attack. Este caballo hizo una cajera mala en su última. Pero esta combinación de, ¿ah?, de Guislen y Kevin, ¿ah?, a Don Víctor, ¿tú te crees? El abuelo. Este podía ser una mediana sorpresa. Tomorrow, dice por aquí, tomorrow never comes. ¿Ah? Si gana me sorprende a mí, pero no lo descarto del todo. El número 2, ligerazo, se ve en línea, 215, la trifecta, 21, le saca la duqueta, la 52, escapista y ligerazo. Vamos a la pausa ya, los estudios de Cumbre 1470, no sin antes saludar ahí a Raúl Maldonado, que tiene que, dice que por ahí, vamos a ver qué estaba indicando Raúl, a María Valentín, que está por ahí también, Luis Cartagena Nieve, tenemos por aquí también a quien más dice, y que está montando duro. Ahora mismo, pero el mejor boricua ahora mismo, sí, no, pero es que se ha muerto, nunca hace una comparación con ese, hermano, me perdona, y Nicky está montando duro en Puerto Rico, José Luis Ortiz está montando duro ahora, como estuvo montando, y Raúl Ortiz un momento dado, que era el Cheche de la película, el hermano está llenándose los mejores galardones, pero esas comparaciones no se pueden hacer, están en diferentes hipódromos, pero Nicky lo está haciendo muy bien en Puerto Rico, hay que respetar esa actuación que está haciendo Nicky. Ayer cuatro ejemplares, obviamente no se puede comparar los hipódromos, los premios ni nada, no son comparables. Como tal, Raúl Maldonado dice para hoy el 7 de la séptima, la única monta de Caldito, dice por ahí, el mejor orejero suerte, Plácido Batista, República Dominicana. Yo quiero conocer a Elena, si es posible. Ah, no, Elena, quiere conocer, por ahorita Elena viene y yo le digo que venga acá para que la vean en la cámara, como tal. Y Raúl Soto, no dejen afuera a Isis en la segunda, mira, King Painter, ese hombre siempre, de hecho, el día.
buscando Pool Pot. Ay, ay, ay, ay, ay, Raúl Soto. Vamos a la pausa, cuando regresemos, analizamos el quinto, sexto y sentimiento, no sin antes decirle cómo juega Frank, cómo juega Canito y este servidor. Dale caballo con Chevy, el de la salsa.

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Con Acuetazo y Espuelazo. Vamos por aquí a repetir hasta el momento. Canito en la segunda 3 y 4, 3 y 4. En la tercera 2 y 5, 2 y 5. Y en la cuarta el 2 en línea, 2 en línea. Karen Aybar hasta el momento. Segunda 3 y 4, 3 y 4. Tercera 2, 4, 5, 2, 4, 5. Y cuarta 2 en línea. Esa es la línea de Fran para hoy, el 2. Ligerazo. Este servidor, segunda 3 y 4, Dalibé, Dialibé y Surreal son 3 y 4. En la tercera, 5 y 2, Escapista y Fama, 5 y 2. Y en la cuarta, el 2 en línea, Tijerazo. Eso es lo que tenemos hasta el momento en nuestra jugada, en lo que tiene que ver en Afuetazo. Y espero que tanto la de Canito, la de Frank, como la de este servidor. Vamos a saludar aquí a mis panitas que están por aquí, a Huizo, a Wichi, a Esteban y a Santos, ¿verdad? Está por ahí, y Pin Taylor está por ahí también con nosotros, así que saludos para ellos que están compartiendo con nosotros aquí. Ahorita le voy a tirar un, ¿verdad?, cambio la cámara y el tiro de aquí. Mira, Elena, ahí Plácido Batista de República Dominicana te quiere ver ahorita. Así que ya usted sabe, esto es como el show de Pégate al Mediodía y Toque. Cuando quieren que la Bulbu baile, pues baila, tú vas a tener que bailarle ahorita desde la República Dominicana, ¿sabes? Mira, me dijo que sí, ¿sabes, Plácido? Eso va por ahí. Está conectado con nosotros. Bueno, vamos al quinto evento. 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Ya lo quinto evento, óigame, el cuadrito mío hoy es de 6 pesitos con 30, chavos, fíjate, para ti. Puede ser que aparezca unos caballitos más de última hora ahí que me están tirando ahí, dicen que lo que hay que ponerlo. Pero Canito recomendó 5, 9, 11, 12. 5, 9, 11, 12. Fran recomendó 5, 7, 12. 5, 7, 12. El número 5, Take the Church. Ese va a ser mi primer candidato para mí. Con el Mamba Edwin Carraquillo. Y se acaban por encima con ese caballo. Vamos a ver cómo le va al Mamba hoy. Esperan una muy buena carrera de este ejemplar. De segundo, el número 12, el Blitzo. Este ejemplar pues viene precedido de unas cuantas carreras. Me estaba preguntando ahorita Pintable, son de Montan, no me equivoco, de Montan, donde este caballo pues hizo varias carreras allá. Viene bien trabajado para esta carrera y está exento de reclamo. Este ejemplar está exento de reclamo. De segundo, de tercer candidato, el número 11, Madeco Royal, la monca de Ismael Cruz, Marito Cruz, montado aquí en Mael. Él lo ganó en su última, lo puede repetir hoy. Y de cuarto candidato en una carrera que es bien, pero para mí bien complicada, el número 9, Víctor Temnichín. ¿Que puede ganar Don Hanson hoy? Pues claro que sí. No tenga Juan Carlos Díaz, puede venir con fuerza a los finales, coleccionista, caballo que puede también puede obtener la victoria.
esta carrera está bastante complicada. Este quinto evento, en el cuadro de 6:30, yo lo voy a subir después a 12:30, pero en el de 6:30, en el baratito, vamos a jugar el número 5, Take the Charge, con el número 12, Dead Zone. ¿Ok? Dead Zone, número 5 y 12. La 5, 12, 11, 9. Su perfecta, 5, 12, 11. La trifecta, la 5, 12, la exacta y la quiniera. La dupleta, la 25, la pejeta, de cuarta y quinta carrera. Liguerazo y Take the Charge. Esto nos lleva entonces a sexto evento. 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Me dice por ahí el mejor orejero que si están bien, que están súper frías. Aquí la cerveza siempre está fría, mi pana. Están que fría. Mira cómo se ve. Cavadita esa carne. Que mis panas no me dejan tranquilo. Vale, yo me he dado tres cervecitas. Yo dije que me iba a dar una nada más. Ya, y yo calma, con calma. Por ahí. Edwin Marrero dice qué bonita foto ayer de Nicky Figuera cumpliste con su hermano y su papá. Están haciéndolo bien, están haciéndolo bien, hay que dársela. Está el humo suelto hoy de por ahí. Johnny Sánchez, Dave de Charles, ahorita Johnny Sánchez también. El Magnate está por ahí, saludo en Arecibo, mi hermano. El cibernético Orlando Morales también por ahí está bregando. Barrio también lo ganó aquí en Montaña, dice por ahí. Bueno, vamos ahí. Ahí llegó nuestro gran amigo Mariano Cotto. Ese es un gran típico, un gran trovador de la música típica puertorriqueña y es nuestro amigo. Ya vimos son. Adelante se lo presento por ahí a Marianito Cotto, que siempre viene aquí a jugar al Pantano del Coco. Mi pana, Marianito Cotto. 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Saludos a Mariano Cotto, amigo hermano.

Ahorita recomendó 3 y 5, 3 y 5, 3 y 5. Más recomendó 3, 5, 7, 3, 5, 7. Yo tengo de primer candidato aquí, va a ser el número 3, funcionario, con la punta de Homi Adorno. Era una muy buena carrera de él. Positivo, Eddie Llano. Hace falta una victoria, Eddie Llano, con carácter de urgencia. Oye, ayer el caballo de mi pana Cutín Gabriel cogió un cajadito ahí cerca del paso, no pudo mantenerse. El del Morovi no cogió bien, yo pensaba que arremetía con fuerza los finales. El timonero, pero se quedó tercero. Había una lucha, no pudo avanzar. Segundo candidato, el número 7, Royal March, con la monta de Jolivan Mel, el boje que está por la línea. El nene de Milisa, la cachetera, y de Tía Bricky, que han estado aquí con nosotros en el pantano y hemos disfrutado un montón. Y el tercero, el número 5, Cállate Alejandro, ¿no? La monta de Miguel Fernández. Una cuarta opción aquí, que sería el número 1, Doctor Oyola. La superfecta sería la 3751, 3751. La 375 sería la trifecta. La 37 sería tanto la exacta como la quiniela. La dupleta, por avance de State of Charge, la 53. State of Charge y funcionario. Y esto nos lleva al séptimo evento. En este séptimo evento, a 1100 metros, que les va a llegar a ustedes como una cortesía, no sin antes saludar a Benny Marrero, por aquí, Topi Rivera, saludos Topi, hombre de Airport, abrazo mi hermano, por ahí, déjame ver qué más por aquí, Oyoki funcionario está como esa micro, lo dice el mejor orejero por ahí, ahí, vamos a ver. Bueno, vamos entonces a lo que tiene que ver por aquí este séptimo evento, que les va a llegar a ustedes como una cortesía de nada más y nada menos que de Juan del Pueblo de Polvar. 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

mandó el 5 en línea, Franco mandó el 5 en línea. Yo como un cuadro de 6:30 tengo el número 5 también, Starger. Ejemplar en línea, y entiendo que este ejemplar debe ser dominante aquí. Lo vamos a buscar, ¿verdad? En la revista como tal. Y este ejemplar, pues, viene de ya segundo de Blue Wave, su última cajera anterior había ganado contra Caballero y Norman Son. Esperamos ganador. De fallar este, pues podría ser con el número 4, Granson Enrique. Lo ha hecho bastante bien también, un segundo en su última presentación. De tercer candidato, le vamos a ejecutar al número 5, Cállate Alejandro. Número 5, Cállate Alejandro. Y como un cuarto candidato, perdón, el número 5, el número 7, Top Dispits, que nos cogió. Ahí no se llamó Ron Jockey, se nos cogió el programa aquí. Se tapó esa parte. Está ayer el primer candidato, el número 5, el segundo, el número 4, Granson Enrique. Y de tercero, el número 7, Top Dispits, que va sin el medicamento del ácido. No lleva medicamento del ácido. Como cuarto opción, el número 2, Inhaled Gift. O sea que la superfecta sería la 5472. Superfecta 547. La trifecta la 54. La exacta. La dupleta final sería la 35. Funcionario con Starger. Funcionario con Starger. Saludo a Víctor Ortiz, que es el abuelo de Kevin Rosario. Dándole suerte a Kevin en el día de hoy. Milo Díaz dice por aquí, saludos fuerte y espuela. Saludos. Saludos también por aquí a los que se conectaron últimos por ahí, ¿verdad? Manuel Celeste y el Bonche, desde Atlanta, Georgia, que está conectado con nosotros. Vamos a la última pausa, cuando regresemos, vamos a tenerla aquí para que salude Marianito Conto, que es un magnífico, la orejita de Esteban, y tenerle a Elena, que ha sido bandita aquí, yo quiero Elena, y se la voy a traer para que la vea como tal. Dale caballo, con Chevy, el de la salsa.

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0: como la parte final de nuestra programación de Apuestazo y Esperazo. Elena, o tenga hombre que ven acá, que Plácido Batista me tiene loco ahí. Tienen que empezar. Ven y lo saludo. Plácido Batista te va a saludar, Elena, ahora. ¿Ok? O voy a repetir los cuadros, no sin antes también traer por aquí a nuestro amigo y hermano don Marianito Coto, que está por ahí, para que dé un saludito por ahí. Mariano, venga acá primero, antes que Elena. Elena viene ya mismito por ahí. Acá, para que dé un saludito por aquí en nuestra programación de Apuestazo y Esperazo. Usted siempre sabe hacerlo. Ahí siéntese por aquí. Me va a traer a ese gran trovador, compositor de la música típica puertorriqueña, naranjiteño, de lo mejor que ha dado. Don Marianito Coto. Por aquí, vamos a ver don Marianito. Nada, Mariano, una vez más, ¿verdad? La otra vez estuvimos aquí también y usted estuvo con nosotros. Aquí lo tiene. Déjame ir a enfocarlo aquí a él.
1: Un placer. A mí me gusta el hipismo. Soy hípico de toda la vida y realmente pues juego mi cuadrito aquí, comparto con los muchachos, siempre y cuando no haya trabajo de música, ¿verdad? Pero sigo de cerca a nuestro hipismo.
0: Claro.
1: Es una forma de muchos puertorriqueños ganarse la vida. Es una pena que no hayan más sitios de la jequería. Estamos echando de menos eso desde el tiempo de Tommy Muñiz y toda esta gente que tenían, ¿verdad? Porque aquí se dieron muy buenos caballos y se van.
0: Oye, hace falta eso, obviamente hace falta. Haya más potreros, algunos ya cerraron todo. Sigue el potrero los llanos por allá, haciendo.
1: Sí.
0: Por ahí me parece que la Norteña y hay otros potreros más, sí. Pero hace falta la parte de caballín de nativa.
1: Claro, claro que sí, porque eso es lo que lleva a los puertorriqueños a la agencia y al hipódromo. El caballo nativo, el que atrae. ¿Por qué? Bueno, porque nosotros tenemos un orgullo patrio para todas las cosas y cuando surge un campeón nuestro nativo, lleva.
0: No, y ahora mismo que este año se va a celebrar el Clásico del Caribe aquí,
1: por eso.
0: Tiene que ser, hay una forma que de importados por parte de la gente, participa, pero la mayoría de todos los más empares son empares nativos.
1: Claro, muy importante, muy importante.
0: Mariano, muchas gracias, como siempre.
1: El placer es mío y encantado de verte de nuevo.
0: Claro que
1: en
0: sí.
1: Tu lucha.
0: Dios le bendiga. Amén. Éxito siempre. Sí, a Marianito Coto, compartiendo, una gran persona. Gran cantautor, probador, amante de la música típica puertorriqueña. Déjame traer a Elena. Por ahí, Elena, ven acá para que te vea Plácido. Antes de repetir los cuadros como tal, que va jugando. Para que Plácido, que está por ahí pendiente, pueda conocer a Elena y ustedes puedan conocer a Elena, que yo siempre digo Elena, cortaron a Elena y se llevaron por el hospital y dice, pero ¿quién es Elena? Pues Elena es la que está detrás del teclado, como está Mildred, como está Mike, allá el 4x4, el Giga del mismo Alberto y todos ellos ahí. Dame, ya mismito, voy a repetir los cuadros, tan pronto Elena venga por ahí que está sellando una jugadita, para que Javier salude. Aquí saluda a Plácido, especialmente, y a todos los que están por ahí que juegan a través del 787-448-4048. 787-448-4048. ¿Okay? Por ahí, que es bien importante. Por ahí, eso, el mejor orejero dice que es vaquero. Yo soy león. Yo no juego mucho, pero no estamos haciendo mucho ruido, pero vamos ganando. Ganamos ayer de nuevo, por ahí, un jueguito ahí. Vamos con las hermanas. Poco a poco, a ver si los leones llegan hasta abajo. Yo soy león de hace muchos años, para que ya yo he dejado de visitar las canchas, porque ahora lo que hay es más jugador importado que nativo en nuestras canchas. ¿Ah? Que si es mi nieto de aquello, tataranieto, yo no sé de quién. Por ahí. Ah, Elena, ven acá, siéntate aquí, que te voy a enseñar. Acá, Elena, para que salude por aquí. Yo para acá, que como no podemos estar enfocados. Mira, ahí tenemos, ahí tiene Elena, mira, Plácido, mira. Mira.
2: Hola.
0: Saludale ahí, saludale a Plácido y a todos los que están.
2: A sintonía. Los clientes que nos juegan aquí en la C27.
0: ¿Cómo pueden hacerlo, dile?
2: Yo soy la que los atiendo, por lo menos una de ellas, la que la mayoría del tiempo está. Así que es un placer a todos estos clientes que no me habían visto, pues aquí me ven, aquí a la orden.
0: Ah, ¿cómo te la ven? ¿Cómo la analizan? ¿Uno por nueve, cuatro por cinco? Por ahí, ¿cómo va? ¿Cómo va? Elena, mira, ¿dónde pueden jugar? Como siempre, llamándole a la
2: Por WhatsApp al 787-448-4048. no llamen, me escriben y ahí yo le explico y todo por eso.
0: Sí, ahí tiene Plácido, eso cumplido, mira, Elena, a caballota.
2: Nos vemos, mis amores.
0: Hay que seguir aprendiendo allá, la gran Elena, ¿eh? Cortaron el Elena y se lo llevaron por la pista. Los cuadros pararon y juegan de la siguiente manera para despedirlo ya directamente por ahí. Los cuadros, el hombre de la malicia típica, el Canito Rodríguez, comentó lo siguiente para hoy. Segunda carrera, 3 y 4. Tercera carrera, 2 y 5. Cuarta carrera, 2 en línea. Quinta carrera, 5, 9, 11, 12. Sexta carrera, 3 y 5. Y séptima carrera, el 5 en línea. Canito no tiene malicia para hoy. La duqueta de quinta y sexta, la 9-5. Braren Aibar, nuestro corresponsal para hoy. Segunda carrera, 3 y 4. Tercera carrera, 2, 4, 5. 2, 4, 5 en la tercera. Cuarta carrera, Frank recomendó. Dos en línea. Es su línea para hoy, ligerazo. Quinta carrera, 5, 7, 12. Sexta carrera, 3, 5, 7, siendo el número 3. Funcionario, la orejita de Fran para hoy, el número 3. Y en la séptima, el 5 en línea. Este servidor, Miguel Jockey Santiago, el hípico de la montaña para hoy. Programa Puestazo y Espuelazo desde aquí, desde el Pantano del Coco. Las 6:27, vamos a estar durante la tarde, 4:30 por ahí, así que puede darse la vuelta para que disfrute y compartamos un ratito por ahí. Era Plácido, ¿viste? Te complací, papá. ¿Viste? Yo complazco a mi gente, te complací por ahí. Segunda carrera, recomiendo el número 3, Diali B, y el número 4, Surreal Son, 3 y 4. En la tercera, el 5, Escapista, con el 2, Fama. Simple, le dije que todo el que pueda coloque a Urata y entiendo yo que debe tener la cajera controlada. Cuarta carrera en línea, la pilla cachetera para hoy. Una de ellas, ligerazo, el número 2, ligerazo. Quinta carrera, el número 5, Date the Charge. Ese va a ser el espuelazo para hoy. Número 5, Date the Charge, con el número 12, Blitzo. ¿Ok? 5 y 12. En la sexta, el número 3, Funcionario, que va a ser el fuetazo para hoy. El número 3, Funcionario, super acompañado con el 7, Royal Match, y el 5, Cállate Alejandro. 3, 7, 5, y cerramos con el 5, Stargirl. En línea. Hoy el cuadrito de $6.30. Usted quiere buscar más opciones. Esa quinta carrera, Madeco Royalty y Torten Bichip son buenas opciones también para usted ponerle, que son Peter Cell y cuarto candidato. Bueno, mi gente, ya hemos llegado a la parte final de nuestra programación de Afuetazo y Espuelazo. Desde aquí, Esteban, acá, vean, rapidito, da la oreja. Peter, bájala la orejita, no la va a dar. Vengan acá para que dé la orejita, mente Esteban, da la orejita rapidito por ahí, la orejita que tiene para las carreras de hoy en el Hipódromo Camarero. Vamos, suéltala, que estamos, vente, estamos casi al terminal. Vente, Pin Taylor, estamos con Pin Taylor, mi pana y mi amigo aquí. Venga aquí, siéntese aquí para yo enfocarlo. Habla hacia aquí, hacia este celular, y habla, tire para adelante. Pin Taylor, aquí está Pin Taylor.
3: Bueno, mi gente, muy buenas tardes a todos.
0: Un gran oyente nuestro.
3: Eso es tremendo programa. A fuetazo y a fuelazo. Tengo una orejita mía hoy en la sexta carrera. El 3, Funcionario, con Omni Adorno, que manda y pega, que se acabó. Así que no la dejen fuera, que se puede ir en volanta. Así que buenas tardes y sigan con el número 1 de Puerto Rico. A fuetazo y a fuelazo. Vaya.
0: Ahí viene Estevita ahora, que papajito con un secreto, Estevita. Vamos a ver, tiene Esteban por ahí, que papajito, pues hay que tomar. Arianito, tú no diste la oreja, tú no diste la oreja.
4: El gran Teo, el hombre más bajito.
0: Es la tuya hoy.
4: El típico más viejo que hay aquí.
0: Rúmbale, Esteban.
4: Mis amigos, aquí el jockey, aquí tenemos el número 3 en la cuarta, como cantazo de hoy. No lo deje fuera de su cuadro.
0: Oro Never Comes.
4: Denla con.
0: Y muchacho, se llena la pizarra de números. Mira cómo lo mira.
4: Para que llene la pizarra de números hoy.
0: Qué gran Estevita. Que me dice que un día como ayer el compadre estuviera cumpliendo años.
4: Estuviera cumpliendo años.
0: Eso, sí. Como padre Luis Bicho. Así es la vida, ¿verdad? Dios lo tiene en un mejor lugar.
4: Tú tienes la gloria.
0: Amén. Ahí está Esteban también. Yo voy antes de terminar por aquí. Déjame mirarla, a ver si puedo mirar la camarita aquí.
4: Era no ha llegado.
0: Mira la camarita, mira, ahí tiene, mira, ese caballero que está haciendo la jugada ahí, tiene el ambiente allá, vamos aquí a coger por aquí, todos los que están por aquí, Ahí los que están en el live pues saben lo que estoy dando. 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Le robo la capilla en la cámara para que Santiago acá al tiro. Bueno, mi gente, hemos llegado a la parte final de nuestra programación de Afletazo y Espuelazo para hoy viernes 7 de julio. Mañana volvemos a la carta de Barranquita, obviamente. Y el domingo, no olvide que vamos a estar desde las 6:29 para después de Espuelazo inaugurando la grande venta ya, si nuestro creador no dispone lo contrario. En la parte técnica, ¿quién se comió? Bien, el níquel, el hombre de Carito Rodríguez, el hombre de la malicia hípica de Fraren Alcuando. Yo soy Miguel Yoki Santiago, el hípico de la montaña, y me despido hasta mañana si nuestro creador no dispone lo contrario. Pasen todos muy, pero que muy buenas tardes. ¡Que se escuche la bulla! ¡Sayonara, amigos!

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1: Saludos amigos y amigas de Emociones con Sabor, mi nombre es Madeline Rivera y les doy la más cordial bienvenida a este su programa favorito de las tardes, Emociones con Sabor. Mire, yo estoy... Pero es que estoy, no solamente porque es viernes, digo, perdón, es jueves. Es que empieza el fin de semana, para mí es jueves, viernes, ya empezó el fin de semana, pero del juego de ayer no apto para cardíacos, ¿qué me cuentan ustedes? Bueno, ya mismo hablamos de eso, ya mismo hablamos de eso. Ay, Dios mío, me estoy preparando para el domingo, para la final. ¿Y tú, Alondra? Así también, eso es. Mira, hoy nos va a acompañar el hombre que ve todos los juegos. Los juegos entre los perros y los gatos, porque realmente... Pero hoy nos va a acompañar aquí Otto Oppenheimer para compartir las últimas tendencias en el mundo de la tecnología. Además, el doctor Víctor Collazo, veterinario del Hospital Veterinario Ponce de León, mira, nos va a estar hablando sobre los problemas intestinales en mascotas, posiblemente por las condiciones del agua. Ajá. No se pueden quedar atrás porque ustedes saben, he compartí ayer, ¿verdad? Y me imagino que han escuchado en la prensa escrita y en los medios televisivos acerca del virus gastrointestinal que está por ahí. Así que hay que lavar bien los vegetales y las frutas, por favor. Los vegetales, todas las lechugas, todas las frutas, absolutamente todo hay que lavarlo. Mira, además vengo con agenda cultural, que hay cosas ahí para este fin de semana, pero bueno... Es que estamos, mira, en la zurrapa, como dicen. ¿Y qué es eso de la zurrapa? Oye, con dialecto boricua le voy a preguntar por eso a nuestra Sheila Torres, nuestra dialecto boricua. La próxima vez que estén Emociones con Sabor le voy a preguntar, oye, ¿de dónde viene ser la zurrapa? Zurrapa, lo último. Yo fui la zurrapa, fui la hija pequeña. Pero ¿qué queda? ¿Del verano? ¿El verano ya se fue, estamos a 16, quedan 12 semanas de julio, y la primera semana empiezan los maestros, Cristo Jesús, ya mismo empiezan los tapones. Mira, así que nada, con eso y más, arranca Emociones con Sabor. 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Óigame, a todo lo largo y lo ancho de Puerto Rico y del mundo entero, ¿sí? Nos puede ver a través de AM, FM, pero de Facebook Live, no importa dónde usted esté, ni las horas de diferencia, nos puede ver a través de Facebook Live. Ahora mismo estamos en vivo, termina, queda grabado, y si no lo puede ver de 2 a 3, usted lo ve a la hora que usted tenga disponible, pero véalo para que se entere de cositas interesantes. Y mire, para mejorar su calidad de vida, porque siempre hay nuestras sugerencias, ¿verdad? Para, no solamente de mi parte, sino de los colaboradores, para mejorar la calidad de vida, hacernos la vida más fácil, porque siempre en la vida hay una cosita que otra que nos incomoda o que se hace difícil. Pero aquí estamos para, mira, para ver el lado optimista, el lado positivo de la vida, porque lo tiene. A veces hay que cambiarnos de espejuelos o los mismos que tenemos, limpiarlos un poquito. Pero hay muchas cosas buenas en la vida. Miren, ese juego entre Inglaterra y Argentina, Dios mío, ayer yo decía, ¿sabes qué? ¿Sabes qué le hice ayer? En ese gol de Inglaterra, yo dije, ok, esto no es apto para mí. Yo me estoy, me puse, tú sabes, esto no es apto para cardíaco. Lo solté, lo dejé, me fui a cambiar de ropa porque tenía clase de pilates ayer. Y dije, déjame soltar eso. Y cuando lo solté, al ratito dije, ¡ay, el juego! Y cuando vi, estábamos al frente, Argentina. Y al final, mira, ganamos. Dice mi sobrino que Messi tiene como una magia, como un toque mágico. Porque aunque sea al final, mira, lo hace y gana. Pero va a estar fuerte esa final este domingo entre España y Argentina. Eso va a estar, yo voy a estar reunida con un grupete de amistades queridas y bueno, vamos a ver qué pasa. Pero lo importante es que estemos claros que es un juego y ese juego, este mundial nos ha unido, siempre nos une, pero cada vez más. Eso levanta también a las personas que son seguidoras, pero y que entienden totalmente el soccer. A mí me gusta, no soy experta, pero hay que tener cuidado, es un juego, esto pasa. Para muchas personas es un gran negocio para la industria del deporte. Así que mira, cójalo suave. Cójalo suave. No se quede a mitad de la vida por el juego. Vamos, ahí le digo. Y este podría ser el último juego de Messi. Sí, sí, ay, qué tristeza. Aunque hace unos años pensaba que el último, era el último, el mundial anterior. Oiga, pero cómo ha cambiado todo en términos de los entrenamientos, los cuidados de salud, la nutrición en los atletas de alto rendimiento. Eso ha cambiado, o sea, es una industria tan y tan grande. Yo he estado escuchando algo que me gusta mucho, ¿verdad?, sobre la nutrición. Nutrición y la educación emocional de los atletas, que eso debería ser, mire, la nutrición y la salud emocional, eso está ahí. Porque en alto rendimiento, en deportes de alto rendimiento, bueno, lo dicen, ¿verdad? Los dos conceptos, alto rendimiento. Así que la parte emocional es bien importante porque se está esperando tanto de ellos. Hay tantos ojos del mundo entero en ellos que, bueno, hay que estar bien de la A a la Z. Oiga, mire, le voy a compartir esto que estuve leyendo y así que me dejó como, ¿a dónde vamos a llegar? ¿A dónde vamos a llegar? Yo le voy a preguntar a Voto ahorita. Mira, un nuevo estudio encontró que plataformas como YouTube y X están funcionando como puertitas de entrada, abrirla, hacia aplicaciones que permiten crear imágenes falsas de desnudos de personas sin su consentimiento. ¿Te acuerdas? No sé si ayer vieron las personas que ayer estaban conectadas con Emociones con Sabor y el psicólogo Héctor Coca nos estaba hablando del lado oscuro del internet donde siguen entrando y entrando las personas. Que no quiero ni repetir lo que se puede ver allí, pero mira, esto está interesante y asusta un poquito porque estas herramientas pueden generar contenido íntimo falso por muy poco dinero. Ahorita le voy a preguntar, incluso alrededor de $1 por imagen. Voy a preguntar a Otto acerca de eso porque él debe saber. ¿Qué tú crees, Otto?
2: Yo no sé, hay que preguntarle a Alondra.
1: Y Alondra debe preguntarle a Pedro. Mira, por otro lado, las autoridades de Estados Unidos han emitido alertas y cerrado varias playas. O sea que no es aquí en Puerto Rico solamente, pero han cerrado varias playas desde California hasta Cape Cod en Boston porque encontraron niveles elevados de bacterias en el agua. ¿Ves? No es solo en Puerto Rico, pasa en el mundo entero porque decimos no, que en Puerto Rico no cuidamos las áreas recursos naturales. Es cierto. Pero en otros lugares también, y no solamente se trata de lo que cuidamos o no cuidamos, todos los desperdicios que llegan al mar. Uh-huh. Ahí está el asunto. ¿Y eso llega a qué? ¿Gracias a qué? A nosotros, los seres humanos. Así que estas bacterias pueden representar un riesgo para la salud, igual que aquí en Puerto Rico, de quienes se bañan, ya que podrían causar un sinnúmero de enfermedades en la vista, estómago, en la piel, que es el órgano más grande, oye, en nuestros pequeños, que son tan vulnerables y que ese sistema inmunológico se está desarrollando. Así que si está por allá, cuidado con eso. Esto va desde California hasta Boston. Bueno, eso es lo que tengo para ustedes. Ya me voy porque viene por ahí Otto Oppenheimer, pero no se vaya porque vengo con agenda cultural espectacular, porque hay de todo para todo el mundo en Barranquitas, en Corozal, en Vega Baja, en todos lados. Así que no te vayas, que regresamos con más en Emociones con Sabor.
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1: Vuelta a Emociones con Sabor. Ya estamos con Otto Oppenheimer para ponernos al día sobre lo más reciente en el mundo de la tecnología. ¿Cómo estás, Otto?
9: Bueno, yo voy a hacer una encuesta aquí bien mal.
1: Vale.
9: Amigos también. La encuesta es la siguiente. ¿Quién se va de viaje en menos de un mes? Otra vez.
1: Mira, Alondra levantó la mano.
9: ¿Y Alondra?
1: La semana que viene nos quedamos sin Alondrita.
9: Pues mira, como en verano mucha gente viaja, sobre todo entre los meses de julio y principios de agosto, son de los meses que más viajes hay de locales, fíjate tú. Pues entonces yo he traído unas recomendaciones de unas aplicaciones, sobre todo una en particular que es muy buena que usted descargue y tenga. Porque hay varias aplicaciones, como por ejemplo Flight Radar, o Radar, es el término correcto, que es una aplicación que te muestra la cantidad de vuelos que hay o los aviones que están volando en un momento dado. Y es bien interesante usted verla porque, sobre todo cuando miras Estados Unidos, parece un enjambre la cantidad de aviones que en todo momento hay al aire en todos los Estados Unidos, pero usted puede ver el globo terráqueo y ver la cantidad de aviones. No, Europa. Europa tiene más vuelos que Estados Unidos, mayor densidad de vuelos. Ahora mismo Madeline está viendo la pantalla y para los amigos que nos están viendo en televisión, pues lo que se ven son un montón de puntitos amarillos, que son los avioncitos. Uh-huh. Y tú puedes tocar cualquiera de esos puntitos y te dice, pues te da la información de la ruta del avión, el tipo de avión que es, cuál es la línea aérea, a qué hora salió el vuelo, a qué hora se supone que llegue, cuál es la hora actual, cuál es el vuelo actual, cuál es la línea aérea, el modelo del avión, el número de lo que llaman el tail number, que es el número de identificación del vuelo, la altura que tiene, la velocidad a la que está viajando, etcétera.
1: Si hay algún cambio también.
9: Si hay algún cambio también aparece. Flight Radar es como si, como dijéramos, un récord de todos los vuelos que hay en un momento dado, y es de hecho lo que usan las estaciones de televisión cuando desaparece un vuelo. Uh-huh. Que dice, mira, el vuelo hasta aquí llegó, en este momento cayó, salió fuera del radar, y esa información está actualizada porque los aviones tienen un mecanismo que te da. Entonces, Flight Radar también te enseña la ruta que el avión está cogiendo, de qué punto hay. Es bien interesante, porque tú ves vuelos a lugares que tú ni te imaginarías. Uh-huh, uh-huh. Por ejemplo, usted puede mirar, por ejemplo, si hay algún vuelo a Islandia, y hay vuelos a Islandia, y vuelos que pasan por encima de Islandia, que es una isla que usted pensaría que prácticamente está desierta.
1: Pero está de moda esa isla.
9: Exacto. Groenlandia, igual. Si usted mira la parte de Groenlandia, que es la isla más grande, también va a ver que hay vuelos a Groenlandia, Madeline. Increíble, pero cierto. ¿Verdad? Poquitos, claro. Pero los hay.
1: Mire, pues, gente, perdónenme, cuando uno está en el aeropuerto con Otto Oppenheimer, que sea yo o sea la familia completa, él se vuelve loco presentándonos dónde hay cuántos aviones, y a veces lo miramos como...
9: Pero tengo una aplicación que es mejor que... Porque Flight Radar lo que hace básicamente es mostrarte los vuelos todo, que están, y la ruta. Pero tengo una que se llama Flighty. Flighty es una aplicación que tiene dos modalidades. Tiene una modalidad pagando y una modalidad gratuita. Uh-huh. En la modalidad gratuita te da la información básica, y ahora le han integrado inteligencia artificial a esta aplicación. ¿Qué hace la aplicación? Pues usted le dice, mira, yo me voy de viaje, voy a ir a Nueva York, este es mi número de vuelo. Entonces ella te dice, pues mira, sale en 41 días el vuelo. Este vuelo usualmente llega temprano, por ejemplo, en este caso en particular. Sale a las 5:15 de la mañana, va a llegar a JFK a las 6:37 de la mañana. Este es el asiento que te toca. La conexión es normal. Si usted, por ejemplo, a veces tiene duda de si está haciendo una conexión cómoda o no, pues esto te dice, mira, es una conexión normal, 23 minutos te deben dar. Eso es una condición donde tienes, en este caso este vuelo, por ejemplo, tienes 1 hora y 23 minutos entre vuelos. Eso está cómodo, dicen ellos. Te dice también el gate o la puerta de desembarque y la puerta de salida o de embarque también te la dice.
1: Me imagino que dónde está
9: el terminal.
1: La maleta.
9: No. Te dice, te dice también en ese vuelo, ¿cuál es la probabilidad de que ese vuelo esté tarde o esté a tiempo o esté temprano? Por ejemplo, este vuelo que tú vas a coger dice que el 90% del tiempo está temprano.
1: O sea, que estaré temprano.
9: Estarás temprano. Te dice el modelo del avión que tienes, la línea aérea, la duración del vuelo, etcétera, etcétera, la distancia que vas a recorrer. Pero ahora le integraron inteligencia artificial, entonces él puede, pues con eso él predice, analizando la ruta del avión, si ese avión se va a atrasar o no se va a atrasar. Y además predice, si se fuera a atrasar, qué alternativas tiene, y te dice, mira, si ese vuelo se atrasa, debes irte a esta hora, a esta otra línea aérea, o coger este otro vuelo, o tienes estas alternativas.
1: ¿Y con cuánto tiempo?
9: No, lo hace en tiempo real. Ella está todo el tiempo analizando en tiempo real tu vuelo y mostrándote las estadísticas del vuelo. Bien bueno.
1: Y eso es gratis.
9: Esa aplicación tiene una modalidad gratuita y te ofrece muchas funcionalidades en la modalidad gratuita. Y entonces, si tú quieres más, pues entonces pagas.
1: Pero con la inteligencia artificial, ¿tienes
9: gratis,
1: que pagar o
9: es
1: gratis?
9: Es gratis. Entonces, lo otro que te dice también es los aeropuertos. Te da un listado de los aeropuertos a donde tú vas a llegar y te muestra cómo funciona el aeropuerto, cuántas son las probabilidades de que se te pierdan las maletas, de cuán lejos está una puerta de la otra, cuánto tiempo te vas a tardar en moverte de un lugar a otro.
1: Si necesitas coger el trencito, el shuttle.
9: Entonces, otra ventaja que tiene es que tú puedes compartir esa información con tus seres queridos.
1: Ah, qué bueno.
9: Ellos reciben un vínculo a través de un mensaje de texto.
1: Y tienen acceso a toda esa información.
9: Y ven dónde, mira, dónde está el vuelo de Madeline, cuánto tiempo le va a tomar, de dónde a dónde se está moviendo.
1: Perfecto. Si la tengo que buscar, pues
9: bien
1: algo.
9: Chévere.
1: Okay,
9: bien chévere.
1: Qué bien.
9: Sí, sí.
1: ¿Cómo se llama otra vez?
9: Se llama Flighty. Flighty, se escribe así mismo como se pronuncia, Flighty, e inclusive también tiene algo bien interesante, que si tú la usas constantemente te dice la información, ellos le llaman el Flighty Passport, que es la información de tus viajes. Por ejemplo, en mi caso, yo he cogido 75 vuelos desde que estoy usando la aplicación. He recorrido 111.358 millas.
1: Oye, papá.
9: He viajado un total en avión, he estado montado en un avión volando. ¿Cuánto tú crees? Dime un número ahí.
1: Sin mirarlo, porque ya lo miré.
9: Sin mirarlo. 11 días y 2 horas. He estado en 24 aeropuertos y me he montado en 7 líneas aéreas distintas. Jamás hubiese pensado yo, Madeline.
1: ¿Y en cuánto tiempo tú llevas utilizando?
9: Como 2 o 3 años.
1: Wow.
9: No solo eso, te muestra un mapa con las rayas de todos los vuelos que tú has dado a donde has ido. O sea, marcado en el mapa todos los vuelos que usted ha dado. Y yo he perdido 16 horas en retrasos.
1: Mucho.
9: En eso sí. Wow.
1: En diferentes líneas aéreas.
9: De hecho, yo empecé a usarlo. Ella te guarda un récord en el 2008. Así que del 2008 al 2026.
1: Bueno, va casi 10 años.
9: Sí, van casi 10 años ahí. Así que mira qué interesante.
1: Qué chévere,
9: Flighting. Ahí lo tiene, la aplicación. La puedes descargar gratuita. Hay otra que también yo recomiendo para las personas que, ¿verdad? Porque hay mucha gente que eso le encanta, que se llama Flight Stats. Y esa aplicación particularmente lo que hace es que tú le das la línea aérea, le das el número de vuelo y te da las estadísticas del avión. Te dice, mira, ese avión es un avión viejo, un avión joven. Uh-huh. Para gente nerviosa, pues yo no lo recomiendo.
1: No, mire, yo lo miro. A él esto él es una pasión. Yo mientras menos sepa del avión, yo sé que voy a ir, me voy a montar, me voy a poner todos los aceites, todos mis rezos, voy a llegar en paz al otro lado, and that's it. Pero a él le gusta
9: una pastillita,
1: eso.
9: Una unison. Se duerme la gente.
1: Yo ni con eso duermo en un avión.
9: Mira, Madeline, entonces te traigo un gadget de lo más interesante, porque ahora resulta que las cámaras de fotografía tradicional digitales y los teléfonos están pasando a un segundo plano y ahora hay unas cámaras que le llaman pocket cams. Entonces yo te traje una, la más reciente, es una cámara que hace la gente de Insta360.
1: Ajá.
9: La cámara parece un palito, en la parte de arriba tiene una camarita similar a la que traen los drones. ¿Tú sabes que los drones tienen unas camaritas al frente? Pues de ahí surge. Resulta que cuando las compañías que hacían drones se dieron cuenta que desarrollaron cámaras muy buenas para utilizarlas en los drones. Entonces esas cámaras decidieron ponerlas aparte, pero son una maravilla. Eso es lo que la gente está utilizando ahora para, en vez de grabarse con una cámara tradicional, grabarse con estas cámaras. Inclusive hay una de ellas, la de Insta, tiene una cosa muy particular y es el hecho de que esa cámara tiene un remoto que tú le puedes remover y entonces la cámara, además de seguirte, usted se mueve y la cámara lo sigue.
1: Pero además... Lo ves ahí en la pantalla.
9: Lo ves en la pantalla. Y esto es micrófono también. O sea, que cuando yo estoy grabando, yo utilizo el mismo control con pantalla y todo como micrófono también.
1: ¡Qué chévere!
9: Entonces, estas cámaras graban hasta 8K de resolución. Wow. Graban vertical y horizontalmente. Así que te pueden grabar en cualquiera de las dos modalidades.
1: Exacto, que para redes sociales es fabuloso.
9: Fabuloso. Y lo que tienen que no tenían antes, Madeline, es que ahora tienen Zoom. Así que te pueden permitir. Antes no tenían Zoom.
1: No, por favor.
9: Ahora te permiten hacer Zoom también.
1: Eso, ¿y cuán accesible es?
9: Pues en precio, eso es lo que me está interesante. Hay modelos de 300, 400, 500 dólares, dependiendo del modelo que usted coja y las características que usted quiere que tenga. Pero la gente de DJI, por ejemplo, tienen una que se llama la Osmo, que usted la puede conseguir en 300 y pico de dólares.
1: ¡Wow!
9: Así que mire, es un buen momento, si se va a ir de viaje, para comprarse una buena cámara, para grabarse usted con su familia. Lo bueno de estas cámaras es que usted las puede usar como un selfie cam.
1: Eso te iba a decir, que si era algo así.
9: Sí, porque inclusive hay unos tripies, ¿verdad? O trípodes, que usted los puede utilizar, que son como un palito, y usted pone la cámara como si fuera un selfie cam, y como estas cámaras ahora traen el control remoto.
1: Que antes eran de Go, ¿verdad? ¿Cómo era que se llamaba antes? GoPro.
9: Pero las GoPro son más cámaras de acción.
1: Ok.
9: Estas cámaras son más cámaras para tú grabarte tú mismo y tener la información, ¿verdad? Más accesible, más rápida. Yo la estoy utilizando inclusive para hacer cápsulas para las redes.
1: Ah,
9: y la calidad del video es extraordinaria.
1: De extraordinario.
9: Hice uno con nuestro amigo Juan Nieves de JM Son recientemente.
1: Te vi, Juan.
9: Sí, Juan salió de lo más gracioso.
1: De 6 pies.
9: De 6 pies, pero a lo ancho. Tenemos 6 pies, pero para lo ancho.
1: Mira, y entonces a la hora de guardar toda esa...
9: Pues mira, eso es lo interesante. Se transfieren al teléfono a través de una aplicación sin cable. No necesitas tener un cable. Tú, básicamente, cuando tú prendes la cámara, ella se conecta a tu tablet o a tu teléfono o a tu computadora inalámbricamente. Entonces, la aplicación de la cámara, dependiendo de la cámara que usted compre, ¿verdad? Porque usted puede comprar diferentes cámaras, diferentes modelos de cámara. Pero en el caso de esta que yo estoy mostrándote a ti, que la hace una compañía que se llama Insta360, que es china. Son unos chinos que aprendieron a hablar inglés, porque yo digo que ahora le ponen unos nombres. Esa te permite hacer la transferencia del video en completa calidad, sin degradar la calidad, directamente de manera inalámbrica. Entonces, tú no tienes ni que conectar un cable, inclusive, Madeline, tú puedes desde tu teléfono controlar la cámara. Porque él se conecta a la cámara y una vez que se ha conectado, te aparecen los controles de la cámara en la pantalla. Y tú puedes entonces con el dedo, por ejemplo, redirigir la cámara para que apunte a otra persona o coja...
1: Desde tu teléfono.
9: Desde tu teléfono. Sí, ella lo que ve la cámara, tú lo ves también en la pantalla de tu teléfono y entonces tiene un botoncito que te permite que tú lo... Básicamente tú le dices, pues muévete y ella se mueve.
1: ¿Y en términos de iluminación?
9: Pues eso es otra cosa bien chévere también que tienen. Son bien sensitivas a la luz. Así que te tiran un video espectacular. Tú sabes, y aún en momentos o en lugares que son un poco oscuros, ellas te van a tirar una imagen. Por ejemplo, nosotros la tenemos apuntada en un área del estudio que está oscura y mira lo clarita que se ve en pantalla.
1: Wow. Así que ella hace el trabajo completo.
9: Ella hace el trabajo completo. Además, tienen unos micrófonos muy buenos. Tienen 4 micrófonos integrados. Recogen el sonido súper bien.
1: Wow, con razón.
9: Y también tú, si no quieres eso, pues ellos sacaron unos micrófonos inalámbricos. Pero lo chévere de estos micrófonos es que tú les puedes poner el logo tuyo. Porque tienen una cosa que se llama tinta líquida.
1: Yo vi hoy un video tuyo.
9: Correcto.
1: Con un micrófono.
9: Y el micrófono sale con el logo de uno. Entonces son micrófonos que también graban entrevistas. Si, por ejemplo, yo voy a hablar contigo, yo lo pongo en el medio y el micrófono recoge tu sonido y el mío, el de dos personas separadas.
1: ¿Esa?
9: Y este micrófono tan pequeñito que yo te estoy mostrando aquí, que para los amigos que no...
1: Es un tamaño un poquito más grande de una peseta.
9: Correcto. Correctamente. Así que mire cómo va la tecnología de avanzada. Y eso es este año. El año que viene vienen unos cambios bien dramáticos.
1: Y ese micrófono... Es adicional, o sea, tú no vino con ella, tú
9: no,
1: lo...
9: No, en el caso de estas cámaras, ellos tienen lo que se llama un bundle.
1: Ok.
9: Que te incluyen el micrófono, te incluyen el paquete del micrófono
1: qué
9: también.
1: Chévere.
9: Entonces también la cámara te reconoce, como te dije, te reconoce cara, y si tú la pones apuntando hacia ti, ella sabe, Otto quiere que yo lo recoja a él, así que te va a seguir a ti mientras tú estás utilizando la cámara. Es espectacular la tecnología, la verdad es que es muy buena.
1: Y va rápido.
9: Va bien rápido y está empezando. Porque vienen muchas cosas interesantes este año que se van a integrar porque la competencia entre los manufactureros de cámaras es también buena. Lo importante...
1: Me imagino que para Navidad, Otto, eso estará...
9: Sí, este es el modelo que va a estar en Navidad. Okay. Ya tenemos por adelantado el modelo. Okay. Entonces, lo otro es los videos, ¿no? La calidad del video y la calidad de la imagen, y eso te lo pasa al teléfono directamente. O sea que verdaderamente es una chulería. Para las personas que están buscando, es una chulería.
1: No, y definitivamente para nosotros en esta industria. Uh-huh. O sea, podemos hacer videos.
9: Y bueno, déjame decirte, el otro día, Madeline, estaba viendo NBC News, que es un noticiario nacional. Uh-huh. Él estaba en China, cuando el presidente Trump fue a China. Y la cámara que utilizaron para hacer los tiros de introducción del noticiario con Tom Llamas, que es un reportero latino, que es el ancla de NBC Nightly News, era una de estas cámaras. Imagínate que a nivel
1: se veía
9: espectacular, no había diferencia entre eso y el otro. De hecho, los que ven la sección de tecnología mía en Telemundo, yo uso 3 cámaras. Hay una que me coge de frente, una que coge el producto, y la que coge el producto con mucho acercamiento es una de estas cámaras.
1: Wow.
9: Bien impresionante hacia dónde nos lleva la tecnología.
1: Sí,
9: con eso.
1: Y es accesible a todos nosotros.
9: Correcto. ¿Okay? En términos de precios es accesible. Eso es así, Madeline.
1: Perfecto. Mira, ¿y aquí en Puerto Rico se consigue o la mandas a pedir?
9: Sí, en Puerto Rico la consiguen las tiendas de electrónica general y las megatiendas también la tienen.
1: Perfecto.
9: No la he visto en ninguna tienda pequeña. En Puerto Rico ya no nos quedan muchas tiendas de fotografía,
1: de electrónica,
9: lamentablemente.
1: Sí.
9: Pero en esas tiendas no la he visto, pero sí la he visto en esas tiendas grandes. La he visto Best Buy, puedo mencionar, ¿verdad? Porque Best Buy las tiene. Claro, estas cámaras, como son tan populares, puede que estén un poquito escasas.
1: Mm.
9: Así que hay que estar pendiente. Y hay un modelo de DJI, tuvo problemas con los Estados Unidos. La pusieron en la lista de compañías bloqueadas por su asociación con el gobierno chino. Así que la DJI se consigue el modelo anterior, que es la Pocket 3, pero ya ellos tienen un modelo que es la Pocket 4. Y ese modelo no lo puedes comprar, igual que los drones de DJI, que son de los mejores en el mercado, tampoco los puedes comprar en Estados Unidos, a menos que sean los modelos anteriores.
1: Mira, vámonos.
9: Nos vamos, pero tengo un chistecito. Resulta que estaba el doctor Víctor Collazo sentado.
1: Ay, Víctor, vamos a ver si Víctor está
9: pendiente. Víctor estaba así, pensativo, y de momento... Viene la hermana de Víctor y lo ve.
1: Anda.
9: Le dice, Víctor. Victoria.
1: Victoria.
9: Y le dice a Víctor, Víctor, ¿qué te veo que estás preocupado? Y Víctor le dice, es que estoy pensando en el compadre Juan.
1: ¿Padre Juan?
9: El compadre Juan que ya está descansando en paz. Le dice, hermana, pero ¿cómo que descansando en paz? Y la que se murió fue la esposa del compadre Juan. Y le dice, por eso, que ya está descansando en paz. Mira dónde va riéndose, que no venga que se está riendo.
1: Está bueno porque tú estás de los dos lados también.
9: Vamos con la llama del chivo, una marca, el doctor Víctor Collazo.
1: Son de las personas tecnológicas. consiguen, Otto.
9: Como Otto Tecnología en todas las redes sociales, en YouTube, en Facebook, en Twitter, en Instagram y, por supuesto, aquí en Emociones con Sabor todas las semanas, que Dios mediante
1: todavía
9: estamos
1: no está
9: aquí.
1: En paz.
9: No, no, bendito Dios quiera que no.
1: Gracias, mi amor. Gracias, Otto.
9: Tú sabes que el otro día le pregunté a Madeline Alondra y porque cociné. Y le dije, Madeline, te sirvo. ¿Y sabes lo que me contestó? A veces.
1: Ahí hay otro, dos por uno. Víctor, mira, vámonos. Pero regresamos con Emociones con Sabor.
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1: Y de vuelta a Emociones con Sabor, ya está con nosotros nuestro colaborador, el doctor Víctor Collazo, veterinario del Hospital Veterinario Ponce de León. Hola, Víctor.
10: ¿Cómo estamos?
1: Muy bien, ¿y tú?
10: Muy bien. Mi hermana se llama Ana.
1: Ana, no Victoria.
10: No era Victoria. Pero tú, oye, tengo que darle crédito, estuvo bueno el chiste.
1: Ah, ¿viste? Es que ustedes... Sí. ¿Otto, le gustó el chiste? En paz. Bueno, en paz me acostaré. Mira, tú sabes que está por ahí este virus gastrointestinal en, uh-huh, en los seres humanos, que verdad comenzó en Estados Unidos y hay que, uh-huh, limpiar como quiera que sea siempre antes de comernos una fruta, un vegetal o, correcto, cocinarlo, pues hay que lavarlo. Pero cuando me envías tú este tema, me pareció bien interesante. Los problemas, uh-huh, gastrointestinales, mira, que tú estás viendo...
10: Correcto.
1: Que una de las razones puede ser las condiciones del agua.
10: Mira, sí, es un tema escabroso hablar al aire, porque si usted se está comiendo algo, pues tal vez le arruine el break. Pero
1: hace tiempo que no lo hacíamos.
10: ¿Verdad? Uh-huh. ¿Verdad? Nos estábamos comportando demasiado
1: bien. Ya está bueno.
10: Ya era preocupante. Pues usualmente en las clínicas veterinarias vamos a tener uno que otro caso de problemas gastrointestinales, y de que hablo cuando menciono problemas gastrointestinales, pues los concebidos, vómitos y diarrea. Pero en las últimas 3, 4, tal vez 6 semanas, la cantidad de casos que yo estoy viendo en mi hospital con problemas gastrointestinales, tanto en perros como en gatos, ha sido dramática. Mm. Al nivel de que yo a tiempo yo no tenía 5 casos hospitalizados con problemas gastrointestinales. Ay, Dios y mío. La semana pasada estábamos así.
1: En perros y en gatos.
10: En perros y en gatos, exacto, que ha sido no solamente una especie, sino las dos especies que yo generalmente atiendo aquí. Y nos ponemos a pensar qué puede estar pasando, y hay varias razones, así que por eso traje el tema de problemas gastrointestinales y qué podemos hacer o qué lo puede causar. Mira, estos problemas de vómitos y diarrea, pues pueden ser, como bien mencionaste cuando estábamos empezando el segmento, problemas, condiciones virales, también pueden, uh-huh, ser condiciones bacterianas o metabólicas. Por ejemplo, los popis, encontrar parvovirus o coronavirus, comúnmente causan problemas de vómitos y diarreas. Leptospirosis, que es una enfermedad bacteriana que le afecta a los seres humanos también, puede provocar vómitos y diarreas. Pero también hay condiciones metabólicas, por ejemplo, problemas en el hígado, problemas en el páncreas, puede provocar vómitos y diarreas. O podemos tener vómitos y diarreas y que acaben con una pancreatitis, con una inflamación en el páncreas. Uh-huh. Así que estas son cosas que vemos con cierta regularidad como causales de problemas de vómitos y diarrea. Indiscreciones dietéticas es una de las cosas que usualmente más vemos, particularmente desde Thanksgiving hasta el Día de los Reyes. Uh-huh. ¿Por qué? Porque siempre cuando hay un party en casa, alguien se pone gracioso, siempre hay un primo que le da sandwichita mezcla al perro, uh-huh, o que le da salchichita al gato, y después ese animal acaba en el hospital con una gastroenteritis bien buena.
1: Y sobre todo un gato. Sí.
10: Gatos y perros, te sorprendería.
1: Los dos. Okay.
10: Cambios de dieta es otra causa para problemas gastrointestinales. Dice, bueno, pero ¿por qué un cambio de dieta? Porque lo clásico que hacemos es que le damos la misma comida a nuestra mascota y vamos a una de estas megatiendas y el vendedor nos dice, mira, esta es la mejor comida que esto es la última Coca-Cola del desierto. Con esto tu gato va a estar fabulosamente bien, va a durar 300 años. Y allá vamos, compramos el saco.
1: Y tú dices, yo quiero.
10: La cresta más. Exacto, le quitamos el saco, le quitamos la que estamos dando y le damos la nueva. Aunque hagamos un cambio de dieta para una dieta más favorable, un cambio de ingredientes radical, como el quitar la comida que se está comiendo y darle una nueva, uh-huh, puede provocar vómitos y diarreas. Eso no es diferente como nos pasa a nosotros. Si nosotros siempre comemos criollo, comemos de la casa, o comemos bien sano, y un día pues uh-huh. un party en la oficina decidieron claro. reunirse en un restaurante mexicano uh-huh. y nos dimos unas arteras de comida mexicana, por decir comida mexicana, puede ser sí, peruana, sí, puede ser lo que sea, uh-huh. la dieta es diferente. Pues al otro día pues vamos a tener el baño sí. reservado para nosotros. Pues eso mismo les pasa a ellos.
1: Okay.
10: Ahora, obstrucciones gastrointestinales es otra causa común de problemas de vómitos y diarrea. ¿De qué estoy hablando? Pues una mascota que se tragó algo que no puede sacarlo. Las cosas entran más fáciles de lo que salen.
1: Un huesito, un juguete.
10: Mira, yo he tenido que sacar por cirugía de todo. Piedra, ¿sí? cemento, pedazos de manguera, plantas artificiales, plantas naturales con todo el raíz, bobo, toalla sanitaria, ropa interior.
1: ¿Qué?
10: Tú lo mencionas y yo lo he tenido que sacar por cirugía. Juguetes, obviamente. Porque los perros, particularmente los perros, pero pasa con los gatos, mira.
9: Mira, con el permiso de Madeline y tuyo, perdona que los interrumpa. Tú sabes que esta mañana me puse esta camisita rosita nueva,

0: Normando ya está bien. Y siempre,
1: Wow.
0: ¿sabes que le mandó saludos a mi perro? Sí, me dijo que le dijera, wow.
1: Wow.
0: Sí. O sea, así es como que, ay, Normando, por favor. Pero hay que quererlos con
1: Hay
0: pena.
1: que quererlo.
0: Sí,
1: Y tú sabes,
0: sí.
1: él interrumpió para eso, pero es un momento.
0: Oye, hay que,
1: Es un momento.
0: mira, fue valiente de su parte, yo no lo hubiera hecho. Pues volviendo al tema que era mucho más importante que el wow. Pues obstrucciones gastrointestinales o peores extraños que las mascotas se tragan, es un problema bien común que acabamos en cirugía con frecuencia. Tienen que estar bien pendiente de qué cosas ellos tienen acceso. Ahora, una preocupación más reciente es la posibilidad de contaminantes. Y cuando hablo de contaminantes, pues nos viene a la mente de que precisamente en el periodo de tiempo que yo he visto mayor cantidad de problemas gastrointestinales,
1: En esto,
0: estamos viendo estos problemas con el
1: con el
0: agua en
1: agua,
0: Puerto Rico.
1: que se va y viene,
0: Exacto. Y nos recomiendan sabiamente que siempre
1: hervir.
0: que haya este tipo de situación, pues, si no tenemos un buen sistema de filtración, pongamos a hervir el agua, dicen, 10 o 15 minutos antes de consumirla. Y lo hacemos, pero se nos olvida y a los perritos y al gatito le damos agua del grifo, de la
1: Sí,
0: manguera, de la pluma. Y es muy probable que esto tenga mucho que ver con el problema que estamos viendo de gastroenteritis, de vómitos y diarreas en nuestras mascotas. Así que yo sugeriría que por ahora, en lo que la situación se normaliza, bueno, qué cara, por ahora, todo va a ser por buen tiempo,
1: exacto, sí.
0: utilicemos agua filtrada o agua embotellada o pongamos a hervir el agua que le damos a nuestras mascotas para evitarnos un dolor de cabeza, porque una gastroenteritis puede acabar siendo una condición bien seria. Además, evitar tener que hacer unos gastos dramáticos cuando tenemos que llevar a la mascota al veterinario y se tiene que quedar hospitalizada 3 y 4 días corridos.
1: Oye, y se me
0: Dime.
1: está ocurriendo ahora, porque pues estamos
0: Ajá.
1: en verano, vamos a la playa, vamos a la piscina, le metemos al perrito, al gatito no, pero al perrito sí. Eso también puede ser una causa.
0: Mira, la playa per se no es un
1: Playa no.
0: problema. Lo que el perrito se puede encontrar en la playa es lo que nos puede traer problemas.
1: Ok.
0: ¿Por qué? Porque todavía está la costumbre de que nos vamos a la playa con el caldero de arroz con pollo,
1: Todavía.
0: almorzamos y limpiamos eso y todos los huesos que quedan no nos los llevamos para botarlo a la basura, hacemos un hoyo en la arena y lo enterramos todo ahí con el arroz que sobró y los tostones.
1: Y para ellos es una
0: Y
1: fiesta.
0: las mascotas lo van a encontrar por el
1: Claro.
0: olfato. Entonces la mala costumbre de llevar una mascota a la playa y soltarla para que disfrute
1: Sí.
0: y ahí perdemos todo control que podamos tener sobre ella.
1: Okay.
0: Y eso es bien importante. Estamos en verano. Muchos de nosotros somos animal lovers, pero gente, no todo el mundo es
1: No todo
0: animal
1: el
0: lover.
1: mundo es
0: Y no hay
1: animal
0: nada
1: lover.
0: malo con eso.
1: No.
0: Pero probablemente a una persona que no tiene mascotas y no le interesa tener mascotas, no va a estar muy contento de que su perro venga corriendo y la llene toda de arena o se ponga a olfatear partes anatómicas que no queríamos que nos
1: Correcto.
0: olfatearan cuando estamos cogiendo sol en la arena.
1: Correcto.
0: Así que vamos a evitar un mal rato. La mascota tiene que pasarla bien. Y nosotros también, pero tenemos que permitir que las demás personas también lo pasen bien. Hay que respetar el derecho que tienen los demás a que no les gusten los animales. Y no hay
1: Claro.
0: nada malo con eso. Siempre y cuando no los maltraten, el que no le guste no es problema.
1: Exacto. No hay que imponer, no hay que imponer. Y
0: Correcto,
1: en términos
0: correcto.
1: de la piscina. Si el perrito, tenemos piscina y el perrito se tira porque le gusta, tú siempre has mencionado los Golden Retriever que son de agua.
0: Sí, exacto.
1: ¿No le hace daño esa agua que ellos
0: Bueno.
1: puedan?
0: Generalmente esta agua tratada con cloro,
1: Ajá.
0: clorinificada, y puede ser bien reseca, bien, bien fuerte para la piel, y tiende a resecar la piel. Así que con el paso del tiempo, si el animal se pasa metido en la piscina todo el tiempo, tenemos que tratar de consultar con nuestro veterinario y ver qué nos recomienda, ya sean suplementos de omega, de ácidos grasos, de omega, shampoo a base de avena y suavizantes, acondicionadores. Ahora, si la mascota se traga el agua,
1: Eso.
0: si se toma el agua, que es por donde tú me estás preguntando, entiendo que es por donde tú quieres preguntarme, pues sí, o sea, puede ser irritante para el sistema gastrointestinal. Yo he
1: Okay.
0: tenido muchos casos de dueños que me hacen esa pregunta, mira, yo tengo piscina y el perro se pasa a tomar, tiene su plato de agua limpia, le he dicho hasta hielito, pero se mete a la piscina a tomar agua. Es un dolor de cabeza, lo ideal sería que no le permitamos hacer eso, porque puede ser irritante porque está ingiriendo una cantidad de cloro mayor a la que el cuerpo necesita o puede tolerar. En muchas ocasiones no vemos problemas a corto plazo. Si
1: Pero a
0: esto nos
1: largo
0: puede
1: plazo.
0: acarrear problemas como irritaciones estomacales, entiéndase una gastritis o hasta llegar a ulceraciones estomacales, pues cada paciente es diferente. Pero lo ideal sería que no le permitamos eso. Y para eso, pues vendrá unas verjas que se ponen alrededor de la piscina.
1: Claro,
0: Tal
1: y
0: vez
1: no
0: no son
1: tiene
0: lo más
1: acceso.
0: lindo, pero eso es una manera de mantenerlo
1: Y
0: fuera del alcance del agua.
1: de protegerlo, sí. fuera de peligro.
0: Mira, ahora, ¿qué vamos a hacer?
1: Perdóname, antes de que nos vayamos, el agua, la piscina.

0: Nada de agua salada, también es mala
1: Ok.
0: para ellos.
1: Definitivamente el
0: También es
1: consumo
0: mala.
1: excesivo de sal, que sería como tomar agua en la playa, que
0: Perfecto.
1: eso no lo mencionamos ahorita, no es conveniente
0: Ok.
1: ni para nosotros ni para ellos.
0: No.
1: Así que queremos, con más razón, queremos protegerlos.
0: Ok.
1: Ahora, antes de irnos, ¿qué vamos a hacer? ¿Qué podemos hacer en caso de que tengamos problemas gastrointestinales? Porque esto es un problema bien común y yo, como estoy viendo muchos casos de problemas gastrointestinales, estoy viendo muchas cosas que la gente está haciendo que no está bien. Y hay dos cosas particulares que son bien comunes. Si su mascota ha tenido vómitos o diarreas, particularmente si tuvo vómitos, no le trate de adjudicar comida o agua o el suplemento de electrolitos inmediatamente, porque después de vomitar, el sistema, el estómago está bien sensitivo, la musculatura abdominal está bien sensitiva, y el que caiga algo en el estómago va a provocar que vuelva a vomitar. Eso es como nosotros cuando éramos
0: Sí, sí
1: chiquitos, que
0: mismo.
1: no estábamos, teníamos un episodio de vómitos y nos metían 20.000 cosas y pues íbamos para el baño otra vez. Así que queremos evitar eso. ¿Qué se recomienda? Vamos a pasar 2 a 4 horas desde el último episodio de vómitos
0: Okay.
1: sin darle nada por boca.
0: 2 a 4 horas. Okay.
1: Sí estamos preocupados de que se vaya a deshidratar, pero por 2 a 4 horas vamos a ver que ese estómago se tranquilice, que ese
0: Okay.
1: sistema gastrointestinal baje las revoluciones. Si continúa con vómitos y diarrea, tenemos que ir al
0: Médico,
1: veterinario.
0: rápido. Okay.
1: Si calma el estómago, o sea, si se calma el sistema y no está vomitando, podemos comenzar con suplementos de electrolitos. No voy a decir la marca, pero aunque otro se tiró patas arriba ahí diciendo marcas de tiendas,
0: Exactamente,
1: pero ese
0: gracias.
1: es otro, tú sabes. ¿Qué vamos a hacer con él? Hay que quererlo con
0: Ese
1: pena.
0: tira por el che, va por el chorro y no hay quien lo aguante.
1: Este es exacto. Compramos estos
0: Okay.
1: productos de electrolitos y se los podemos ofrecer de pequeñas porciones en pequeñas porciones, bien poquito.
0: Okay.
1: Segundo, otra de las cosas que comúnmente hacemos es que empezamos a medicar a nuestra mascota a lo loco. Y todos venimos, tenemos la mascota con problemas gastrointestinales, agarramos el pote del líquido rosito que tenemos en el botiquín
0: Ay, bendito.
1: y le jocicamos el líquido rosito a nuestro perrito y a nuestro gatito. El problema con esto es que es un producto muy útil para seres humanos con problemas
0: Pero
1: gastrointestinales,
0: no
1: pero en
0: para ellos.
1: mascotas tenemos un issue de que uno de los ingredientes principales de este producto es salicilato de bismuto. Salicilato de bismuto tiene una estructura química bien similar a la aspirina, a ácido salicílico. Así que podemos acabar con úlceras estomacales en los perros o con muertes en el gato si le damos este tipo de
0: Mire,
1: producto, que
0: mire.
1: eso no es lo que estamos
0: No es
1: buscando.
0: lo que me estaba
1: Así que si
0: buscando.
1: su mascota tiene problemas gastrointestinales y la situación continúa, debe buscar ayuda profesional, debe ir al veterinario y evite, si su mascota se amaneció vomitando el jueves por la noche, evite decir, pues déjame ver qué pasa hoy y entonces
0: No,
1: decido. Pues
0: no, no,
1: entonces,
0: no.
1: cuando venimos a caer en cuenta, ya es viernes por la tarde, ya lo que nos queda abierto son las clínicas de
0: Zona
1: la
0: de
1: calle.
0: emergencia. Mira, ¿dónde las personas se comunican contigo, Víctor?
1: Si así lo desean, pueden comunicarse al Hospital Veterinario Ponce de León en la Avenida Esmeralda, en Guaynabo. 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
0: Se quedó
1: pregunta.
0: a mitad el cemento. Así es. Gracias, Víctor. Cuídate mucho.
1: Siempre un
0: Un
1: placer.
0: abrazo.
1: Bye bye.
0: Chao. Mire, usted no se
1: Descansar en
0: vaya.
1: paz ahora.
0: Usted no se vaya porque al regreso de la pausa nos vamos para la agenda cultural. Así que quédese con nosotros que regresamos con más en Emociones con Sabor.
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0: Vuelta a Emociones con Sabor. Mire, vámonos de agenda cultural. Es momento de que usted planifique qué va a hacer este fin de semana. No se quede en la casa el fin de semana completo. Bueno, si quiere descansar, comer delicioso, coger fresquito porque está caliente allá afuera, mucha bruma, y en estos días va a haber mucha bruma, que me tiene la garganta destruida. Destruida, mis vías respiratorias están afectaditas. Yo soy alérgica, bastante alérgica. Dios mío, me tienen, pero loca, por las noches, eso es bravo. Estoy con tececitos todo el tiempo y mucha agua, eso es, y mantenerme adentro. Porque el lunes estuve caminando, dando mi caminata mañanera, yo dije, vamos para allá, muchacho. La he pagado la semana completa. Pero mire, es importante que haga agenda, vamos a entretenernos. Si se quiere quedar en la casa, fabuloso. Viernes por la noche, sábado y domingo, fantástico. Pero es para desconectarse, relajarse, mimarse. Es autocuidado. Autocuidado, mire, descansar. Tirarse a ver una película. Yo tengo una película de agenda que me recomendó Alondra que me tiene tarea. Así que el lunes cuando yo venga, tengo que darle a ella toda la opinión acerca de la película. Pero además una comidita bien rica, o incluso compra comida y se la lleva a su casa, o pide, y hay algunas aplicaciones que se la llevan a su casa. Pero es importante que en algún momento del fin de semana usted descanse y usted suelte el teléfono, el iPad, la computadora, mire, y realmente si lo que tiene son 2 horas, porque tiene demasiadas cosas y tiene compromisos previos, esas 2 horas que sean para usted. Y usted lo dice. Sí, mira, esta semana ha sido bien fuerte y este fin de semana quiero un tiempo para mí. Tenemos el cumpleaños de esta, tenemos que ir a estas tiendas, tenemos que hacer la compra, varias cosas, pero el sábado de 2 a 4 o de 4 a 6 o el domingo de 3 a 5, yo necesito desconectarme. Dígalo, haga ese ejercicio. Y nos deja saber a través de las redes sociales, a través de Facebook o de Instagram, cómo les fue. Y verdaderamente desconectarse recarga tanto. Pero igual, si está listo para tener un tremendo fin de semana con todo el ofrecimiento cultural, educativo, musical que tiene Puerto Rico, este 100x35, que la verdad que somos fiesteros, somos bullangueros, es una cosa que no hay vida para contarlo, como dice mi amiga Marangeli Moscoso. Pues mire, Vieques debe estar de lleno. Yo no me imagino cómo debe estar Vieques. Y este fin de semana son las fiestas patronales de Vieques en el Zombie y en el balneario. Así que habrá música en vivo, machinas, kioscos, artesanía, gastronomía. Y el domingo, el carnaval con desfile y música de calipso en vivo. Oye, suena chévere, suena interesante. Claro, que pienso yo, que si usted ya no tiene los boletos de antemano, no se monta en el ferry. Yo pienso que no sé. A lo mejor me estoy anticipando, pero bueno. Así que va a estar Tony Vega, Sabrosos de Merengue, Vieques Vibes, Frankie Ruiz Jr., homenaje a David Pavón, Bonnie Cepeda, y son de aquí. O sea, va a estar bueno de verdad el carnaval de Vieques. Por otro lado, en Salinas. ¡Oh! El Salinas, el pueblo del mojo isleño. Ave María, qué rico es ese mojito isleño. Levanta la mano. ¿A quién le gusta el mojo isleño? ¿Sabes lo que es? Mira, es una combinación, es una salsita que se le pone por encima al... Usualmente es al pescado, pero también algún pollo. Sí, lo hacen. Es una combinación de cebolla, tomate, salsita de tomate, hojas de laurel. Uf, pero es tan rico. Aceitunas, a veces le echan ajo. Ese mojito isleño es característico de Salinas. Definitivamente, a mí me gusta encima de los tostones. ¡Ah! ¡Qué cosa rica! Y si es delicioso, en un pedacito de pan. ¡Ave María! Pues mira, Salina te espera con mucho, mucho mojo isleño. Festival Internacional de Mojo Isleño al Paseo Ladí de Salinas. Salinas está caliente en términos de... Salinas es muy seco. Yo ofrecía muchos, muchos talleres con jóvenes en el albergue olímpico de Salinas. Oye, siempre que llegábamos, ya pasábamos Calley, o sea, Cagua, llegábamos entrando a Calley, wow, se ponía aquello calientito y bien seco. Así que mire, mucha hidratación si va para allá, pero vale la pena. Hay muchas cosas, hay mucha comida rica, la gente es deliciosa también. La gente es muy chula allá. Mira, entonces, prepárate para disfrutar del mojo isleño más grande del mundo. ¡Ah! No de Puerto Rico, del mundo. Oye, es que somos mundiales nosotros. Vamos a todas con nosotros mismos. Mira, variedad de kioscos artesanos y música de la buena. Regresa el callajangueo. El viernes, Milly Quesada. Me gusta Milly Quesada. Como yo he bailado con Milly Quesada, Ave María, como bailaba yo merengue. Me encanta bailar merengue. Y Milly Quesada me encanta. Bueno, La Secta, Salina DJ, Melina León, Gran Combo, Bonnie Cepeda, Grupo Esencia y McCain. Está bueno, está bueno. Eso es en Salinas. ¿Qué va a pasar en Corozal? Dejando Huellas Music Fest. En Corozal, en el estacionamiento del Estadio de Corozal. Mire, Dejando Huellas PR, Dejando Huellas es un programa que se transmite a través de Radio Grito y nos educa sobre el cuidado animal y cómo el rescate puede salvar, no solamente rescatar los animalitos de la calle, no solamente los rescata a ellos, muchas veces nos rescata a nosotros, o sea, es un dando y dando. Así que, por primera vez, esta es la primera edición de Dejando Huellas Music Fest. Música, la tarima comienza a las 2 de la tarde hasta las 11 de la noche. ¿Ah? La cantidad de artistas es maravillosa. El grupo Algarete va a estar allí, que tienen un compromiso con esos seres de rabo espectacular. Mire, PJ Sinzuela, ¿le gusta? A mí me gusta. Me gusta el trabajo que hace, me gusta que es médico, es salubrista, trabaja con las comunidades, es músico, me encanta. También dice, voy para allá. Y todo lo que se recaude, la entrada es gratis, un donativo, si usted lo quiere dar, fabuloso. Si no, igual disfruta. Pero todo lo que se recoja allí es para diferentes organizaciones sin fines de lucro que trabajan con el rescate animal. Así que yo voy para allá, yo voy a estar allí, claro, porque eso es de nuestra Viviana Oppenheimer, la nena de la casa, vamos a estar allí, y tiene un grupo espectacular, se han fajado todos esos jóvenes, hay un cuerpo de voluntarios de escuelas de Corozal, maravilloso. Así que eso es, ¿dónde? En Corozal, con los plataneros de Corozal. Ay, va a haber un kiosco, me dice, va a haber artesanos, kiosco, va a haber un kiosco de sopita de plátano. No, si es en Corozal, la sopita de plátano no cae mal. Ay, va a haber de todo. Y usted se puede llevar a sus mascotas, a sus animalitos, a sus perros específicamente se los puede llevar, pero no es una actividad para perritos, es una actividad para recaudar fondos, para seguir ayudando. Si usted se los quiere llevar, pues mire, con su correa, su collar identificado, van a haber oasis, van a haber piscinitas para refrescarlo. Así que ya usted sabe, los caminos conducen para allá, por lo menos en mi casa los caminos conducen para allá. Y cerca de Corozal está Barranquita, bueno, por ahí, considerada la más antigua de Puerto Rico, Barranquita Feria Nacional de Artesanías en la Plaza Pública. Dios mío, tantos artesanos en este país, tanta gente creativa, tantos artistas, porque los artesanos son unos artistas de la madera, de la tela, del cobre, de la piel, del cuero, de los postres, de los dulces, de las comidas, de los quesos, los jabones, las cremas de cuerpo. Es una cosa increíble, porque en todos estos lugares que he mencionado van a haber artesanos, pero en Barranquitas es la Feria Nacional de Artesanías en la Plaza Pública. Habrá maratón, talleres, presentaciones de libros, me gusta. Oiga, misa y mucha música. ¡Qué lindo! O sea, es todo. Y la cantidad de grupos musicales que van a haber, por decirte alguno, Plena Libre, 7. A mí me encanta 7. Otro yo, una de las de nuestras canciones es de 7. Y una vez lo entrevisté aquí en el programa, yo toda emocionada, y se lo dije, que nuestra canción de boda fue la de 7. Bueno, así que vale, Folclórico Areito, el Grupo Atabal, Luis Daniel Colón, o sea, eso va a estar de usted y tenga. En Sidra, de verdad que esto está de punta a punta, y le voy a decir dos o tres nada más porque no nos da tiempo. Fiestas patronales de Sidra, es que en el verano es el tiempo de las fiestas patronales. Oiga, y si usted va a cada uno de estos, de estas actividades, están llenos, pero qué bueno, porque hay de todo para todo el mundo, por eso hay que hacer agenda cultural, y por eso yo te hago la vida un poquito más fácil, y todos los jueves, que para mí es inicio de fin de semana, te traigo este segmento. Fiestas patronales de Sidra se celebran en el Complejo Deportivo Ramón Valdoriotti de Castro. Pues mire, música, entretenimiento para toda la familia, para niños, para jóvenes. Hay kioscos de comida, artesanos otra vez. Jibarabanda, Black Guayaba. Hace tiempo que yo no escucho a Black Guayaba. Algaré Plena, me encanta. Algaré Plena, me encanta ese grupo. Usted dirá, madre, ¿te gusta todo? La música me gusta. Y la música que como que me ponga a bailar o a moverme, me da tanta alegría. Porque es que las emociones, mira, se pueden sacar a través de la música tranquila que nos pone a mirar hacia adentro, o la música que te saca de acá arriba de la cabeza y te pone a moverte, y ahí liberas estrés, liberas emociones y las sacas de tu cuerpo. Por eso me gusta tanto la música. Entonces, en Río Grande también hay carnaval. Espérate, ¿cuánto me queda, Alondra? 2 minutos. Hay carnaval también en Río Grande, y ahí van a estar los grandes, gente, el Gran Combo, Grupo Manía y Fran Reyes. Y hay el sábado hay show para niños. Esto es el carnaval de Río Grande. Salsa, noches de galería y mercado artesanal de Carolina. Tienen edición Congreso Mundial de la Salsa. Esos congresos, a mí me gusta bailar salsa. Un poquito difícil, no es que la domine completa, pero ver a estas parejas como bailan salsa es como un espectáculo. Bueno, pues en Carolina va a haber un Congreso Mundial de la Salsa, así que usted comuníquese con el municipio de Carolina, le dan la información, si todavía está tiempo para participar. Si no, se sienta tranquilo en una mesa, se toma algo, pica algo y disfruta. Y en Cataño también hay, uy, uy, uy, en Cataño fiestas patronales, que eso se llena. Yo era maestra de ceremonia de las fiestas patronales de Cataño, y eso se llena de una manera increíble, pero el orden es muy bueno, esas tardes de Cataño espectaculares. Y en Atillo, ¿sabes qué? Fiestas patronales de Atillo, y va a estar la gran Ernita Nazario. Mire, o sea, usted no se puede quedar en su casa. Pero vuelvo y repito, si se quiere quedar, disfrute. Si tiene que arreglar algo en el patio, pero se haga una comida, un desayuno, descanse, se lo quiere comer ese desayuno en la cama, pero haga un alto. Haga un alto los fines de semana. Tenga un ratito para usted. Se lo digo. Y que las personas que viven con usted, ya sea su esposo, su esposa, sus hijos, que sus nietos de momento llegan y usted está en su tiempo de autocuidado, es un buen momento para que ellos aprendan, no solamente que respeten su tiempo, sino que aprendan que dedicarse tiempo también es importante. Amigos, gracias por habernos sintonizado, pero recuerde que nos vemos mañana en otra edición de Emociones con Sabor. Cuídense mucho. Chao, chao.
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1: Buenas tardes. Este es el resumen informativo de Cumbre 1470 AM y 106.3 FM para mantenerle al día con los acontecimientos más importantes de hoy, las noticias más relevantes de Puerto Rico y el mundo. Aquí comienza nuestra cobertura. Estas son las noticias para hoy, 17 de julio, le informa Kevin Rosado.
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1: Bienvenidos amigos de Cumbre 1470. Estamos con un resumen más, donde puedes entender el panorama completo en tu punto de encuentro con la actualidad. 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Exfuncionaria alega presuntas intervenciones indebidas en los procesos de contratación del Departamento de Asuntos del Consumidor. El panorama institucional del país enfrenta una controversia de carácter administrativo y legal tras las denuncias emitidas por la jefa del Departamento de Asuntos del Consumidor respecto a supuestas intromisiones por parte de la Secretaría de la Gobernación. De acuerdo con informes oficiales y expresiones públicas de las partes involucradas, las alegaciones apuntan a que la alta gerencia del Ejecutivo interfirió directamente en la selección de una empresa privada destinada a operar la plataforma digital para la expedición y renovación de licencias comerciales. El conflicto se originó luego de que el Departamento de Salud cancelara un contrato previo a la corporación TechSecure y contratara a Shubo Technologies, una transacción que el pasado año fiscal ya había sido objeto de escrutinio por parte de la Junta de Supervisión Fiscal debido a posibles violaciones en la política de revisión contractual, al estimarse que el valor del acuerdo superaba el umbral de los 10 millones de dólares. Ante la pérdida de los sistemas digitales, la pasada dirección de la Agencia del Consumidor gestionó la transferencia de $1,300,000 bajo la custodia del Departamento de Hacienda para iniciar un proceso competitivo amparado en las directrices de la Oficina de Gerencia y Presupuesto, el cual culminó en la recomendación de la firma Alfa Omega Media, determinación que presuntamente fue objetada y paralizada de forma arbitraria por los oficiales de la Fortaleza. Por su parte, el actual liderato del Departamento de Asuntos del Consumidor confirmó que al asumir las riendas de la dependencia, se determinó dejar sin efecto la subasta informal debido a inconsistencias y cláusulas confusas detectadas en la solicitud de propuestas original. Esta paralización administrativa ha provocado que los servicios automatizados para sectores comerciales como dueños de estaciones de gasolina, administradores de condominios y especialistas en bienes raíces continúen inoperantes, forzando la tramitación de certificaciones mediante formatos físicos de papel y correos electrónicos convencionales. En respuesta a las acusaciones de centralización de funciones y persecución laboral, el secretario de la Gobernación catalogó los señalamientos de falsos y argumentó que sus intervenciones se realizaron bajo el estricto palio de las facultades delegadas en la Orden Ejecutiva 2025-008, la cual regula los procesos de personal y el uso de los recursos del Estado. Mientras las asociaciones de comerciantes locales advierten sobre el riesgo de incumplimiento regulatorio que genera la falta de herramientas tecnológicas, el Ejecutivo descarta la existencia de un control excesivo en las dependencias y asegura que se trabaja en la solicitud de una extensión de fondos públicos ante los organismos fiscales para restablecer el portal electrónico antes de que concluya el año 2026. Controversias administrativas en el Ejecutivo local afectan la percepción pública de la gestión gubernamental. El alcalde de la ciudad capital de San Juan, Miguel Romero Lugo, expresó públicamente su postura respecto a la reciente crisis política que enfrentan los altos niveles de la rama ejecutiva, tras los referidos legislativos dirigidos contra el secretario de la Gobernación, Francisco Domenech Fernández, y la subsecretaria de la Gobernación, Itza García Rodríguez. De acuerdo con fuentes locales y declaraciones oficiales emitidas recientemente, el Ejecutivo Municipal sostuvo que la gobernadora del territorio, Jennifer González Colón, posee la autoridad constitucional y las herramientas administrativas necesarias para ejecutar los relevos o reestructuraciones que considere pertinentes dentro de su equipo de trabajo más cercano. El mandatario capitalino argumentó que la persistencia de estos señalamientos éticos e institucionales tiende a opacar el desempeño general de la administración pública y a alterar la percepción ciudadana de manera negativa. En este sentido, Romero Lugo enfatizó que la atención gubernamental no debe desviarse de los resultados prioritarios que espera la población, sugiriendo que la resolución ágil de este conflicto permitirá reenfocar los esfuerzos del aparato estatal hacia las necesidades apremiantes de la ciudadanía y mitigar el impacto adverso en la opinión pública de la isla. La controversia se originó a partir de las declaraciones juradas del exsecretario del Departamento de Desarrollo Económico y Comercio, Sebastián Negrón Reichard, presentadas bajo el marco de la resolución del Senado número 548, las cuales imputan una supuesta intervención indebida en las operaciones gubernamentales por parte de ambos funcionarios, alegaciones que los implicados han catalogado firmemente como falsas. Ante el traslado de estos expedientes a la oficina del panel sobre el fiscal especial independiente y a la oficina de ética gubernamental, el líder municipal de San Juan insistió en la urgencia de realizar un análisis exhaustivo, rápido y riguroso de cada uno de los señalamientos, advirtiendo que los referidos procedentes de la presidencia de un cuerpo legislativo deben abordarse con la máxima seriedad institucional. Por otra parte, al ser abordado sobre sus aspiraciones políticas de cara a los próximos eventos electorales, el alcalde optó por evadir cualquier confirmación de un posible reto primarista contra la actual gobernadora para el ciclo electoral venidero. Romero Lugo concluyó reafirmando que su prioridad absoluta se concentra en cumplir con los compromisos programáticos de su actual cuatrienio en la alcaldía, destacando que el tiempo transcurrido desde las últimas elecciones demanda que los funcionarios electos permanezcan enfocados estrictamente en las labores municipales encomendadas por los constituyentes. Gobierno central asegura investigación rigurosa ante señalamientos éticos y respalda gestión oficial en el exterior. La mansión ejecutiva ha reafirmado su postura de absoluta transparencia e integridad institucional al asegurar públicamente que no existirá impunidad ante los graves señalamientos presentados contra la subsecretaria de la Gobernación, Itza García. Esta determinación surge tras el referido formal ejecutado por la Presidencia del Senado ante la Oficina del Panel sobre el Fiscal Especial Independiente y la Oficina de Ética Gubernamental, imputando a la funcionaria la supuesta comisión de faltas administrativas y penales que incluyen la intervención indebida en operaciones gubernamentales, destrucción de evidencia, enriquecimiento ilícito, conspiración y el uso indebido de su cargo público para favorecer la contratación de allegados. Ante este panorama, la gobernadora Jennifer González Colón ha instruido de forma categórica que se investiguen rigurosamente todas las alegaciones presentadas en los foros correspondientes con competencia legal. Por su parte, la subsecretaria de la Gobernación ha rechazado enérgicamente las imputaciones, catalogándolas como alegaciones completamente falsas y de carácter político, a la vez que puntualizó que estas acusaciones ya habían sido planteadas anteriormente bajo el contexto del Departamento de Desarrollo Económico y Comercio, manifestando su plena disposición para defender su integridad y colaborar activamente en el esclarecimiento de los hechos ante las autoridades fiscalizadoras pertinentes. De forma paralela, la Secretaría de Asuntos Públicos ha salido en defensa del viaje de representación oficial de la secretaria del Departamento de la Familia, Susan Roy Fuertes, junto a parte de su personal técnico, hacia una convención internacional especializada sobre el cuidado de adultos mayores en San Diego, California. La delegación gubernamental, que supuso un desembolso público de $11,101.55, ha sido objeto de cuestionamientos debido a la presencia de una funcionaria vinculada de manera cercana a una de las principales firmas de cabildeo del país, justo en medio de intensos debates públicos sobre la fiscalización de los centros de cuidado prolongado. No obstante, portavoces oficiales justificaron la asistencia a este cónclave como una gestión indispensable para asimilar las mejores prácticas normativas y de protección social a favor de la población envejeciente de la isla, asegurando que se rendirá un informe exhaustivo de resultados. Finalmente, el gobierno rechazó que se hayan debilitado las funciones de la Oficina del Procurador de las Personas de Edad Avanzada, aclarando que, por el contrario, su presupuesto operacional fue incrementado en un 3% para fortalecer la fiscalización y garantizar la protección de los derechos de este sector social de alta vulnerabilidad.
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1: Implementación de planes de racionamiento de agua afecta a múltiples municipios ante severa sequía. El panorama hídrico en la región atraviesa una situación crítica tras el inicio formal de un plan de interrupciones programadas en el servicio de agua potable para diversas comunidades de los municipios de Río Grande y Canóvanas. De acuerdo con informes oficiales emitidos por la Dirección Ejecutiva de la Autoridad de Acueductos y Alcantarillados, la severidad de las condiciones secas actuales ha obligado a la corporación pública a delinear una logística de distribución equitativa que afectará el suministro de forma intermitente. La medida establece que los abonados adscritos a la planta de filtración Guzmán arriba alternarán el acceso al servicio cada 2 días, equivalentes a 48 horas, quedando divididos en 2 áreas geográficas principales denominadas Zona A y Zona B, las cuales experimentarán cortes escalonados a partir de las 6 de la mañana. Paralelamente, se ha reportado una falta de comunicación inicial con los ejecutivos municipales de Sidra y Comerío, quienes expresaron preocupación ante la posibilidad de que el racionamiento se extienda a sus territorios, debido a que el Centro Nacional de Mitigación de la Sequía reporta que el 14,28% de la isla se encuentra bajo una clasificación de sequía severa, afectando a una población estimada de 2,7 millones de personas a nivel local. Por otra parte, la crisis del suministro se ha intensificado en la ciudad capital, donde la Administración Municipal de San Juan ha denunciado intermitencias no justificadas en sectores como Las Margaritas, Villa Kennedy, Bartolomé de las Casas, El Mirador, Sagrado Corazón y zonas elevadas de Santurce. Ante este escenario de inestabilidad, las autoridades de la capital reactivaron las reuniones con el Comité de Estabilización y Restablecimiento del Servicio de Agua, luego de recurrir a los tribunales mediante una solicitud de desacato civil contra la corporación pública por presuntos incumplimientos en los acuerdos operacionales previos. La alcaldía capitalina exige la designación inmediata de una brigada técnica especializada que ejecute con rapidez los ajustes en la regulación de presiones y el manejo de tanques de almacenamiento críticos para evitar el desabasto prolongado en las comunidades afectadas. Mientras perduren los pronósticos de escasa precipitación, la administración estatal y los gobiernos locales continuarán coordinando la distribución alternativa mediante camiones cisterna y la apertura de estaciones de abastecimiento denominadas oasis, bajo la advertencia legal de recurrir nuevamente a los foros judiciales si la autoridad de acueductos y alcantarillados no cumple con los compromisos operacionales estipulados. Descenso crítico en los niveles de embalses activa planes de contingencia y racionamiento de agua. El panorama hídrico en Puerto Rico presenta un escenario de vulnerabilidad creciente debido a la persistente escasez de precipitaciones, lo que ha provocado que múltiples embalses clave entren en niveles críticos de observación. De acuerdo con informes oficiales de la Autoridad de Acueductos y Alcantarillados y de la Autoridad de Energía Eléctrica, el embalse Matrullas, ubicado en el municipio de Orocovis, ha ingresado formalmente al nivel de observación tras registrar una disminución de 0,27 metros, situando su nivel de agua actual en los 732,90 metros. Con esta adición ya son 3 las reservas de agua principales bajo vigilancia estricta en el país, sumándose a los embalses de Carraízo y Sidra, este último manteniéndose estable pero vigilado. El deterioro no se limita a estos cuerpos de agua, pues sistemas de gran envergadura como La Plata en Comerío y Dos Bocas en Arecibo han experimentado reducciones significativas de 0,15 y 0,59 metros respectivamente. Asimismo, otras reservas estratégicas distribuidas a lo largo del territorio, incluyendo Toa Vaca, Río Blanco, Fajardo, Carite, Patillas, Guayabal, Garzas, Guayo, Caonillas y Cerrillos, muestran descensos sostenidos en sus niveles, evidenciando el carácter generalizado del déficit hídrico que afecta a la infraestructura de abastecimiento. Esta delicada situación del sistema de almacenamiento responde a un recrudecimiento de las condiciones climáticas secas reportadas por el Monitor de Sequía de Estados Unidos, organismo que confirmó que la sequía severa ahora cubre el 14,28% del territorio nacional, lo que representa un incremento de 3,75 puntos porcentuales en comparación con la semana previa. a pesar de ligeras mejorías pluviales en el centro norte y noroeste del archipiélago, el impacto de las altas temperaturas y la falta de lluvia se concentra con fuerza en la zona sur, afectando de manera directa a cerca de 2.669.714 ciudadanos que residen en áreas clasificadas bajo condiciones de sequedad anormal y severa. Ante este panorama de caudales fluviales reducidos y precipitaciones por debajo de los promedios normales, la presidencia de la Autoridad de Acueductos y Alcantarillados ha determinado reanudar de manera inmediata los planes de racionamiento programado para los municipios de Canóvanas y Río Grande. La implementación de estas medidas de control busca preservar las reservas existentes y garantizar la distribución equitativa del recurso hídrico, mientras las autoridades instan a la ciudadanía y a los comercios a adoptar prácticas estrictas de conservación para mitigar el impacto de esta emergencia ambiental. Liderato del Partido Popular Democrático proyecta reorganización institucional con miras a los próximos comicios generales. El panorama político puertorriqueño entra en una etapa de análisis estratégico tras las declaraciones de altos líderes del Partido Popular Democrático, quienes sostienen que la colectividad conserva la base electoral y la estructura institucional necesarias para competir efectivamente por la gobernación en el próximo ciclo electoral. De acuerdo con informes oficiales y expresiones del liderato legislativo, el resultado de la pasada contienda electoral no representó un agotamiento definitivo de la colectividad, sino el efecto de una estrategia de comunicación enfocada en el sufragio geopolítico por parte del Partido Nuevo Progresista. Las fuentes institucionales destacan que la retención de múltiples alcaldías y el desempeño en la comisaría residente demuestran la estabilidad de sus filas, argumentando que el electorado reaccionó a una coyuntura específica de polarización frente a la coalición del Partido Independentista Puertorriqueño y el Movimiento Victoria Ciudadana, un escenario que consideran difícil de repetir debido a las transformaciones actuales en las dinámicas de las fuerzas de oposición. En el ámbito de la fiscalización pública y la administración interna, portavoces de la delegación legislativa aseguraron que la colectividad mantiene una agenda activa de investigación sobre corporaciones públicas y dependencias gubernamentales esenciales, incluyendo la Autoridad de Acueductos y Alcantarillados, el Departamento de la Familia y el Departamento de la Vivienda, a pesar de la densa cobertura mediática centrada en las disputas internas del partido de gobierno. Asimismo, el liderato defendió la gestión administrativa previa, subrayando la estabilización de las finanzas y el cumplimiento de obligaciones con el Departamento de Hacienda durante periodos de crisis global. Con miras al futuro político de la isla, se reiteró la postura de que la prioridad gubernamental debe centrarse en la eficiencia administrativa y la calidad de vida ciudadana por encima del debate del estatus, al tiempo que las principales figuras del partido confirman su disponibilidad para asumir puestos de dirección legislativa en el año 2028, consolidando así el proceso de reestructuración de la colectividad. El Servicio Postal de los Estados Unidos incrementa tarifas para envíos de paquetes menores de una libra. El panorama económico y logístico para los consumidores locales enfrenta nuevas presiones tras la reciente modificación implementada por el Servicio Postal de los Estados Unidos en sus estructuras de facturación para carga ligera. De acuerdo con informes oficiales de la industria de transporte, la Corporación Pública Federal alteró el método de cálculo tarifario para los envíos clasificados bajo la categoría de ventajas terrestres que pesen menos de una libra y que tengan como destino regiones no contiguas, incluyendo a la isla. Esta medida técnica elimina los rangos escalonados basados en el peso exacto para los paquetes pequeños despachados hacia códigos postales catalogados como rurales, estableciendo que todo artículo inferior a las 16 onzas sea facturado automáticamente bajo la tarifa máxima correspondiente a las 15,99 onzas. El ajuste administrativo comenzó a aplicarse de manera anticipada en el territorio local desde el 12 de julio de 2026, precediendo su implantación en el territorio continental norteamericano. Esta alteración en los costos de distribución física se integra a una serie de ajustes económicos recurrentes que acumulan una revisión al alza de aproximadamente el 4,8% en la totalidad de los servicios postales tradicionales durante el presente ciclo fiscal. Como parte de esta reestructuración presupuestaria, el costo de las estampillas de validez permanente experimentó un alza que sitúa su valor comercial en los 82 centavos por unidad, duplicando el precio histórico registrado desde su introducción inicial en el mercado de consumo. De igual forma, las tarifas aplicadas a las postales domésticas y a las correspondencias comerciales con franqueo prepagado sufrieron incrementos escalonados significativos. Estos cambios responden a los planes de estabilización financiera de la entidad gubernamental, requiriendo que los sectores comerciales, pequeñas empresas y usuarios particulares reconfiguren sus presupuestos operativos para mitigar el impacto directo en la cadena de suministros y en el comercio electrónico durante el año 2026.
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1: Condiciones de estabilidad atmosférica persisten junto a índices de calor elevados en la región. El panorama meteorológico para la jornada actual anticipa la permanencia de condiciones climáticas mayormente estables en todo el territorio, caracterizadas por una notable escasez de precipitaciones significativas y la persistencia de altas temperaturas. De acuerdo con informes oficiales emitidos por las autoridades meteorológicas locales, se proyecta que las temperaturas máximas alcancen de manera generalizada los 89 grados Fahrenheit. Sin embargo, debido a la combinación de la humedad ambiental y la radiación solar directa, los índices de calor y la sensación térmica podrían superar los 100 grados Fahrenheit en diversos sectores, afectando principalmente a las zonas urbanas y las franjas costeras durante las horas de mayor exposición solar. Ante este escenario de calor extremo de corta duración, los organismos de salud pública han instado a la ciudadanía a implementar medidas de precaución rigurosas, tales como mantener una hidratación constante y limitar las actividades físicas extenuantes al aire libre para prevenir cuadros de deshidratación, agotamiento severo o golpes de calor que pongan en riesgo la integridad física de la población. Por otra parte, los especialistas técnicos advierten que el riesgo de propagación de incendios forestales se mantiene en niveles sumamente elevados debido a una combinación de factores ambientales críticos, entre los que destacan la marcada sequedad de la vegetación superficial, los bajos niveles de humedad relativa en el ambiente y la persistencia de vientos moderados. En el ámbito de las precipitaciones, el panorama general refleja un escenario de lluvias limitadas, estimándose una probabilidad de ocurrencia de apenas el 30%. Los pronósticos institucionales detallan que podrían registrarse algunos aguaceros pasajeros durante las horas de la mañana en las regiones del este y áreas expuestas al flujo del viento, mientras que en la tarde se prevén lluvias aisladas y posibles tormentas eléctricas muy localizadas en el interior y el oeste del archipiélago. Las autoridades enfatizan que el riesgo de inundaciones urbanas se mantiene bajo y recuerdan que debido al estado de sequía que afecta de forma prolongada a gran parte de la demarcación geográfica, las precipitaciones previstas solo ofrecerán un alivio temporal e insuficiente para mitigar el déficit hídrico actual.
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9: Continuamos con el resumen de noticias en esta tarde, dándoles un vistazo a lo más relevante en el ámbito internacional. A continuación les traemos las actualizaciones más recientes desde Democracy Now. Quédense con nosotros para estar al tanto de los eventos más importantes alrededor del mundo.
10: Estados Unidos ha lanzado por quinto día consecutivo ataques contra Irán que han impactado en la capital del país, Teherán, y ciudades portuarias, incluida Bandar Abbas, que alberga el cuartel general de la Armada iraní. En la mañana de este jueves, Estados Unidos bombardeó un petrolero que intentaba llegar a la isla de Yarg, en el estrecho de Hormuz. En represalia, Irán lanzó ataques contra Bahrein, Kuwait y Jordania. Las Fuerzas Armadas iraníes advirtieron que si el presidente Trump

0: quieren llegar a un acuerdo. Ya veremos si llegamos a un acuerdo con ellos o simplemente terminamos con esto.
1: Según funcionarios estadounidenses que hablaron con la cadena NBC News, una estimación interna del gobierno de Trump sitúa el costo de la guerra de Estados Unidos e Israel contra Irán en alrededor de los 100.000 millones de dólares, lo que indica que este se ha disparado drásticamente. Mientras tanto, el ministro de Defensa israelí, Israel Katz, le dijo el miércoles al secretario de Defensa de Estados Unidos, Pete Hegseth, que Israel planea mantener sus fuerzas armadas en las llamadas zonas de seguridad establecidas en Gaza, el Líbano y Siria. En Gaza, las Fuerzas Armadas israelíes han matado a otras 4 personas, incluida una niña. Las autoridades palestinas afirman que un ataque israelí impactó en un edificio de apartamentos en Deir al-Bala, en el centro de Gaza, y causó la muerte de Omar Abu Qasem, su esposa Asma, y su hija de 6 años, Habiba, mientras que su hijo de 3 años, Sami, resultó herido. Estas fueron las palabras expresadas por un familiar de las víctimas.
0: Esta pobre e inocente familia civil, que no tiene conexión con ninguna acción militar, es una familia neutral que estaba durmiendo. Los niños dormían en el regazo de su madre. Así es como se bombardea a civiles inocentes en estas noches, cuando se dice que hay una tregua y paz.
1: Las Fuerzas Armadas israelíes han matado a más de 1.100 palestinos desde que, en octubre de 2025, entró en vigencia el llamado alto el fuego. El Gabinete de Seguridad de Israel ha aprobado más de 400 millones de dólares para financiar la construcción de 34 nuevos asentamientos en los territorios ocupados de Cisjordania. Así lo expresó el ministro de Finanzas de Israel, el ultraderechista Bezalel Smotrich. Desde que Smotrich asumió su cargo actual, se han establecido 103 asentamientos israelíes en los territorios ocupados de Cisjordania, lo que constituye una violación del derecho internacional. Esto se produce en medio de los crecientes actos de violencia que colonos israelíes están llevando a cabo contra palestinos y sus propiedades. Estas fueron las palabras expresadas por Bezalel Smotrich.
0: Nos estamos asegurando de que las decisiones que hemos tomado con respecto a la legislación y el establecimiento de nuevos asentamientos en Judea y Samaria no queden en el papel, sino que se hagan realidad en la práctica. Estamos aprobando una decisión presupuestaria del gobierno tras otra, presupuestos para carreteras, presupuestos para infraestructura y también presupuestos para construcciones y casas móviles.
1: En el Congreso de Estados Unidos, la mitad de los demócratas en la Cámara de Representantes votaron el miércoles a favor de una enmienda al proyecto de ley HR 8595, impulsada por el congresista republicano Thomas Massie, que buscaba recortar la financiación militar a Israel. De haber sido aprobada, se habrían eliminado 3.300 millones de dólares de la ayuda militar estadounidense a Israel. La medida fue finalmente rechazada por los republicanos de la Cámara de Representantes, junto con el líder de la minoría demócrata de la Cámara Baja, Hakeem Jeffries, y el presidente del bloque demócrata, Pete Aguilar, quienes se comprometieron a seguir financiando a Israel. Sin embargo, la jefa de disciplina parlamentaria de los demócratas, Catherine Clark, respaldó la enmienda de Massie. En un comunicado, Clark escribió: "No debemos proporcionar un cheque en blanco para la ayuda militar a ningún país que no cumpla con las leyes, los intereses y los valores de Estados Unidos. El gobierno de Netanyahu no ha cumplido con ese estándar". La congresista del estado de California, Nancy Pelosi, expresidenta de la Cámara de Representantes, también votó a favor de recortar la financiación a Israel y dijo que los estadounidenses exigen con razón el fin de un ciclo perpetuo de guerra y que el gobierno de Netanyahu no puede mantener su rumbo actual. El Comité Judicial del Senado escuchó el miércoles el testimonio del fiscal general interino de Estados Unidos, Todd Blanche, a quien Trump nominó para ocupar el cargo de forma permanente. Los demócratas interrogaron a Blanche sobre el manejo de los archivos de Epstein por parte del Departamento de Justicia, el llamado Fondo contra la Instrumentalización Política del Poder Judicial del Gobierno de Estados Unidos y el acuerdo del presidente Trump con el Servicio de Impuestos Internos. Asimismo, Blanche fue cuestionado sobre su papel como abogado personal del presidente Trump.
0: ¿Usted y el presidente Trump son amigos?
2: I'm his lawyer.
0: Soy su abogado. Fui su abogado y ahora soy el fiscal general adjunto. Así que lo conocí siendo su abogado penalista. No estoy seguro de que haya muchas personas que alguna vez hayan tenido un abogado penalista que lo consideren su amigo.
2: Who calls that person their friend?
1: El senador republicano del estado de Texas, John Cornyn, dio a entender que estaba indeciso con respecto a Blanche. El voto negativo del senador Cornyn anularía la confirmación de Blanche como fiscal general. El candidato del presidente Trump para reemplazar a Tulsi Gabbard

0: Como director de Inteligencia Nacional, se negó el miércoles a decir si Joe Biden ganó las elecciones presidenciales de 2020. Durante su audiencia de confirmación, en la que testificaba ante el Comité de Inteligencia del Senado, Jay Clayton fue interrogado al respecto por el congresista demócrata del estado de Georgia, John Ossoff.
1: Usted se niega a responder a un simple hecho objetivo sobre las elecciones de 2020, ¿es así?
2: Election, is that right?
1: No, that's no, no es así.
2: Not right. Then answer the question.
1: Entonces responda a la pregunta. ¿Quién ganó las elecciones de 2020?
2: Who won the 2020 election?
3: I have answered.
1: Ya he respondido. Ya he respondido a la pregunta. Respóndala.
2: Answer it. What is your answer?
1: ¿Cuál es su respuesta?
2: What is your answer?
3: I've given you my answer.
1: Ya le di mi respuesta.
2: What is your answer?
1: ¿Cuál es su respuesta?
2: You refuse to answer a basic question of...
1: Usted se niega a responder a una simple pregunta sobre quién ganó unas elecciones presidenciales. Y aún así pretende dirigir los servicios de inteligencia de Estados Unidos. ¿No le resulta humillante no poder responder a esta pregunta, tener que ceder a los delirios del presidente?
2: To have to indulge the president's delusions.
0: El periódico The New York Times presentó una petición para anular las citaciones judiciales que Jay Clayton y la oficina de la Fiscalía Federal en Manhattan emitieron contra cuatro de sus periodistas después de que estos informaran sobre problemas de seguridad relacionados con el nuevo avión presidencial de Trump que le fue donado por Qatar. El vicepresidente senior del periódico David McCraw declaró en un comunicado: "Vamos a acudir a los tribunales federales para defender el derecho de nuestros periodistas a informar libremente sobre el gobierno y a brindar al público noticias que son relevantes". Las citaciones fueron entregadas el viernes pasado en los domicilios de los periodistas, quienes fueron convocados a declarar ante un gran jurado federal en el Distrito Sur de Nueva York. El Pentágono anunció que evaluará los niveles de testosterona de los miembros del personal militar que tengan 30 años o más y ofrecerá terapia de reemplazo hormonal de carácter voluntario a quienes presenten niveles bajos. La iniciativa fue anunciada el miércoles por el secretario de Defensa Pete Hegseth, quien ha calificado al Pentágono como el Departamento de Guerra de Alta Testosterona.
4: I'm authorizing a new screening program.
1: Estoy autorizando un nuevo programa de detección de deficiencia de testosterona para nuestro personal militar, a fin de garantizar que tenga los niveles adecuados de testosterona para rendir al máximo de sus capacidades.
4: At your absolute best.
0: El Pentágono no precisó si las mujeres también serán sometidas a estas pruebas o si habrá evaluaciones para detectar otras deficiencias hormonales. Esto se produce después de que Hegseth ordenara el año pasado suspender todos los servicios médicos de afirmación de género para el personal militar y expulsara de las Fuerzas Armadas estadounidenses a miembros abiertamente transgénero. Hegseth también ha afirmado anteriormente que las mujeres no deberían desempeñar funciones de combate y ha destituido a mujeres que ocupaban puestos de liderazgo en el Pentágono, además de negarle el ascenso a otras. En el estado de Georgia, otro recluso ha muerto bajo la custodia del Servicio de Inmigración y Control de Aduanas de Estados Unidos, ICE, por sus siglas en inglés. El miércoles, el Servicio de Inmigración anunció que el inmigrante venezolano de 45 años, Jesús Manuel Arena Silva, fue hallado inconsciente a bordo de un autobús que lo trasladaba de una cárcel del ICE a otra y que la presunta causa de su fallecimiento fue un paro cardíaco. Con la muerte de Arena Silva, ya son 22 las personas que han muerto bajo custodia del ICE en lo que va del año. Esto se produce al tiempo que el Departamento de Seguridad Nacional anunció el miércoles que revocará su decisión de suspender los controles de tránsito, adoptada luego de que dos inmigrantes fueran mortalmente baleados por agentes del Servicio de Inmigración en menos de una semana. La marcha atrás en la decisión se produjo luego de que el presidente Trump escribiera en redes sociales: "No podemos renunciar a una de las herramientas más importantes y eficaces del ICE para combatir el crimen, los controles de tránsito", y agregara: "Esto no ocurrirá bajo mi mandato". Alrededor de 100 millones de personas en América del Norte están este jueves bajo alertas sobre la calidad del aire debido a una densa capa de humo que se extiende sobre ciudades desde la región norte del medio oeste de Estados Unidos hasta estados del noreste. Durante la noche del miércoles al jueves, los indicadores de la calidad del aire alcanzaron niveles peligrosos en ciudades como Minneapolis, Detroit y Toronto. Los meteorólogos advierten que Nueva York y muchas ciudades de la costa este de Estados Unidos afrontarán otra jornada bajo un cielo anaranjado y brumoso. Más de 1,000 incendios están actualmente activos en Canadá y decenas más en el estado de Minnesota. Mientras tanto, más de 100 millones de personas, desde la región de las Grandes Llanuras hasta la costa este de Estados Unidos, están este jueves bajo avisos de calor o bajo advertencias de calor extremo debido a un gran domo de calor que está provocando temperaturas superiores a los 37 grados Celsius y altas temperaturas récord en muchas zonas. En la ciudad de Nueva York, decenas de activistas a favor del pueblo palestino participaron en una vigilia para exigir la liberación del doctor Hussam Abu Safiya, el director del hospital Kamal Adwan de Gaza, que permanece detenido en Israel sin cargos desde que soldados israelíes se lo llevaron por la fuerza hace 18 meses. Durante el último mes han aumentado los pedidos internacionales para liberar al doctor Abu Safiya, al tiempo que su familia y su abogado afirman que el médico corre riesgo de morir debido a las torturas y la falta de atención médica adecuada. Estas fueron las palabras expresadas por Pam Sporn, miembro del grupo New York City Jewish Elders y de la organización Voz Judía por la Paz.
5: Hoy estamos aquí, junto con Médicos contra el Genocidio, para exigir la liberación del doctor Abu Safiya, pero también la de todos los trabajadores sanitarios palestinos que están encarcelados en Israel y la de los prisioneros palestinos que permanecen bajo custodia israelí.
6: Así concluimos este resumen informativo de la tarde en Cumbre 1470 y 106.3. Gracias por su sintonía. Continúe con nuestra programación. Que tenga una excelente tarde.
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2: Analistas de este programa en las diferentes, los lunes, martes, miércoles y jueves, pero los viernes terminando la semana siempre hay cositas lo más interesante. Y lo que tenemos, para empezar con un tema quizás suave, pero que yo le doy cierto significado de importancia geopolítica, que es la Copa Mundial. La Copa Mundial, el final será entre Argentina y España. Lo que sí podemos decir es que definitivamente los mejores futbolistas del mundo son hispanoparlantes. Pues los dos, el lenguaje que se hablan predominantemente en Argentina y en España es el español. Y sus jugadores son todos hispanos o latinos o como le quieran llamar, pero son latinoamericanos o hispanoparlantes. Y para mí esto trae, está cargada la agenda, ¿no? Y tiene un significado que no es necesariamente intencional, pero va a ser el efecto del juego y de las posturas políticas, porque ya no se supone que se inmiscuya la política con el deporte, pero ya esta Copa Mundial le fue manchada con la política por la intervención de Trump, cuando le llamó al presidente de la FIFA, Infantino, y le pidió que le quitara la tarjeta roja a uno de los jugadores de Estados Unidos. Tarjeta roja quiere decir que el jugador no puede jugar en el próximo juego. Y en este juego era cuartos de finales de Estados Unidos, y quizás era el jugador, uno de los jugadores más importantes de Estados Unidos, pero cometió tarjeta roja. Y Trump llamó a Infantino y lo reinstalaron en el equipo. Eso por un lado, ¿no? Y el otro lado es el maltrato de Estados Unidos a uno de sus invitados, que es el equipo de fútbol de Irán. No lo dejaron pernoctar en Estados Unidos, lo maltrataron, no le dieron el cariño que se le debe dar a un invitado en tu hogar. En este caso, ellos eran invitados de Estados Unidos para jugar en la Copa Mundial. Tuvieron que dormir en México, viajar el mismo día de los juegos. O sea, que no hubo un trato amistoso o deferente hacia el equipo de Irán. Así que impregnaron el torneo con la política. Y yo le voy a dar mi impresión, y cada cual aquí le dará su impresión si es que la quieren dar, pero la impresión mía es que yo voy a España en el juego de la Copa Mundial, y por las razones que le voy a explicar ahora. Argentina, a quien obviamente destaco, y a Leo Messi lo destaco como uno de los mejores jugadores del mundo, pero ahora mismo el país, con la presidencia de Milei, está identificado con el sionismo de Israel y la muerte de los palestinos, y también con las guerras de Gaza e Irán. Así que no, eso es una razón para no ir a Argentina, porque le van a dar el triunfo de Argentina, le van a dar ese twist, como dicen en inglés. Yo voy a España porque, por el contrario, España ha condenado a Israel y a Trump, tanto en Gaza como en Irán, y al presente apoya a Palestina. Y en Europa han confrontado a Trump y sus pretensiones de más gastos de guerra en Europa. Además, como decía yo en el correo electrónico que le mandé a los compañeros esta tarde, al mediodía, además prefiero el vino español al argentino. El argentino hace buen vino, pero a mí me gusta más el español. Así que esa es la preocupación mía, que se le dé al resultado de este juego una interpretación geopolítica. Marta, ¿qué tú crees?
3: Bueno, yo no sé mucho de deporte, ¿verdad? No. Pero bueno, sí es cierto lo que está señalando, que quien gane esta copa va a generar un enorme orgullo nacional, y los políticos que están en esos países van a aprovechar, ¿verdad?, para capitalizar con el mismo y distraer a la ciudadanía de las crisis económicas o los problemas internos o los problemas externos. Y en esta copa se ha jugado también el tema de Palestina, que no han permitido sacar banderas ni nada por el estilo, pero es parte de lo que se debate, el problema de la emigración en Estados Unidos y cómo ICE trata a los emigrantes, ¿verdad? Y es parte también de lo que se está discutiendo, y el problema de ese Estados Unidos que xenofóbico, que no acepta a los otros, ¿no? Y que los utiliza como tarjeta roja también, ¿no? para limitarlo. Entonces este el caso de los jugadores de Irán que tenían que viajar desde México hasta Estados Unidos, eso lo que hacía era agotarlos y no permitir el rendimiento que debieran de tener. Así que es parte también de lo que se está viendo. Anteriormente, cuando fue el juego en el 1998, que también Estados Unidos jugó contra Irán, también se utilizó políticamente ese encuentro, así que era parte del debate, o sea, quién ganaba. Y como Estados Unidos no está ganando la guerra, pues entonces lo que hizo fue que le hizo la guerra interna acá. El problema es cómo nosotros capitalizamos todo esto. Y entonces sí es verdad que ir a España por todos los detalles que acabas de decir, pero también recordando que el equipo de Argentina también se defendió ante todo esto y dijo que las Malvinas son argentinas, ¿no? Poniendo ese debate que se le prohibió mencionar, que se le prohibió decir.
2: Introdujo el elemento político también.
3: Introdujo el elemento político, pero también el elemento represivo que la FIFA establece, donde tú no puedes decir lo que quieres decir. Y entonces ahí empezamos a ver dónde está la democracia, qué tipo de democracia se practica dentro de Estados Unidos y en este grupo de élite que es la FIFA, porque la FIFA nos representa a la gente que juega fútbol en el mundo entero, y cómo entonces se manejan los asuntos políticos. Y aunque decía que el deporte y la política no deben de estar mezclando, siempre se mezclan, porque el deporte también es política y es un elemento importante que hay que mencionar, porque el deporte representa también el orgullo nacional de los países, representa también el estilo de cada uno de los países y a la misma vez da visibilidad a lo que ellos son.
2: Pero desde las Olimpiadas del 36, que yo recuerde, se utilizó la política, inyectaron la política con Estados Unidos contra los nazis, ¿no? La carrera, ¿cómo se llamaba el moreno?
4: Jesse Owens.
2: Jesse Owens. Así que ha sido un factor que está presente en todas estas competencias. Además, se le quita con España, se le quita el privilegio a Trump de entregarle el trofeo a un país a un presidente amigo de él, que es Milei,
3: y se lo tendría que entregar. Y a uno que lo odia, que lo dijo
2: reiteradamente. Se lo tendría que entregar a la España, que lo odia.
3: Que lo odia, Julio, que lo dijo en esa reunión reciente.
2: Sí, lo dijo
3: hace poco. Que lo odiaba y que no quieren que comercien con ellos, ¿verdad? Y todo lo demás. Así que vale la pena que la mano de Dios también, ya que Maradona está muerto, pero si lo puede decirlo, ¿verdad? La mano de Dios diga, va a ganar España.
2: ¿Cómo tú ves la cosa, Julio?
4: Mira, en el análisis científico hay una ley que establece que todo se relaciona con todo. O sea, no hay nada inconexo, todo tiene que ver con todo. En ese sentido, el deporte, lo que llamamos la política, la economía, los otros componentes de la sociedad, todos se interrelacionan, ¿no? Eso explica que un deporte tan de masas como lo es el fútbol, probablemente no haya un deporte tan masivo en el mundo como el fútbol, se haya convertido la expresión más acabada en términos organizativos de ese deporte en una mafia, que es la FIFA. O sea, es una mafia que ya no disimula sus preferencias político-ideológicas. Cuando incluso llega al extremo el jefe de la FIFA de inventarse un premio por la paz con un trofeo y todo para que sirva como premio de consolación a Donald Trump porque no le entregaron a Donald Trump el premio Nobel de la Paz.
2: Así es.
4: O sea, eso sucedió antes.
2: Antes que Corina le entregara el premio de la paz.
4: Sí, ya que no te entregaron el premio, déjame inventarme yo un premio. Claro, ahí están los millones moviéndose.
2: Claro.
4: O sea, es entre mafiosos la cosa, ¿no? Es entre multimillonarios la cosa. Por lo tanto, si queremos entusiasmarnos con los partidos de fútbol, si queremos el domingo plantarnos a ver la final, hagámoslo, pero no sublimemos esa situación. Aquí de lo que se trata es de una gran mafia que se apodera de los sentimientos de millones y millones de seres humanos, ¿ah? Que terminan pagando lo que no tienen, invirtiendo lo que carecen, Nada más basta ver cuánto cuestan o han costado los boletos de entrada a los distintos estadios para ver en qué medida se convierte entonces lo que se supone que fuera el gran deporte de masas en una actividad altamente elitista de privilegiados. Por lo tanto, por ahí comienza el problema. Por ahí comienza el problema sobre si es deporte o qué cosa es. Inevitablemente, cuando hablamos de esa expresión deportiva de cada nación, tiene que venir a nuestra mente la nación misma. Y por eso el análisis que tú haces, José, no es estrictamente deportivo ni futbolista, sino que es político, ideológico y social. Bueno, porque es que uno no es un brazo o una pierna, uno es todo. El deporte no es algo aislado de un país. El deporte forma parte del país en su conjunto. Por eso una de las cosas que ha llamado tanto la atención con tanta alegría en este evento mundial del fútbol ha sido precisamente el rol que han desempeñado los más desfavorecidos, como por ejemplo Cabo Verde, como por ejemplo la República Centroafricana,
3: Haití.
4: Como por ejemplo Haití. O sea, los desfavorecidos han terminado, bueno, el propio Irán, con toda esa situación de prejuicio, terminaron ganándose la simpatía, el apoyo. Yo estuve viendo el partido de Cabo Verde y Argentina y yo prendía velas para que ganara Cabo Verde. Y que ganara Cabo Verde porque yo me puse a estudiar qué cosa era esas islas que a mí yo las aprendí, porque dicen que desde ahí comienzan a formarse los huracanes. Y cuando me puse a estudiar descubrí qué cosa es Cabo Verde, qué cosa es ese pueblo, cuál es su historia. Y dije, caramba, y ese pueblito de 500.000 habitantes, con una extensión territorial que es medio Puerto Rico, ese paisito está peleando de tú a tú, qué maravilloso.
2: Con el campeón del mundo.
4: Ah, entonces no se trata meramente de juego o de deporte, se trata de un elemento político-social de enorme significación.
2: Vamos a una pausa y regresamos.

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9: Vamos a Fuego Cruzado y este que les habla, Juan Ignacio, el licenciado Quinario, sustituyendo en la moderación al amigo Ignacio. Julio, tú tenías algo.
10: Un par de cosas, porque de la misma manera que le llama la atención a uno el surgimiento sorpresivo para muchos de los países que se supone que son los países empobrecidos, los menos desarrollados. El propio México se desempeñó extraordinariamente.
9: Tremendo juego.
10: De la misma manera, hay una serie de países que cuando tú ubicas el deporte en el contexto histórico, social y político, tú no puedes menos que recordar el expediente, ¿no?, terrible de lo que ha sido la historia. El caso de Bélgica, por ejemplo, en relación precisamente a la República Centroafricana. Porque la República Centroafricana es el antiguo Congo belga. Y entonces el Congo belga surgió como fruto del colonialismo directo del rey Leopoldo II, que tenía una colonia privada a la que llamó Congo belga, y a un precio de 10 millones de vidas se constituyó. Y por eso aparecía ese personaje que de repente aparecía en las gradas. ¿Quién era?
11: Lumumba.
10: Era Patricio Lumumba.
9: Sí,
10: gran personaje para no olvide. De la misma manera que los argentinos el otro día levantaron la pancarta de que las Malvinas son argentinas, los centroamericanos recordaban que Patricio Lumumba fue asesinado.
9: Los centroafricanos.
10: ¿Y quiénes asesinaron a Patricio Lumumba? La combinación de los belgas, los estadounidenses, los británicos y los franceses. Fíjate cómo se vincula, es inevitable que se haga, y de la misma manera en el caso de Inglaterra y Malvinas, cómo van los argentinos a olvidar el hecho de que parte de su territorio está ocupado por el decadente imperio británico. Pero la propia Argentina, como tú muy bien indicas, está encabezada su gobierno por un neofascista, y por más que uno pueda aplaudir la iniciativa que se tomaron los atletas argentino, no puede olvidar lo desagradable que podría ser que le tocara a ese sujeto ser quien recibiera el galardón
9: van a interpretar, ¿no?
10: Hay otro elemento que es importante, y son las actitudes asumidas por algunos personajes, que a mí lo que me ha llamado la atención no es lo que dijeron, sino la impunidad con la que se dicen las cosas. El caso de Rajoy y las expresiones que hizo contra el equipo de Francia, que dijo que todos eran africanos, y esa señora desgraciada, legisladora paraguaya, la manera tan insolente e irresponsable como atacó al jugador. Pero fíjate que lo hacen con una absoluta impunidad. O sea, no se avergüenzan, duermen tranquilos esa noche, sienten que ha cumplido con su deber. Y eso es lo terrible del caso, pero a la misma vez llama la atención la enorme cantidad de jugadores de descendencia africana que hay en los equipos europeos. Y yo creo que nos llama la atención a nosotros desde acá, desde América, porque probablemente la idea que nosotros tenemos de la presencia africana en la formación de pueblos es más americana que otra cosa, es cómo se dio en América. Pero nosotros no conocemos bien cómo se dio la presencia africana en las propias países africanos. O sea, cuando hablamos de Europa, hablamos de la Europa que exportaba esclavos para América. Portugal, Inglaterra, España, Francia. Pero es que en la propia Francia, en la propia Inglaterra, en la propia España,
9: Portugal,
10: en el propio Portugal, ha habido una población que se ha incorporado, como lo ha habido en Estados Unidos, en Puerto Rico, en Dominicana o en Cuba. Como no conocemos eso, de repente nos extraña y pensamos que esos jóvenes atletas son recién llegados en botes. No son nacidos. Llevan siglos viviendo en esos países. Sus padres, sus abuelos, sus bisabuelos, sus tatarabuelos. Es algo que debemos estudiar mejor. De manera que evidentemente no podemos reducirlo a un asunto deportivo.
9: No,
10: aquí tenemos que sentarnos a hacer análisis sociológico, político. A mí, hubo dos cosas en particular que me alegraron profundamente. Uno, el rol desempeñado por Cabo Verde frente a Argentina, y en general, pero sobre todo ese juego.
9: Sí.
10: Y el otro, la paliza que le dio Bélgica al equipo de Estados Unidos, precisamente el día después de que Donald Trump le dobló el brazo a su socio de la FIFA,
9: Infantino,
10: para que le quitara la tarjeta roja al jugador de Estados Unidos. A veces la historia es justa.
9: Julio, hay más ironía todavía, porque tú sabes cómo están persiguiendo a los latinos y a los negros en Estados Unidos en esta administración de Donald Trump. Y da la casualidad que el jugador que él tuvo que intervenir para que le levantaran la suspensión de un juego fue un jugador negro, inmigrante, ¿no? después de todo ese esfuerzo que ha llevado esta administración para sacar los inmigrantes, en contra de los inmigrantes de Estados Unidos, particularmente los negros y los latinos.
10: Realmente aquí en esta sesión de nuestro programa lo que estamos es invitando a nuestra radioaudiencia a que vayamos más allá del estrictamente del deporte, ¿no? Uh-huh. Me viene a la mente así fugazmente, mientras digo esto que estoy diciendo, la figura de Roberto Clemente, cuando ganaron aquel campeonato y lo entrevistan aquellos periodistas blancos estadounidenses, y Roberto, con toda la insolencia de antillano y caribeño boricua, empezó a hablar en español, uh-huh, y a pedirle la bendición a su mamá. Uh-huh. Y el periodista no sabía qué hacerse porque aquel extraordinario atleta, pero que resultaba que era negro y que era antillano y que era puertorriqueño y hablaba en español y que pidiéndole la bendición a su madre.
9: Eso es un antecedente de Bad Bunny.
10: Y más allá. O sea, nosotros tenemos razones, ni hablar de Rubén Gómez y otros personajes anteriores y cómo tuvieron que enfrentar el racismo en las grandes ligas estadounidenses, ¿no? Pero bueno,
9: hubo muchos que no llegaron a las grandes ligas precisamente porque eran negros. Y se perdieron una gran oportunidad los norteamericanos de poder ver esos jugadores puertorriqueños jugar al béisbol contra las mejores estrellas blancas de la época. Oye, otro país.
12: ¿Cuál, Iván?
9: Sí, Iván, pero déjame, otro país que hay que distinguir en el fútbol, en la Copa Mundial, es Marruecos.
10: También.
9: Que viene, era una colonia portuguesa, para que vean.
10: No, francesa.
9: Bueno, no creo. ¿Francesa o portuguesa?
12: Sí, francesa.
9: Francesa. Fíjate, para que tú veas cómo las colonias pueden echar hacia
10: y hoy es una dictadura terrible, ¿no? Por cierto.
9: Hoy lo es, sí. Pero para que ustedes vean que colonias pueden echar para adelante independientemente usen un derrotero político inadecuado. Pero como que, Elías, ¿cómo tú ves la cosa de la Copa Mundial? ¿Cuál es tu lectura?
13: Pues yo estoy de acuerdo con todo lo que ustedes han estado diciendo, pero quería irme por otro lado. Cuando yo no he visto nada más que un pedacito de los juegos del juego que tuvo España con, creo que fue con Bélgica. Fue el que vi. Déjame ver si fue con Bélgica.
9: Sí, ellos eliminaron.
13: El de España con Francia fue.
9: Ese fue a Francia.
13: Cuando eliminaron a Francia. Yo estudiando en España fue que aprendí a apreciar el fútbol. Allá yo era fanático del Real Madrid. Obviamente, un equipo extraordinario.
9: Elitista.
13: Sí, no solamente elitista, apoyado por los fascistas de España, tú sabes. Sí, sí.
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20: La más importante de este año, la Odisea.
21: Ah, sí.
20: Está escrita y dirigida por Christopher Nolan, que es un gran director, y protagonizada por Matt Damon y como Odiseo. Que claro, acuérdense que Odiseo también es Ulises, depende de cómo usted lo diga, en griego o en romano. Bueno, de todos modos, Odiseo narra el regreso de Odiseo desde que fue a la guerra de Troya. Y lo está esperando su mujer, Penélope, y en el castillo de Penélope está lleno de hombres que quieren casarse con ella. Pero claro, ellos no saben, o poco saben, que Odiseo está en viaje de regreso. Claro, se toma mucho tiempo, porque resulta que en el camino se topa con Polifemo, el cíclope, Y después que lo mata, el Poseidón, el dios del mar, agita los mares y los atibia. Luego se encuentra con la bruja Circe, que convierte a sus hombres en cerdos. Después están las sirenas, que vuelven a la gente loca y los oyen. Y los monstruos Siva, que tienen cinco cabezas y se comen a la gente. Y Caribe, que es un remolino en el océano. Bueno, y luego también se pasa el tiempo con Calipso. Y Calipso hace que él se olvide de cosas. Pero de todos modos, va a volver. Lo que es impresionante, la película costó $250 millones. Oh. Y hay que verla para darte cuenta por qué. Pero es magnífica. Dura 3 horas y un poco, de modo que es está para uno divertirse. Me llamó la atención muy bien de que en la apertura de la película, que fue ayer, había un montón de jóvenes. Eso me encanta porque me imagino, no sé si todavía en las escuelas uno lee la Ilíada o la Odisea o la Manos Mediadas, que es el poema antes de la Odisea. Así que eso me encantó, además de la película. Bueno, y entonces ustedes saben que Caribbean Cinema ha establecido algo que se llama Retro Martes. Pues hoy vamos a hacer un poquito de Retro Viernes. Uno de los grandes artistas americanos es Woody Allen. No cabe duda que ha sido uno de los grandes directores del cinema. Ha sido consistente, ha sido gracioso, ha sido triste, ha sido dramático, ha sido elástico, como se dice. Y en Tubi, no sé si todo tiene Tubi, que es un sistema de estos de streaming, están casi todas sus películas. Pero voy a hablar brevemente, antes de retirarme, de una película que se llama Stardust Memories, Memorias del Polvo de Estrellas, que es de 1980. Y creo que las personas que no saben mucho de la obra de Allen tienen que empezar por ella, porque ahí está clarísimo

0: es triste y como siempre es con el caso de Woody. Además tiene muchas cosas del gran director sueco Ingmar Bergman. De modo que si quieren empezar a conocer bien a Woody, vean Stardust Memories. Espero que disfruten el fin de semana y que lo sigan pasando bien.
1: Gracias, doctor, y usted también, que tenga un buen fin de semana, usted también, y que disfrute.
0: Muchas gracias. Hasta luego.
1: Elías.
2: Sí, luego que el compañero complete su
1: su pensamiento.
2: exposición deportiva,
1: Ajá.
2: quisiera hacer un breve comentario sobre esta
1: Película.
2: última reseña, sí.
1: Okay.
3: Que podemos hacer comentarios sobre ella también.
2: Claro.
3: Pues cuando uno mira los equipos, y en España yo tuve la oportunidad de ver los mundiales también, por televisión, porque allí pasaban el mundial en televisión, el que fue cerca del año 2000. Ahora mismo no me acuerdo en qué año específicamente fue. Uno veía la calidad del fútbol, ¿verdad? De los jugadores, probablemente es el deporte más fuerte para un atleta. Es decir, los futbolistas están cogiendo todo el tiempo, inclusive las estadísticas que hacen que muestran mientras está mostrándose la competencia. Entre las estadísticas que uno veía era la cantidad de kilómetros que había corrido ese atleta durante el juego, tú sabes.
1: Son 90 minutos.
3: Son 90
1: más las
3: minutos.
1: extensiones.
3: Es el deporte donde más cantazos se recibe. Por lo
1: Es
3: tanto,
1: físico, sí.
3: es bien físico y se reciben cantazos de verdad. Por lo tanto, esos son atletas que prácticamente han formado su cuerpo para poder recibir una paliza continuamente, que eso es lo que está ocurriendo en ese deporte.
1: Sin protección.
3: Sin protección, sí, es un deporte extraordinario, y las jugadas que se hacen también son jugadas extraordinarias. La mano de Dios es una de esas bellezas que han ocurrido en la historia del fútbol. Yo pienso
1: La mano de Dios, estás refiriéndote
4: Diego
1: a la Diego Maradona.
3: Sí, a esa
1: Okay.
3: los que conocen de fútbol saben
1: Okay.
3: a qué me refiero. Yo pienso que ustedes tienen razón en todo lo que implica el que uno u otro equipo gane esa competencia. Yo espero que quien gane sea el mejor equipo. Es decir, el que haga el mejor fútbol en esa competencia, con todo lo que pueda pasar en términos geopolíticos, ¿verdad?
1: Estamos de acuerdo.
3: Eso es lo que debería prevalecer. Y pienso que Messi, que va a estar en esa competencia, es muy probable que Argentina se lleve el trofeo.
1: Es probable porque Messi yo lo considero posiblemente uno o el mejor jugador del mundo. Aunque a mí me gusta mucho el francés, Mbappé.
3: Pero él no está allí.
1: No, él no está allí.
3: Él.
1: Y me impresionó mucho Messi en el último juego en que ganaron, donde derrotaron a Inglaterra, que aunque él no fue el que produjo los goles, fue el que los asistió.
3: Que lo sabe hacer.
1: Él estaba velando, velando, hasta que finalmente se puso en posición uno de los goleadores y él le pasó la bola.
3: Eso es un equipo.
1: No, eso es.
3: Y eso es
1: Sí.
3: un equipo que saben hacer esas cosas. Yo me acuerdo del equipo de España.
1: Recibió tributos del director técnico de Inglaterra.
3: Yo me acuerdo del equipo de España del año 2000 por ahí. Había un jugador extraordinario, ahora mismo no me acuerdo el nombre, que era el mejor jugador de España. Pues en esa época, Messi y él estaban al mismo nivel, o sea, pero España no tiene un jugador como ese.
1: No,
3: En estos.
1: pero España tiene un mejor juego de conjunto, porque como no
3: Sí.
1: tiene estrella, hay muchos que se complementan en términos de sus
3: No, no,
1: habilidades.
3: no solamente. No solamente porque no tiene estrellas, porque tiene un sistema de adiestramiento, de formación de los futbolistas en España, que es lo que estaba planteando, la cantidad de dinero que se invierte en España para desarrollar futbolistas. Eso no lo tiene Argentina. Por lo tanto, Argentina depende de las estrellas.

0: Ahora no me acuerdo los nombres de los últimos años, pero ciertamente el que tiene un sistema de desarrollo de fútbol, del fútbol en el país, el mejor probablemente, inclusive mejor que Francia o Inglaterra, es España. La estructura de fútbol de España es extraordinaria, por eso es que sobresale.
1: Oye, sobre
0: En
1: ese.
0: el caso de Puerto Rico, algo bueno que ocurre con el fútbol es que ahora no es un fútbol, no es un deporte para ser observado solamente por los varones, sino que es un deporte observado por la familia, incluyendo las mujeres.
2: Lo que yo le estaba diciendo fuera del aire es que primera vez que cualifica un equipo femenino a una Copa Mundial de lo que llaman U17, que es una categoría de juego. Acaba de cualificar un equipo de Puerto Rico, así que le deseamos la mejor suerte. ¿Sí? Sí. Julio, tú ibas a decir algo.
1: Sí, es que el compañero Iván ha sido un señalamiento que a mí me parece muy importante, que es en qué medida y qué valor social le adjudica la sociedad al deporte, a la actividad deportiva, atlética, más allá del fútbol,
0: sí.
1: Porque tú has enfatizado, por ejemplo, en el caso de España y el fútbol, pero en más allá del fútbol, en cuánto, o sea, dime tú cuánto dedica esa sociedad y en qué medida esa sociedad valora el deporte como una actividad social más allá de lo estrictamente deportivo, y te diré cuáles van a ser los resultados. Me viene a la mente la experiencia noruega, que acaba de triunfar en las Olimpiadas de invierno hace unos meses, y cuando entrevistaban a los distintos técnicos de los distintos deportes de Noruega, ellos señalaban que desde la niñez se desarrollaba masivamente el deporte, pero más allá del sentido competitivo del mismo. No, para que todo el mundo haga deporte y para que todo el mundo gane. Y claro, como resultado de ese proceso masivo de participación general, tú podrás ir progresivamente seleccionando a los mejores y las mejores para los eventos mundiales.
2: Sí. Vamos a otra pausa y regresamos con Fuego Cruzado.
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1: De cuerpo sano, en mente sana, ¿en qué medida en esta sociedad eso lo valoramos y cuál es el presupuesto que se le dedica en este país al deporte, no meramente para llegar primero, segundo, tercero en ningún,
2: a jugar.
1: Sino para desarrollar una sociedad plenamente?
2: Me parece que en ese sentido
1: tenemos que mirarnos en ese espejo y ver hasta dónde y en qué medida nosotros como sociedad valoramos la actividad deportiva como actividad social de alto sentido.
2: Yo creo que la sociedad puertorriqueña valora mucho el deporte, no necesariamente el gobierno, pero la sociedad puertorriqueña, la familia puertorriqueña, los padres y las madres puertorriqueñas valoran mucho el deporte, y te lo digo por experiencia propia de la familia mía, donde los grandes sacrificios que hace mi sobrina para que sus hijos jueguen el voleibol, en el caso de ellos, y viajan con ellos y pagan gastos a Estados Unidos y a otros países en Centroamérica y Latinoamérica para que jueguen, el gobierno no le da un vellón. Así que en el gobierno la prioridad no es el deporte, son otras cosas. Ahora mismo no hay ninguna prioridad, pero es la familia puertorriqueña la que se encarga.
0: La corrupción se lleva a los chavos, pero si hay algún deporte en Puerto Rico que tiene de alguna forma esa función social a la que hace referencia Julio, es el béisbol, es la pelota. Porque en la pelota hay ligas pequeñas, de pequeñas ligas, y eso en algún momento se generalizó. Y había parques de pelota en muchos lugares del país.
2: Lo hay, pero también hay ligas en el baloncesto, y hay ligas de voleibol, particularmente de voleibol. También en las escuelas hay ligas de voleibol, en las universidades. También hay fútbol, el que estamos viendo ahora, el fútbol ahora se está empezando a jugar mucho más en Puerto Rico, aunque aquí han habido ligas, por ejemplo, la Liga de Quintana, que tiene varios equipos que siempre han jugado, esa es la matriz del deporte de fútbol, está allí en Quintana.
0: Yo lo sé, en Rubel, aquí.
2: Y en Rubel también había un profesor que le dedicaba mucho tiempo a jugar fútbol allí cerca del parquecito que hay al lado del Expreso. Así que han habido mucho esfuerzo a nivel de la sociedad puertorriqueña, no necesariamente del gobierno, Julio. El gobierno nunca ha sido el mejor promotor del deporte puertorriqueño.
1: Yo te sugiero a ti que, como tú eres el moderador de hoy, ¿verdad? Pues tú, pero a Ignacio, que evidentemente nos está escuchando.
2: Sí, va a perder las botellas de vino.
1: Porque los Juegos Centroamericanos y del Caribe se celebran en
2: ya mismo.
1: República Dominicana.
2: La semana que viene.
1: Exacto. Sería interesante que pudiéramos invitar, en calidad de entrevistado, a, no sé si a la presidenta del Comité Olímpico o a dirigentes del olimpismo puertorriqueño, uh-huh, para analizar desde esta perspectiva que estamos viendo aquí el deporte, no meramente como juego, no meramente cuántas medallas ganamos, cuántos segundos y terceros, sino cuál es la función social y cómo ellos ven esto que estamos analizando, qué valor se le da al olimpismo y al deporte.
2: El mismo Comité Olímpico es un ente privado, no es un ente gubernamental, aunque recibe fondos en el presupuesto de Puerto Rico, pero la mayor aportación es los voluntarios que trabajan en el olimpismo, ¿no? Así que vuelvo y te digo, la sociedad puertorriqueña tiene un gran envolvimiento con el deporte, pero no necesariamente.
1: Y en ese contexto, que tú estás hablando, habría que preguntarse, cuando de aquí a varias semanas estemos celebrando la cantidad de medallas que podamos alcanzar en este evento centroamericano, uh-huh, ¿en qué medida esas medallas son el fruto de ese esfuerzo familiar, privado, personal?
2: Lo es.
1: ¿O en qué medida la sociedad puertorriqueña organizada, su gobierno y su administración está detrás de ese esfuerzo?
2: No, el subsidio económico que reciben nuestros atletas es muy poco. De hecho, una de nuestras glorias en el tenis de mesa, Adriana, creo que se llama ella.
1: Adriana Díaz.
2: Está recibiendo el subsidio de Bad Bunny. Bad Bunny es el que la está ahora financiando su ejecutoria deportiva. Y me alegro mucho, ¿no? Y en el centroamericano vamos a ver una gran sorpresa en el atletismo, donde se destacan mujeres velocistas puertorriqueñas y en los 100 metros, en los 200, en los 400 metros, va a ser algo glorioso ver a nuestros atletas en el atletismo. Tenemos un joven también que barre o que vuela en los 200 metros. Se me escapa el nombre ahora, creo que se llama Figueroa. Pero van a haber muy buenas sorpresas para Puerto Rico.
1: Que por cierto, desde la posición de los anexionistas, y que me esté escuchando Ignacio, no se supondría que tuviéramos equipo nacional compitiendo en nada de esto, ¿eh?
2: Así es.
0: En el caso de Adriana Díaz, sin embargo, hay que reconocer que el Departamento de Recreación y Deporte fue fundamental en el desarrollo de Adriana.
2: Sí,
0: sin el subsidio que recibió y los ajustes que hubo que hacer con Adriana para que pudiera desarrollarse, Adriana no estaría donde está.
2: Y el Departamento de Recreación y Deporte le da subsidio a varios atletas. O sea, Adriana no es la única y hay que destacarlo. Pero eso no es algo que ha sido...
0: Generalizado.
1: No,
0: está
1: claro, generalizado. Lo que pasa es que estamos hablando de atletas de alto rendimiento, un grupo minoritario, y eso es importante, naturalmente, sobre todo porque son los que van a representarnos a un evento internacional, pero nosotros aquí, unos y otros, hemos insistido en que más allá de esa dimensión de los plusmarquistas,
0: que es importante,
1: está la niñez puertorriqueña, la juventud puertorriqueña y los adultos puertorriqueños. ¿En qué medida el deporte está contemplado como un componente principal del desarrollo social en la sociedad puertorriqueña?
2: Bueno, lo que me preocupa a mí también, Julio, es la función y el funcionamiento y la operación del gobierno de Puerto Rico en estos momentos. Como dijo otro político en otro contexto, esto se escocotó. El gobierno está escocotado. Mira las declaraciones que han habido en los últimos, hoy precisamente, hoy desde la mañana hasta por la tarde ha estado el presidente del Senado, Tomás Rivera Chat, embistiendo contra Fortaleza por unos destaques de fiscales y de abogados del Departamento de Justicia al Senado de Puerto Rico. Destaque no es otra cosa que un miembro del Ejecutivo, un empleado del Ejecutivo, que lo desplazan y lo ponen a trabajar en otro sitio, ¿no? En este caso, y por eso le dicen destaque, lo destacaron en la legislatura. Bueno, y es algo que siempre se ha hecho en el gobierno. Ha habido estos destaques a la legislatura. Nunca tuve destaques ni tampoco los prefiero. No los prefiero porque le quita independencia a la rama legislativa, tal dependiendo de la rama ejecutiva. Pero vamos a hablar del desplome del gobierno ya mismo, porque tenemos un invitado de Malta, ¿no? Malta, así que
11: tú... Pero lo podemos ya mismo a ellos hablar después de las 6.
2: ¿Después de las 6?
11: Sí.
2: Bueno, pues seguimos entonces hablando del desplome de... Rivera Chatz ha acusado o ha denunciado que le quitaron unos abogados que tenía en destaque en su oficina en el Senado, que los estaba utilizando para realizar las investigaciones de corrupción, que era la Liga de Corrupción de la misma Fortaleza. Y nada, aquí voy a leerle unas expresiones que dijo el presidente del Senado de Puerto Rico, el señor Tomás Rivera Chatz. Dijo, cuando le cancelaron múltiples destaques de fiscales y abogados en la Asamblea Legislativa, dice, la razón, según el líder del Partido Nuevo Progresista, es un intento por encubrir a tarjetas de investigaciones de corrupción como sí mismo, refiriéndose al señor Domenech. Dice que anoche, por instrucciones del secretario de la Gobernación, el Departamento de Justicia canceló los destaques de fiscales y abogados de dicha agencia en el Senado. Domenech sabe lo que le viene por encima, sostuvo en redes sociales el líder senatorial. De acuerdo con sus expresiones, las personas cuya labor se canceló para regresar a justicia estaban colaborando con los referidos por corrupción contra figuras de la Fortaleza. Marta, ¿qué tú crees de esta disfuncionalidad del gobierno de Puerto Rico por porque esto no se va a enderezar, Marta, en las próximas semanas. Esto va a seguir y seguir por el próximo
11: momento. Llevamos varios meses discutiendo el tema de Domenech y la corrupción en Puerto Rico, y todavía Domenech sigue en el poder. Y eso sí es malo. Es malo porque nos está diciendo que puede ser un perfecto corrupto, una persona que manipula todo, y no te van a sacar. O sea, tienes impunidad en el gobierno de Jennifer González, y eso sí es peligroso. Pero además de eso, estás hablando también de otra persona que también le gusta manejar, que es Rivera Schatz, o sea, que le gusta manejar personas. O sea, que aquí hay una guerra de poder, como señalaba Ignacio otras veces, que en su partido PNP, que están buscando cómo posesionar personas o destacos o tarjetas, a diferencia de las tarjetas que mencionaste anteriormente, ¿verdad? Posesionar personas para conseguir esos contratos que todo el mundo quiere. Y ahí es que está el problema. O sea, aquí se gobierna para manejar los contratos y llevarse el dinero, y no necesariamente para el pueblo de Puerto Rico y las necesidades que tenemos. Y la guerra esta interna que tienen entre ellos no quiere reconocer que, en vez de gobernar para Puerto Rico, en vez de poner personas que sean destacadas y que merezcan, ¿verdad?, esos puestos para enderezar y poder ayudar al pueblo de Puerto Rico, lo hacen simplemente porque si tú pones el mío para que la gente mía tenga los contratos, o pones el otro para que la gente del otro tenga los contratos. ¿Y qué contratos son? Contratos de llevarse el dinero, de darle tajadas a ciertos amigos, de hacerse más ricos cada vez ellos y más pobre el pueblo de Puerto Rico. Con menos recursos el pueblo de Puerto Rico, con falta de dinero para educación, de falta de dinero para salud, falta de dinero para los mismos deportes, ¿verdad?, que lo están desmontando, falta de dinero para el Instituto de Cultura, que lo están desmontando, y el proyecto sigue todavía ahí, y la que está en el ICP está dándole las gracias a Rivera Schatz por destruir al ICP, ¿verdad? Es parte de lo que no queremos ver y no queremos discutir. Anteriormente había mencionado que el deporte se utiliza también para alejar a las personas de los problemas que suceden en el país. Y ese es parte del problema que estamos aquí. El deporte en Puerto Rico es la peleita esta de quién, a quién vamos a poner y a quién vamos a quitar, y no necesariamente de juzgar a estas personas y llevarlos a cabo a juicios, ¿no? A juicios porque están desviando los recursos del pueblo de Puerto Rico para actividades que no son beneficiosas para el pueblo de Puerto Rico. A juicio porque son malos.
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1: Seamos dignos de alcanzar las promesas de nuestro Señor Jesucristo.
2: Oremos. Derrama, Señor, tu gracia sobre nosotros, que por el anuncio del ángel hemos conocido la encarnación de tu Hijo, para que lleguemos por su pasión y su cruz a la gloria de la resurrección. Por Jesucristo nuestro Señor.
1: Amén.
2: Gloria al Padre, al Hijo y al Espíritu Santo.
1: Como era en principio, ahora y siempre, por los siglos de los siglos. Amén.
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4: Regresamos. Marta tiene unos invitados, o tenemos unos invitados, pero ella fue la que los gestionó, así que ella los presenta y nos dice de lo que van a hablar.
5: He invitado aquí a Ángel y a Jocelyn, o a Jocelyn y Ángel, ¿verdad? Compañeros de independentistas que nos van a hablar sobre la marcha de independencia que se va a hacer mañana en San Juan desde las 2 de la tarde, y ellos nos van a explicar por qué razón es importante esta marcha.
6: Pues bueno, las razones sobran. Tratar de condensar todas las razones, porque Puerto Rico necesita ser independiente, nos podía tomar días. Pero nada, como tú bien lo explicaste, mañana a partir de las 2 de la tarde, saliendo de la Plaza Colón en el Viejo San Juan, vamos a estar marchando en reclamo de nuestra independencia, porque entendemos no únicamente que es una cuestión filosófica, sino que es también tiene una necesidad imperante ante la crisis política, social, cultural, moral que vive el país, ¿verdad? Que pues, nosotros podamos tomar las riendas de nuestro futuro y decidir cómo se hacen las cosas. Porque aunque a veces nos divertimos o nos entretenemos o nos entretienen con el ir y venir de la política partidista, quienes al final de cuentas toman las decisiones sobre todo lo que ocurre en nuestro país no somos nosotros, sino es el gobierno de los Estados Unidos. Y por eso precisamente es que hemos decidido ya por segundo año consecutivo levantar la voz del independentismo para visibilizar no únicamente nuestra existencia, sino visibilizar las causas por las que el pueblo de Puerto Rico necesita liberarse del yugo colonial.
5: Jocelyn, tú representas a Se Acabaron las Promesas.
6: Correcto.
5: ¿Y Ángel representa?
7: Al Movimiento Independentista Nacional Ostosiano. Saludos a todos los compañeros aquí en la cabina y a las personas que nos están escuchando. Hacía tiempo no venía por aquí, que estuve un tiempo viniendo los jueves. Pues como dice Jocelyn, es una actividad que estamos realizando por segunda vez, por segundo año consecutivo, donde vamos a salir a la calle, a demostrarnos tal y como somos, con nuestras ideas, con nuestras propuestas al pueblo. Nosotros los y las independentistas estamos mucho en la calle apoyando diversas luchas que se dan, y en este sindicales, ambientales, comunitarias, feministas, que son importantísimas, son fundamentales, de raza. En este momento, pues decidimos que queremos salir a hacer un reclamo de lo que es nuestro derecho inalienable a la independencia, el único que constituye un derecho inalienable para las naciones salir de una condición colonial, pero también por... Como dijo Jocelyn, por la crisis, ¿no? No hay asunto de nuestra vida colectiva que no se relacione con esa falta de poderes. O sea, cualquier problema que tenga tanto un ser humano como un colectivo necesita tener la posibilidad de resolverlo. Para eso hay que tener pues unas capacidades, unos poderes. Y esos son los que se nos han negado por 128 años, por más, porque fuimos 400 años colonia de España. Y entendemos que las condiciones están llegando a un nivel donde estamos haciendo crisis en muchos aspectos, pero por lo mismo hay muchos sectores que se están dando cuenta de que por el camino que vamos no es el camino que nos va a resolver nuestras situaciones. Y, por ejemplo, el año pasado vimos mucha juventud participando de la marcha. Este año entendemos que va a ser lo mismo. Y repetir algunos detalles, a las 2 de la tarde en la Plaza Colón vamos a estar marchando hasta el antiguo edificio del Tribunal Federal. Hay una cuestión.
4: ¿El antiguo?
7: El Tribunal Federal del Viejo San Juan.
4: Del Viejo San Juan. La marcha es de Colón a...
7: De Colón a Viejo San Juan, dos símbolos del colonialismo español y del colonialismo estadounidense. Y exhortamos a todo el mundo a que lleguen temprano, a que tomen las medidas de hidratación y demás. y estaremos allí con mucha alegría y con mucho entusiasmo haciendo nuestro reclamo de independencia ante el pueblo y ante el mundo.
4: Y para las personas que vienen de la isla, ¿no? Cuando digo de la isla, los pueblos que no son de San Juan, ¿hay alguna red de transportación o algún tipo de logística?
7: Los compañeros del oeste alquilaron guaguas y van a estar viniendo de manera colectiva. Desde Caguas también va a haber transportación colectiva. Así que por lo menos de esos dos puntos sabemos que hay esa facilidad.
8: Una pregunta. En este programa se discute con mucha frecuencia las implicaciones que representa la Junta de Control Fiscal. Hoy hemos estado hablando inclusive de la crisis que hay en el gobierno, porque prácticamente el gobierno como si no estuviera funcionando, y tenemos la corrupción sobresaliendo por diferentes vías. ¿Qué tiene que ver esta marcha con estos temas?
6: Pues bueno, precisamente la Junta de Control Fiscal, que este año se cumplen 10 años de su imposición, es ese primer referente que tenemos del control absoluto de los Estados Unidos sobre nuestro pueblo. Antes, cuando nos vendían la idea de que había un pacto, que todos los independentistas siempre hemos sabido que el pacto nunca existió, pero mientras repetían esa historia, pues la gente tenía la noción de que habían algunas limitadísimos, pero algunos poderes y algún nivel limitado de democracia, pero la imposición de promesa lo que hizo fue que retiró esa falacia y nos puso le puso de frente al país que no, nunca hubo ningún pacto, siempre ha sido una situación colonial donde Estados Unidos decide, al punto de que decidió que un grupo de personas electas por el Congreso y por el presidente son los que administran el funcionamiento de este país, cuando vemos que tanto la gobernadora como el presidente del Senado se pueden dar el lujo de estar peleando y con una garata todos los días en radio, televisión, prensa escrita, en todos lugares. ¿Por qué? Porque no tienen nada que hacer, porque no tienen ningún poder, así que es lo más fácil es tener esa garata para entretener a la gente, porque quien administra, quien decide dónde se pone el dinero y qué se hace en este país, no somos los puertorriqueños, es la Junta de Control Fiscal, que a su vez representa al Imperio Norteamericano.
9: La marcha se lleva a cabo mañana, día 18.
6: Correcto.
9: A las 2 de la tarde. Justo una semana después, el sábado siguiente, se conmemora el aniversario 74 de la imposición del Estado Libre Asociado, y además se cumplen 128 años de la invasión militar de Estados Unidos contra Puerto Rico en el marco de la guerra hispano-cubano-americana. El Partido Popular Democrático va a llevar a cabo una actividad el día 25, creo que es en Calley, si no me equivoco, ¿verdad? Ajá. Y se anticipa que el orador principal va a ser el presidente de ese partido y comisionado residente, Pablo José Hernández Rivera. Pero lo interesante del caso es que acaban de llevar a cabo una actividad en Washington alrededor de esta fecha.
4: Eso vamos a hablar ya mismo.
9: Donde la conclusión principal a la que llegan es que eso de que Puerto Rico es una colonia es falso. O sea, con ese discurso es que van hacia el 25 de julio. Uh-huh. Pero en ese contexto es que nosotros vamos mañana a la calle. ¿Qué les parece esta situación?
7: El actual presidente del Partido Popular Democrático, posiblemente por lo que más se ha caracterizado, es por ese retroceso de lo que era un consenso prácticamente nacional de la condición colonial de Puerto Rico, pues él quiere revertirlo y quiere regresarlo, ha regresado a ese discurso muy viejo, a pesar de que lo está produciendo alguien cronológicamente joven, ese discurso muy viejo de que el colonialismo se acabó en 1952. No hay manera de sostener ese discurso en este momento. No solamente la Junta, los casos que se han ido resolviendo en el Tribunal Supremo de Estados Unidos, donde se reafirma y se confirma nuestra situación colonial. El reclamo que se lleva a nivel internacional en el Comité de Descolonización de las Naciones Unidas, donde se reitera cada año que efectivamente somos una colonia, un remanente de esa plaga del pasado, ¿verdad?, que es el colonialismo. Así que me parece que es un intento, lo que se está dando desde el Partido Popular, un intento que no va a tener éxito de convencer a la gente de algo totalmente absurdo. Yo creo que solamente hay que ir a las definiciones de lo que significa ser colonia o no ser colonia y contrastarlo con nuestra realidad de día a día, donde las decisiones más cotidianas no las tomamos nosotros en ningún cuerpo electo aquí en Puerto Rico. Así que definitivamente es parte de lo que vamos a estar denunciando y reclamando, ¿verdad? Ese carácter colonial todavía de Puerto Rico, a pesar de que el colonialismo prácticamente ha desaparecido del mundo.
4: ¿Van a haber algunos oradores en esa actividad de mañana?
7: Sí, y no los podemos decir todavía. Va a haber pero voy a dar un adelanto. Van a haber unas personas que yo creo que van a ser evidentes que nuestra lucha por la independencia es una que trasciende las generaciones, las edades, y que, como decía don Pedro Albizu Campo, cada generación de puertorriqueños y puertorriqueñas pues retoma esa bandera de lucha. Así que va a ser algo de lo que veamos mañana.
5: Simultáneamente van a haber marchas en Estados Unidos. ¿Nos pueden hablar de esas?
6: Es correcto. Van a haber alrededor de 20 actividades. Son bien variadas. Hay actividades que se van a dar, por ejemplo, días posteriores a esta marcha, encuentros comunitarios, actividades culturales, pero también en Nueva York va a haber una marcha. En la Florida también va a haber un evento. En Chicago, si no me equivoco. Y así por el estilo.
7: En
6: Nueva Jersey también. Van a haber distintas ciudades en las que van a haber, ya sean marchas o encuentros o actividades de algún tipo en donde se pueda conglomerar grupos de puertorriqueños a conversar y a, ¿verdad?, a visibilizar la lucha que estamos dando tanto en la isla como fuera de la isla, que es lo importante.
5: Mira, y es importante que se den esas marchas en Estados Unidos porque también están demostrando que también allí están preocupadas por la condición colonial de Puerto Rico, a pesar de que Pablo José insiste de que no somos colonia, junto con el amigo intelectual que le dice que no somos colonia, y posiblemente no somos colonia, hemos superado ser colonia, porque ahora somos una neo...
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4: Bueno, regresamos aquí a Fuego Cruzado y vamos a despedir a los invitados, pero que nos digan de nuevo cuál es el evento de mañana.
7: Pues muchas gracias por el espacio que nos han brindado. Mañana a las 2 de la tarde, lleguen temprano por asuntos de estacionamiento y demás. Mañana a las 2 de la tarde en la Plaza Colón vamos a estar marchando en reclamo por nuestra independencia hasta el Tribunal Federal del Viejo San Juan. Va a ser una actividad multitudinaria, alegre, combativa, así que esperamos poder saludar a muchos de ustedes.
5: ¿Y el allá. Calor? ¿Cómo soportamos el calor?
7: Van a haber oasis. Soltamos a la gente que tome sus medidas, ropa clara, gorra, sombrero. Lleven sus aguas, pero van a haber oasis.
5: Qué bien, porque el oasis nos da también esa fortaleza, que no solamente tienen agua, sino también tienen frutas, o sea que es parte importante de cómo cuidamos a nuestra gente también, porque nuestra gente también es importante. Así que si usted tiene niños, puede ir, porque es parte importante. Claro. Si son muy adultos, también pueden ir, y hay oportunidades para todos en este espacio, a todos y todas en este espacio. Y me gusta la perspectiva de género, porque siempre han venido dos compañeros, una compañera y un compañero, y eso es importante porque las voces también hay que verlas desde esa perspectiva. O sea, esto no es un asunto de hombres, esto es un asunto de hombres y mujeres que estamos luchando por la independencia de Puerto Rico y la diversidad sexual que tengan, ¿verdad? Pero que estamos luchando por la independencia de Puerto Rico como una alternativa ante este caos que presenta la colonia. Y también recordando que la colonia es corrupción, la colonia es todo este desastre que estamos viendo. ¿Algo más, Jocelyn?
6: Nada, muchas gracias, como dijo Ángel, por el espacio. Y que la gente se movilice mañana, y si no nos movilizamos mañana, algo bien importante de este proyecto es que no se limita a marchar una vez al año por la independencia. Estamos haciendo reuniones regionales y lo que queremos es que el independentismo converse, hablemos, que veamos las diferentes posturas que tenemos y de ahí podamos construir una alternativa que sea real para el país.
5: Y son 20 organizaciones, incluyendo el PIB.
6: Sí.
7: Un trabajo bien unitario, 10 segundos, bien unitario, donde hemos logrado llegar a consenso en todos los asuntos fundamentales, incluyendo esa declaración que va a ser leída en el día de mañana.
4: Bueno, muchas gracias y mucho éxito en la actividad. Bueno, pues seguimos.
5: Entonces, ¿somos o no somos colonia?
4: ¿Somos
5: o no somos colonia?
4: Que si sí somos colonia.
5: ¿Cuál es el debate nuevo del Partido Popular?
4: Vamos a darle una oportunidad
5: a Iván y a Julio de que hablen de la corrupción.
4: Más Iván, que yo creo que no ha participado en la cuestión de del gobierno de Puerto Rico y la corrupción que se está investigando en el Senado y que ha salido a florecer en el día de hoy, de que parte de todo esto viene de Fortaleza, Elías.
8: Sí, yo oí la semana pasada cuando Ignacio señalaba, oye, este tema ya debería pasar, es algo que llevamos varias semanas y está gastado, deberíamos pasar a otro tema. Y en realidad es todo lo contrario. Es decir, lo que demuestra es cómo el ejercicio de la corrupción se realiza desde la fortaleza. Desde la fortaleza, y la gobernadora lo que hace es tapar la corrupción. Es decir, mantiene a Domenech en sus cargos, en su cargo, permitiendo que él siga ejerciendo no solamente la función que tiene en la fortaleza, sino la función que realiza como corrupto, que parte de la premisa de que él está en una posición donde lo quien lo está defendiendo es la misma gobernadora.
4: Él dirige el esfuerzo corruptivo.
8: Por eso, pero por otro lado, lo lamentable de esta situación es que aparentemente la figura que aparece denunciando la corrupción es Rivera Chat, como si él fuera un angelito. Entonces, tenemos dos figuras, desde la fortaleza por un lado y Rivera Chat por el otro lado, que está aprovechando las circunstancias para sumar apoyo a sus causas. Ciertamente, uno de los problemas que uno identifica como el problema que desangra el presupuesto del país son los contratos. Son los contratos. Cuando uno mira el gobierno de Puerto Rico, cómo ha ido transformándose de un gobierno donde habían oficinas, donde las oficinas de las diferentes departamentos, diferentes agencias de gobierno tenían una plantilla de trabajadores que realizaban funciones. Poco a poco esas plantillas de trabajadores en varias décadas fueron reduciéndose. Algunos eran trabajadores que estaban recibiendo salarios, pero las funciones que ellos realizaban se estaban privatizando, y entonces la contratación de empresas de empresas que iban a cumplir las funciones que los trabajadores que estaban en el gobierno suponen que fueran los que la cumplieran, ahora eran las empresas privadas las que pasaban a ejercer esas funciones. Y así poco a poco se fue implantando lo que son las políticas neoliberales, donde se reduce o se pretende reducir el peso del gobierno, pasándole a la empresa privada las funciones de lo que debería ser la función ejecutiva del gobierno. Y cuando uno mira cómo se va el presupuesto del país, y uno mira, por ejemplo, en educación, que si no me equivoco es la agencia que mayor presupuesto tiene en el país, de varios miles de millones, muchos de esos miles de millones del Departamento de Educación se van en contratos. Uh-huh. Y se van en contratos, ¿a quiénes se le dan los contratos? Pues lo que hemos llamado los amigos del alma. Uh-huh. Los amigos del alma son los beneficiados de esos contratos. En algún momento yo he oído a Marta decir de que se acusa que los pobres son dependientes de los fondos del gobierno. En realidad, los amigos del alma son los que son dependientes de los fondos del gobierno, se están chupando el presupuesto del país. Y ahorita decíamos que en el tema del deporte no había inversión del gobierno en el deporte nacional en diferentes áreas. ¿Por qué? Porque el presupuesto se lo chupan los amigos del alma y la corrupción. Entonces, Rivera Chat, repito, no es un santo. Dentro del PNP es el que controla a quién se le da los contratos. Y la pelea que tiene Rivera Chat con la gobernadora es a ver quién controla los contratos. Es una pelea entre dos sectores del Partido Nuevo Progresista que quieren controlar el presupuesto del país.
4: Julio, ¿tienes algo que añadir a eso? Si no, pasamos a celebrar el ELA.
9: Yo te mostraba y les mostraba a los compañeros antes de comenzar el programa. No lo hemos mencionado, ¿verdad? En el programa, no. En el aire.
5: No lo mencionaste.
9: Yo le comentaba de que tuve la oportunidad de escribir un artículo que me fue publicado por el periódico El Nuevo Día. El 26 de junio de 1999.
4: ¿De qué año?
9: 1999.
5: El siglo pasado.
9: O sea, hace 27 años. Se cumplieron el otro día, ¿verdad? El título de esa columna, de ese artículo, es el siguiente: Vivimos entre corruptos. Yo me refería entonces al caso de Curí, de Granados Navedo, del alcalde de Toa Alta. Observen, ¿se acuerdan los mayores de esos casos de corrupción? Donde esos dineros a los que hace referencia el compañero Iván Elías eran utilizados o para beneficio personal, para beneficio del partido político, o puntualmente para las campañas de cada candidato o candidata. O sea, dineros del pueblo, incluyendo fondos federales, que eran corrompidos también por estos funcionarios, algunos de los cuales fueron presos. Otros fueron obligados a renunciar, como el caso de Granados Navedo en el Senado.
4: Esa fue la época también del secretario de...
8: Sí, de Educación, sí, de
9: Fajardo. Víctor Fajardo. Entonces, pareciera ser que...
8: Bajo la gobernación de Pedro Rosselló.
9: Pedro Rosselló González. Eso yo lo escribía hace 27 años. Yo pudiera cambiarle algunos nombres a este trabajo, ponerle el mismo título, Vivimos entre corruptos, y nadie pensaría que fue escrito originalmente hace 27 años. Porque 27 años después...
4: Está vigente todavía.
9: Pero esto es espantoso que lo digamos de esa manera.
8: Se ha acelerado.
9: Lo que podría ser lo peor de todo es que nos acostumbremos a que esto es un asunto inevitable, porque como dijera aquel filósofo PNP, such is life, esa es la vida, no hay de otra, así que acostumbrémonos. Cuidado, porque si terminamos acostumbrándonos, lo próximo es la impunidad para hacer y deshacer a su antojo. Por eso, los llamados de atención que estamos haciendo aquí esta tarde, junto con otros tantos que se están haciendo en otros escenarios, son importantes porque revelan que estamos siendo sensibles ante esta situación. Este no es un problema partidista en lo que tiene que ver con el impacto sobre el pueblo. Es partidista porque quien lo lleva a cabo es un partido político gobierno, el PNP gobierno. Pero la consecuencia es sobre el país, y por eso cualquier ciudadano o ciudadana que nos esté escuchando...
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5: Por los miembros de la Asociación de Alcaldes de Puerto Rico, trajo a un profesor de ciencias políticas de la Universidad de Dartmouth, el señor David Rasvani, para básicamente corroborar la premisa de Pablo José. Pablo José, la posición de él sobre el Estado Libre Asociado es que no es una colonia. Y este señor vino a reiterarle a Pablo José de que Lela no es una colonia. Y uno de los ejemplos es que esto es, la verdad, que cuando uno quiere realmente buscar argumentos para apoyar algo, siempre los encuentra. Este señor argumentó, igual que ha argumentado Pablo José en el pasado, ¿no?, que la imposición de la Junta de Control Fiscal no fue una verdadera imposición, porque fue algo que buscaron los dos ejecutivos de más alto rango del pueblo de Puerto Rico, el comisionado residente en aquel entonces, Pedro Pierluisi, y el gobernador de Puerto Rico en aquel entonces, Alejandro García Padilla. Y por lo tanto, lo que hacían estos dos funcionarios del gobierno de Puerto Rico era darle el consentimiento al Congreso para que ellos pudieran legislar la Junta de Control Fiscal. Y yo me recuerdo cuando yo estaba en el Senado, que le colgamos a doña Sila María Calderón, la gobernadora. Cuando digo le colgamos, porque recuerden que el Senado es el que confirma a los miembros de gabinete, y nosotros le colgamos un miembro de su gabinete. Y me recuerdo que estaba en Washington y la entrevistaron, y dijo: hoy yo me avergüenzo de mis senadores. Y dijo en aquel entonces doña Sila: y hoy yo me avergüenzo de mi partido, Partido Popular Democrático, que esté tratando de justificar lo injustificable, de que continúe con esta trayectoria, particularmente desde que Pablo José asumió la presidencia del Partido Popular, de estar diciendo que no somos una colonia cuando lo somos. Un periodista hoy me pidió que hiciera unas expresiones sobre la pretensión de Pablo José y la búsqueda de este profesor en la Universidad de Dartmouth para que corroborara su su tesis de que no somos una colonia, y dije lo siguiente, y es un parrafito bien corto. Dice mucho que el presidente del Partido Popular Democrático se vea en la necesidad de reclutar a un profesor desconocido para defender el ala colonial en Washington D.C. El profesor es una muleta, eso es, una ayuda para caminar, pero la muleta nunca podrá corregir la deficiencia estructural de la democracia puertorriqueña. El ELA colonial es una privación de las libertades básicas del pueblo puertorriqueño. Y que este aspirante a gobernar nuestro pueblo tenga que depender de una muleta nos dice mucho de su incapacidad para explicar el por qué el ELA debe considerarse una opción legítima. No puede, y por eso la necesidad de una muleta. Eso es todo. Este profesor es una muleta. Me recuerda cuando hace unos años atrás, que creo que se discutió en este programa por otro panelista de uno de los días que vienen aquí, que el Partido Popular contrató a un constitucionalista, creo que de NYU, y creo que era argentino o chileno, para que él escribiera una opinión legal, que de hecho nunca se ha divulgado públicamente, que justificara que el ELA podría crecer dentro de la cláusula territorial de los Estados Unidos. Eso fue básicamente lo que trató de decir ese jurista, ¿no? Que el Partido Popular le estaba pagando. Así que es una vergüenza que

0: concepto de lo que consideran que gobiernos tutelados, pues este señor está hablando. Pero Puerto Rico no es una colonia clásica, y lo podemos decir, o sea, no es la típica colonia como eran las colonias españolas, francesas y todas las demás, sino no es una colonia clásica, carecemos de poderes, porque residen en el Congreso, pero nos engañan. Y nos engañaron con lo que se va a celebrar el próximo sábado. O sea, con el Estado Libre, no este sábado que va a haber la marcha por la independencia, sino el sábado 25, que es el del Estado Libre asociado, ¿verdad?
1: Tenemos un viernes más para hablar de la Constitución el viernes que viene.
0: Pero eso. Pero entonces nos engañaron, y entonces de ahí es que empezamos a ver, por eso es que yo alguna vez digo que parecemos más una neocolonia, como ese laboratorio de colonias que Estados Unidos le quiere enseñar al resto del mundo para que los demás países entonces se sometan a lo que Estados Unidos quiere decir. Quiere ser, fíjate que nos presentaban antes como la vitrina del Caribe, como ese exitoso país, porque estábamos bajo la tutela de Estados Unidos, ¿no? Ese era el concepto que se daba. Ya no se habla de la vitrina, porque la vitrina se rompió hace tiempo. Ya no somos ese ejemplo, porque ese ejemplo dejó de existir, y entonces es parte de lo que estamos viendo. Pero hoy día somos como una especie de neocolonia, porque la Junta de Control Fiscal, como señalaba, es el que manda en Puerto Rico, es el que decide las cosas en Puerto Rico, y como señaló Jocelyn, pues los políticos se entretienen jugando y que están haciendo algo cuando no pueden hacer nada. Están ahí en ese juego eterno que nunca va a terminar. Y cada vez somos más dependientes de Estados Unidos, de las leyes, del comercio y de todo, ¿no? De Estados Unidos. Esa mentalidad de dependencia es una mentalidad de coloniaje. Y eso Pablo José no lo puede negar. O sea, esa mentalidad de dependencia, no solamente, como dije Iván, no solamente de los cupones y de la gente pobre, sino de las empresas que dependen de Estados Unidos. Y aquí varias veces Ignacio lo ha señalado, o sea, que sus amigos se benefician de este limbo que tenemos aquí, de todo este enredo colonial, ¿no? Porque hacen negocios con lo que hace la Junta de Control Fiscal, con los enredos que tiene el gobierno, con todo ese proceso de corrupción. Y ahí es que estamos viendo cómo nosotros no podemos entender ese proceso de coloniaje. Nos manipulan psicológicamente, porque parte del coloniaje tiene que ver con la psicología del colonialismo, o como la película que el documental que de psiquis puertorriqueña, que nos hablaba de cómo se va construyendo esa mentalidad colonizada donde tú crees que no puedes actuar, ¿verdad? Y además de eso tiene los marcos legales. Y fíjate que la palabra que utilizó este señor dice que consiente. Cuando una mujer es maltratada, alegan que es consciente. Y eso es Puerto Rico, una mujer o hombre maltratado, ¿verdad? Que consiente el maltrato, que consiente que seamos dependientes, que consiente todo eso psicológicamente que le construye, que le llaman gaslight en maltrato de la mujer, ¿verdad? Donde te dicen que tú no sirves para nada, que tú no puedes hacer las cosas, que tú no vales nada, y hasta el mismo Trump lo dice, o sea, ignora Puerto Rico, dice que prefiere tener de estado a otros lugares, ¿no? Incluyendo a Venezuela, porque tiene petróleo, y no a Puerto Rico, que continuamente le está pidiendo ayuda porque le pasó un huracán por Puerto Rico. O sea, la mentalidad de mendigo que nos han creado. También allá el presidente de Estados Unidos hace burla de Puerto Rico, y es parte de lo que no vemos, porque no podemos ver ese maltrato. Como la mujer o el hombre maltratado no puede ver que son maltratados, así estamos nosotros. O sea, estamos en esa negativa de no entender. Por eso es importante la marcha por la independencia, para visibilizar.
1: El síndrome de la mujer maltratada.
0: Sí, pero es importante, porque nosotros tenemos que visibilizar diciendo, hay una gente que sí está consciente y que sabe que nos están maltratando y que no queremos más maltrato. Y el maltrato lo vemos continuamente reflejado también en el gobierno, cuando abandonan a nuestros ancianos, cuando abandonan a los niños. Recientemente maltrataron una anciana en un centro de cuidado.
1: Sí.
0: Maltratan a los niños. Ese problema de agua que tienen ustedes aquí en el área metropolitana es maltrato institucional también, pero la gente no lo ve. La gente no ve que es parte del problema que este coloniaje nos establece. Cuando nos quitan la luz, que Puerto Rico estuvo sin luz ayer también porque se fue una de la
1: Costa Azul,
0: ¿no? Pues es parte de ese maltrato. Maltrato a la gente de Vieques y Culebra cuando le niegan el acceso a las lanchas, porque algún rico se le ocurrió que quería hacer una actividad ya y se lo venden todo a ellos. Maltrato continuamente cuando nos aumentan continuamente el peaje, nos aumentan todo y nosotros nos quedamos callados y no sabemos hablar. Y es importante levantar las voces y empezar a denunciar todo esto para decir, basta ya de tanto maltrato.
1: Julio, ¿qué tú crees de ese flamante presidente del Partido Popular y su pretensión? Vamos a una pausa y regresamos, Julio, con Julio.
0: Siempre las pausas.
1: Vamos con Julio.

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1: Conmemoran hace unos días 250 años de lucha contra el colonialismo. O sea, que de eso se trata. Entonces, yo me pregunto, si ellos están tan convencidos de que el ELA no es colonial y de que lo que se hizo en este país durante todo este tiempo no es de carácter colonial, ¿por qué 74 años después están dándote tanta importancia a esa discusión? ¿No será acaso que después de todo están en una fase de negacionismo de algo que no se puede negar? Pero yo me pregunto y le pregunto a nuestra audiencia, ¿qué importancia o qué valor tiene en lo cotidiano, en la vida cotidiana, que admitamos o no que hay un problema colonial no resuelto? No solo que somos colonia, sino que ello constituye problema. Bueno, pues ahí tenemos el caso de la Junta de Control Fiscal. La Junta de Control Fiscal es la primera gran manifestación del Congreso de Estados Unidos desde que aprobó la Ley 600 en 1950 sobre Puerto Rico. O sea, no ha habido en el periodo desde 1950 con la Ley 600, que es la que habilita para la creación del ELA precisamente, una manifestación tan contundente del Congreso de Estados Unidos en materia de poderes como la Ley Promesa, que se impone hace 10 años en 2016 y para todos los efectos prácticos sustituye al gobierno, a la administración colonial. Sí. Ahora, dígaseme, cualquiera que nos esté escuchando, díganos, eso de que un país apruebe una ley, cree una instancia, la imponga en otro país, y que esa instancia, llamada Junta de Control Fiscal, sea la que administre todo lo relacionado con la finanza, con la economía, con presupuesto, esa sustitución de hecho que ha habido, eso no es colonialismo, eso no es una relación de subordinación. Claro, puede suceder y sucede en una colonia que me acostumbré a la subordinación, que me acostumbré a ser inferior, que de tanto que me dijeron que yo no tenía la capacidad de levantarme sobre mis propios pies, me convencí de que efectivamente yo tengo que estar siempre bajo el ala de alguna mamagallina que me proteja. Que suceda que las ayudas económicas mentadas, los fondos federales, yo los vea como esta cosa de la que debo estar agradecido y que me guste eso de depender, que me guste el parasitismo. Que yo vea en la emigración no un problema, sino una solución. Entonces yo voy creando una justificación de lo que realmente son problemas sociales, económicos, políticos. Y entonces este personaje, comisionado residente del y presidente del Partido Popular Democrático, el sábado de arriba, va a decirnos que aquí no hay un problema colonial que resolver, sino que lo que hay son que hacer ajustes administrativos de la criatura que cobró forma hace 74 años, queriendo sublimar la real situación de dominación y de subordinación que existe, no solo desde hace 74 años, sino desde hace 128 años, porque aunque Pablo José no va a mencionar y no va a tocar ni con una vara larga que la verdadera importancia de esa fecha no es la creación del ELA solamente, sino que es la invasión del 98, toda esta historia comenzó precisamente con una invasión militar. Y dígaseme si el hecho de que sea una invasión militar el punto de partida es o no la muestra más elocuente de que hay una condición de colonialismo.
2: Oye, y nunca hubo una expresión popular a favor del ELA, porque en el 51, ni en el 50, ni en el 52... hubo ese tipo de expresión. Lo que fue una imposición de una constitución que le llamaron ELA. Elías.
3: Sí, yo sé que queda muy poco tiempo y yo sé que Julio quiere hacerle una nota sobre un tema adicional, pero yo quería traer las palabras que se leen de la Ley 600 del 3 de julio de 1950. Si uno, que es la que con la que se dio paso a que se creara el Estado Libre Asociado. En el artículo 3 de esta ley se señala que al ser adoptada la Constitución por el pueblo de Puerto Rico, el presidente de los Estados Unidos queda autorizado para enviar la tal Constitución al Congreso de los Estados Unidos, y si él llega a la conclusión que tal Constitución está de acuerdo, miren lo que dice, con las disposiciones aplicables a esta ley y la Constitución de los Estados Unidos, es decir, en la misma ley 600 se plantea que la constitución de Lela va a estar condicionada a lo que dicen las leyes de Estados Unidos y la constitución del Estado Libre Asociado.
2: Está subordinada también.
3: Está subordinada, y entonces dice más adelante que la ley Jones del 1917 queda vigente en todo lo que se...
2: Que no contradiga
3: que
2: la
3: no
2: ley
3: no contradiga
2: 600.
3: Con lo que se dice aquí, que cogió parte de la, lo que se decía en la ley Jones y se lo pasó a la constitución de Lela. Eso prácticamente es lo que pasó en el 1950 con la ley 600. Yo pudiera decir algo más, pero quisiera que Julio hablara sobre Bernaldo.
1: Sí, muy brevemente.
2: Adelante, adelante.
1: Sí, es que acaba de fallecer un querido amigo y compañero de lucha de muchos años, Bernardo López Acevedo, oriundo de Aguada, Puerto Rico. Bernardo, yo cuando le conocí era militante de las luchas estudiantiles en los años 70. Posteriormente se distinguió como periodista, excelente periodista, redactor y comentarista, escritor valioso, muy querido. Ha fallecido anoche, esta mañana una de su ex esposa, Vilma, me llama para informármelo, y a través de este medio pues yo quiero transmitirle a nuestra audiencia,
0: ¿no? 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
1: Buenas tardes. Este es el resumen informativo de Cumbre 1470 AM y 106.3 FM para mantenerle al día con los acontecimientos más importantes de hoy, las noticias más relevantes de Puerto Rico y el mundo. Aquí comienza nuestra cobertura. Estas son las noticias para hoy 17 de julio, le informa Kevin Rosado.
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1: Bienvenidos amigos de Cumbre 1470. Estamos con un resumen más, donde puedes entender el panorama completo en tu punto de encuentro con la actualidad. 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Exfuncionaria alega presuntas intervenciones indebidas en los procesos de contratación del Departamento de Asuntos del Consumidor. El panorama institucional del país enfrenta una controversia de carácter administrativo y legal tras las denuncias emitidas por la jefa del Departamento de Asuntos del Consumidor respecto a supuestas intromisiones por parte de la Secretaría de la Gobernación. De acuerdo con informes oficiales y expresiones públicas de las partes involucradas, las alegaciones apuntan a que la alta gerencia del Ejecutivo interfirió directamente en la selección de una empresa privada destinada a operar la plataforma digital para la expedición y renovación de licencias comerciales. El conflicto se originó luego de que el Departamento de Salud cancelara un contrato previo a la corporación TechSecure y contratara a Shubo Technologies, una transacción que el pasado año fiscal ya había sido objeto de escrutinio por parte de la Junta de Supervisión Fiscal debido a posibles violaciones en la política de revisión contractual, al estimarse que el valor del acuerdo superaba el umbral de los 10 millones de dólares. Ante la pérdida de los sistemas digitales, la pasada dirección de la Agencia del Consumidor gestionó la transferencia de $1,300,000 bajo la custodia del Departamento de Hacienda para iniciar un proceso competitivo amparado en las directrices de la Oficina de Gerencia y Presupuesto, el cual culminó en la recomendación de la firma Alfa Omega Media, determinación que presuntamente fue objetada y paralizada de forma arbitraria por los oficiales de la Fortaleza. Por su parte, el actual liderato del Departamento de Asuntos del Consumidor confirmó que al asumir las riendas de la dependencia, se determinó dejar sin efecto la subasta informal debido a inconsistencias y cláusulas confusas detectadas en la solicitud de propuestas original. Esta paralización administrativa ha provocado que los servicios automatizados para sectores comerciales como dueños de estaciones de gasolina, administradores de condominios y especialistas en bienes raíces continúen inoperantes, forzando la tramitación de certificaciones mediante formatos físicos de papel y correos electrónicos convencionales. En respuesta a las acusaciones de centralización de funciones y persecución laboral, el secretario de la Gobernación catalogó los señalamientos de falsos y argumentó que sus intervenciones se realizaron bajo el estricto palio de las facultades delegadas en la Orden Ejecutiva 2025-008, la cual regula los procesos de personal y el uso de los recursos del Estado, mientras las asociaciones de comerciantes locales advierten sobre el riesgo de incumplimiento regulatorio que genera la falta de herramientas tecnológicas, el Ejecutivo descarta la existencia de un control excesivo en las dependencias y asegura que se trabaja en la solicitud de una extensión de fondos públicos ante los organismos fiscales para restablecer el portal electrónico antes de que concluya el año 2026. Controversias administrativas en el Ejecutivo local afectan la percepción pública de la gestión gubernamental. El alcalde de la ciudad capital de San Juan, Miguel Romero Lugo, expresó públicamente su postura respecto a la reciente crisis política que enfrentan los altos niveles de la rama ejecutiva, tras los referidos legislativos dirigidos contra el secretario de la Gobernación, Francisco Domenech Fernández, y la subsecretaria de la Gobernación, Itza García Rodríguez. De acuerdo con fuentes locales y declaraciones oficiales emitidas recientemente, el Ejecutivo Municipal sostuvo que la gobernadora del territorio, Jennifer González Colón, posee la autoridad constitucional y las herramientas administrativas necesarias para ejecutar los relevos o reestructuraciones que considere pertinentes dentro de su equipo de trabajo más cercano. El mandatario capitalino argumentó que la persistencia de estos señalamientos éticos e institucionales tiende a opacar el desempeño general de la administración pública y a alterar la percepción ciudadana de manera negativa. En este sentido, Romero Lugo enfatizó que la atención gubernamental no debe desviarse de los resultados prioritarios que espera la población, sugiriendo que la resolución ágil de este conflicto permitirá reenfocar los esfuerzos del aparato estatal hacia las necesidades apremiantes de la ciudadanía y mitigar el impacto adverso en la opinión pública de la isla. La controversia se originó a partir de las declaraciones juradas del exsecretario del Departamento de Desarrollo Económico y Comercio, Sebastián Negrón Reichard, presentadas bajo el marco de la resolución del Senado número 548, las cuales imputan una supuesta intervención indebida en las operaciones gubernamentales por parte de ambos funcionarios, alegaciones que los implicados han catalogado firmemente como falsas. Ante el traslado de estos expedientes a la oficina del panel sobre el fiscal especial independiente y a la oficina de ética gubernamental, el líder municipal de San Juan insistió en la urgencia de realizar un análisis exhaustivo, rápido y riguroso de cada uno de los señalamientos, advirtiendo que los referidos procedentes de la presidencia de un cuerpo legislativo deben abordarse con la máxima seriedad institucional. Por otra parte, al ser abordado sobre sus aspiraciones políticas de cara a los próximos eventos electorales, el alcalde optó por evadir cualquier confirmación de un posible reto primarista contra la actual gobernadora para el ciclo electoral venidero. Romero Lugo concluyó reafirmando que su prioridad absoluta se concentra en cumplir con los compromisos programáticos de su actual cuatrienio en la alcaldía, destacando que el tiempo transcurrido desde las últimas elecciones demanda que los funcionarios electos permanezcan enfocados estrictamente en las labores municipales encomendadas por los constituyentes. Gobierno central asegura investigación rigurosa ante señalamientos éticos y respalda gestión oficial en el exterior. La mansión ejecutiva ha reafirmado su postura de absoluta transparencia e integridad institucional al asegurar públicamente que no existirá impunidad ante los graves señalamientos presentados contra la subsecretaria de la Gobernación, Itza García. Esta determinación surge tras el referido formal ejecutado por la Presidencia del Senado ante la Oficina del Panel sobre el Fiscal Especial Independiente y la Oficina de Ética Gubernamental, imputando a la funcionaria la supuesta comisión de faltas administrativas y penales que incluyen la intervención indebida en operaciones gubernamentales, destrucción de evidencia, enriquecimiento ilícito, conspiración y el uso indebido de su cargo público para favorecer la contratación de allegados. Ante este panorama, la gobernadora Jennifer González Colón ha instruido de forma categórica que se investiguen rigurosamente todas las alegaciones presentadas en los foros correspondientes con competencia legal. Por su parte, la subsecretaria de la Gobernación ha rechazado enérgicamente las imputaciones, catalogándolas como alegaciones completamente falsas y de carácter político, a la vez que puntualizó que estas acusaciones ya habían sido planteadas anteriormente bajo el contexto del Departamento de Desarrollo Económico y Comercio, manifestando su plena disposición para defender su integridad y colaborar activamente en el esclarecimiento de los hechos ante las autoridades fiscalizadoras pertinentes. De forma paralela, la Secretaría de Asuntos Públicos ha salido en defensa del viaje de representación oficial de la secretaria del Departamento de la Familia, Susan Roy Fuertes, junto a parte de su personal técnico, hacia una convención internacional especializada sobre el cuidado de adultos mayores en San Diego, California. La delegación gubernamental, que supuso un desembolso público de $11,101.55, ha sido objeto de cuestionamientos debido a la presencia de una funcionaria vinculada de manera cercana a una de las principales firmas de cabildeo del país, justo en medio de intensos debates públicos sobre la fiscalización de los centros de cuidado prolongado. No obstante, portavoces oficiales justificaron la asistencia a este cónclave como una gestión indispensable para asimilar las mejores prácticas normativas y de protección social a favor de la población envejeciente de la isla, asegurando que se rendirá un informe exhaustivo de resultados. Finalmente, el gobierno rechazó que se hayan debilitado las funciones de la Oficina del Procurador de las Personas de Edad Avanzada, aclarando que, por el contrario, su presupuesto operacional fue incrementado en un 3% para fortalecer la fiscalización y garantizar la protección de los derechos de este sector social de alta vulnerabilidad.
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1: Implementación de planes de racionamiento de agua afecta a múltiples municipios ante severa sequía. El panorama hídrico en la región atraviesa una situación crítica tras el inicio formal de un plan de interrupciones programadas en el servicio de agua potable para diversas comunidades de los municipios de Río Grande y Canóvanas. De acuerdo con informes oficiales emitidos por la Dirección Ejecutiva de la Autoridad de Acueductos y Alcantarillados, la severidad de las condiciones secas actuales ha obligado a la corporación pública a delinear una logística de distribución equitativa que afectará el suministro de forma intermitente. La medida establece que los abonados adscritos a la planta de filtración Guzmán arriba alternarán el acceso al servicio cada 2 días, equivalentes a 48 horas, quedando divididos en 2 áreas geográficas principales denominadas Zona A y Zona B, las cuales experimentarán cortes escalonados a partir de las 6 de la mañana. Paralelamente, se ha reportado una falta de comunicación inicial con los ejecutivos municipales de Sidra y Comerío, quienes expresaron preocupación ante la posibilidad de que el racionamiento se extienda a sus territorios, debido a que el Centro Nacional de Mitigación de la Sequía reporta que el 14,28% de la isla se encuentra bajo una clasificación de sequía severa, afectando a una población estimada de 2,7 millones de personas a nivel local. Por otra parte, la crisis del suministro se ha intensificado en la ciudad capital, donde la Administración Municipal de San Juan ha denunciado intermitencias no justificadas en sectores como Las Margaritas, Villa Kennedy, Bartolomé de las Casas, El Mirador, Sagrado Corazón y zonas elevadas de Santurce. Ante este escenario de inestabilidad, las autoridades de la capital reactivaron las reuniones con el Comité de Estabilización y Restablecimiento del Servicio de Agua, luego de recurrir a los tribunales mediante una solicitud de desacato civil contra la corporación pública por presuntos incumplimientos en los acuerdos operacionales previos. La alcaldía capitalina exige la designación inmediata de una brigada técnica especializada que ejecute con rapidez los ajustes en la regulación de presiones y el manejo de tanques de almacenamiento críticos para evitar el desabasto prolongado en las comunidades afectadas. Mientras perduren los pronósticos de escasa precipitación, la administración estatal y los gobiernos locales continuarán coordinando la distribución alternativa mediante camiones cisterna y la apertura de estaciones de abastecimiento denominadas oasis, bajo la advertencia legal de recurrir nuevamente a los foros judiciales si la Autoridad de Acueductos y Alcantarillados no cumple con los compromisos operacionales estipulados. Descenso crítico en los niveles de embalses activa planes de contingencia y racionamiento de agua. El panorama hídrico en Puerto Rico presenta un escenario de vulnerabilidad creciente debido a la persistente escasez de precipitaciones, lo que ha provocado que múltiples embalses clave entren en niveles críticos de observación. De acuerdo con informes oficiales de la Autoridad de Acueductos y Alcantarillados y de la Autoridad de Energía Eléctrica, el embalse Matrullas, ubicado en el municipio de Orocovis, ha ingresado formalmente al nivel de observación tras registrar una disminución de 0,27 metros, situando su nivel de agua actual en los 732,90 metros. Con esta adición ya son 3 las reservas de agua principales bajo vigilancia estricta en el país, sumándose a los embalses de Carraízo y Sidra, este último manteniéndose estable pero vigilado. El deterioro no se limita a estos cuerpos de agua, pues sistemas de gran envergadura como La Plata en Comerío y Dos Bocas en Arecibo han experimentado reducciones significativas de 0,15 y 0,59 metros respectivamente. Asimismo, otras reservas estratégicas distribuidas a lo largo del territorio, incluyendo Toa Vaca, Río Blanco, Fajardo, Carite, Patillas, Guayabal, Garzas, Guayo, Caonillas y Cerrillos, muestran descensos sostenidos en sus niveles, evidenciando el carácter generalizado del déficit hídrico que afecta a la infraestructura de abastecimiento. Esta delicada situación del sistema de almacenamiento responde a un recrudecimiento de las condiciones climáticas secas reportadas por el Monitor de Sequía de Estados Unidos, organismo que confirmó que la sequía severa ahora cubre el 14,28% del territorio nacional, lo que representa un incremento de 3,75 puntos porcentuales en comparación con la semana previa. a pesar de ligeras mejorías pluviales en el centro norte y noroeste del archipiélago, el impacto de las altas temperaturas y la falta de lluvia se concentra con fuerza en la zona sur, afectando de manera directa a cerca de 2.669.714 ciudadanos que residen en áreas clasificadas bajo condiciones de sequedad anormal y severa. Ante este panorama de caudales fluviales reducidos y precipitaciones por debajo de los promedios normales, la presidencia de la Autoridad de Acueductos y Alcantarillados ha determinado reanudar de manera inmediata los planes de racionamiento programado para los municipios de Canóvanas y Río Grande. La implementación de estas medidas de control busca preservar las reservas existentes y garantizar la distribución equitativa del recurso hídrico, mientras las autoridades instan a la ciudadanía y a los comercios a adoptar prácticas estrictas de conservación para mitigar el impacto de esta emergencia ambiental. Liderato del Partido Popular Democrático proyecta reorganización institucional con miras a los próximos comicios generales. El panorama político puertorriqueño entra en una etapa de análisis estratégico tras las declaraciones de altos líderes del Partido Popular Democrático, quienes sostienen que la colectividad conserva la base electoral y la estructura institucional necesarias para competir efectivamente por la gobernación en el próximo ciclo electoral. De acuerdo con informes oficiales y expresiones del liderato legislativo, el resultado de la pasada contienda electoral no representó un agotamiento definitivo de la colectividad, sino el efecto de una estrategia de comunicación enfocada en el sufragio geopolítico por parte del Partido Nuevo Progresista. Las fuentes institucionales destacan que la retención de múltiples alcaldías y el desempeño en la comisaría residente demuestran la estabilidad de sus filas, argumentando que el electorado reaccionó a una coyuntura específica de polarización frente a la coalición del Partido Independentista Puertorriqueño y el Movimiento Victoria Ciudadana, un escenario que consideran difícil de repetir debido a las transformaciones actuales en las dinámicas de las fuerzas de oposición. En el ámbito de la fiscalización pública y la administración interna, portavoces de la delegación legislativa aseguraron que la colectividad mantiene una agenda activa de investigación sobre corporaciones públicas y dependencias gubernamentales esenciales, incluyendo la Autoridad de Acueductos y Alcantarillados, el Departamento de la Familia y el Departamento de la Vivienda, a pesar de la densa cobertura mediática centrada en las disputas internas del partido de gobierno. Asimismo, el liderato defendió la gestión administrativa previa, subrayando la estabilización de las finanzas y el cumplimiento de obligaciones con el Departamento de Hacienda durante periodos de crisis global. Con miras al futuro político de la isla, se reiteró la postura de que la prioridad gubernamental debe centrarse en la eficiencia administrativa y la calidad de vida ciudadana por encima del debate del estatus, al tiempo que las principales figuras del partido confirman su disponibilidad para asumir puestos de dirección legislativa en el año 2028, consolidando así el proceso de reestructuración de la colectividad. El Servicio Postal de los Estados Unidos incrementa tarifas para envíos de paquetes menores de una libra. El panorama económico y logístico para los consumidores locales enfrenta nuevas presiones tras la reciente modificación implementada por el Servicio Postal de los Estados Unidos en sus estructuras de facturación para carga ligera. De acuerdo con informes oficiales de la industria de transporte, la Corporación Pública Federal alteró el método de cálculo tarifario para los envíos clasificados bajo la categoría de ventajas terrestres que pesen menos de una libra y que tengan como destino regiones no contiguas, incluyendo a la isla. Esta medida técnica elimina los rangos escalonados basados en el peso exacto para los paquetes pequeños despachados hacia códigos postales catalogados como rurales, estableciendo que todo artículo inferior a las 16 onzas sea facturado automáticamente bajo la tarifa máxima correspondiente a las 15,99 onzas. El ajuste administrativo comenzó a aplicarse de manera anticipada en el territorio local desde el 12 de julio de 2026, precediendo su implantación en el territorio continental norteamericano. Esta alteración en los costos de distribución física se integra a una serie de ajustes económicos recurrentes que acumulan una revisión al alza de aproximadamente el 4,8% en la totalidad de los servicios postales tradicionales durante el presente ciclo fiscal. Como parte de esta reestructuración presupuestaria, el costo de las estampillas de validez permanente experimentó un alza que sitúa su valor comercial en los 82 centavos por unidad, duplicando el precio histórico registrado desde su introducción inicial en el mercado de consumo. De igual forma, las tarifas aplicadas a las postales domésticas y a las correspondencias comerciales con franqueo prepagado sufrieron incrementos escalonados significativos. Estos cambios responden a los planes de estabilización financiera de la entidad gubernamental, requiriendo que los sectores comerciales, pequeñas empresas y usuarios particulares reconfiguren sus presupuestos operativos para mitigar el impacto directo en la cadena de suministros y en el comercio electrónico durante el año 2026.
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1: Condiciones de estabilidad atmosférica persisten junto a índices de calor elevados en la región. El panorama meteorológico para la jornada actual anticipa la permanencia de condiciones climáticas mayormente estables en todo el territorio, caracterizadas por una notable escasez de precipitaciones significativas y la persistencia de altas temperaturas. De acuerdo con informes oficiales emitidos por las autoridades meteorológicas locales, se proyecta que las temperaturas máximas alcancen de manera generalizada los 89 grados Fahrenheit. Sin embargo, debido a la combinación de la humedad ambiental y la radiación solar directa, los índices de calor y la sensación térmica podrían superar los 100 grados Fahrenheit en diversos sectores, afectando principalmente a las zonas urbanas y las franjas costeras durante las horas de mayor exposición solar. Ante este escenario de calor extremo de corta duración, los organismos de salud pública han instado a la ciudadanía a implementar medidas de precaución rigurosas, tales como mantener una hidratación constante y limitar las actividades físicas extenuantes al aire libre para prevenir cuadros de deshidratación, agotamiento severo o golpes de calor que pongan en riesgo la integridad física de la población. Por otra parte, los especialistas técnicos advierten que el riesgo de propagación de incendios forestales se mantiene en niveles sumamente elevados debido a una combinación de factores ambientales críticos, entre los que destacan la marcada sequedad de la vegetación superficial, los bajos niveles de humedad relativa en el ambiente y la persistencia de vientos moderados. En el ámbito de las precipitaciones, el panorama general refleja un escenario de lluvias limitadas, estimándose una probabilidad de ocurrencia de apenas el 30%. Los pronósticos institucionales detallan que podrían registrarse algunos aguaceros pasajeros durante las horas de la mañana en las regiones del este y áreas expuestas al flujo del viento, mientras que en la tarde se prevén lluvias aisladas y posibles tormentas eléctricas muy localizadas en el interior y el oeste del archipiélago. Las autoridades enfatizan que el riesgo de inundaciones urbanas se mantiene bajo y recuerdan que debido al estado de sequía que afecta de forma prolongada a gran parte de la demarcación geográfica, las precipitaciones previstas solo ofrecerán un alivio temporal e insuficiente para mitigar el déficit hídrico actual.
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0: continuamos con el resumen de noticias en esta tarde, dándoles un vistazo a lo más relevante en el ámbito internacional. A continuación les traemos las actualizaciones más recientes desde Democracy Now. Quédense con nosotros para estar al tanto de los eventos más importantes alrededor del mundo.
1: Estados Unidos ha lanzado por quinto día consecutivo ataques contra Irán que han impactado en la capital del país, Teherán, y ciudades portuarias, incluida Bandar Abbas, que alberga el cuartel general de la Armada iraní. En la mañana de este jueves, Estados Unidos bombardeó un petrolero que intentaba llegar a la isla de Yarg, en el estrecho de Hormuz. En represalia, Irán lanzó ataques contra Bahrein, Kuwait y Jordania. Las Fuerzas Armadas iraníes advirtieron que si el presidente Trump cumple su amenaza de atacar infraestructura civil, Irán destruirá toda la infraestructura que no ha sido atacada en la región del Golfo Pérsico. Según las autoridades iraníes, al menos 35 civiles han muerto a causa de los ataques estadounidenses en los últimos días. Estas fueron las palabras expresadas por el presidente Trump cuando habló el miércoles desde el estado de Pensilvania.
2: Quieren llegar a un acuerdo como dé lugar. No les gusta lo que estamos haciendo y definitivamente quieren llegar a un acuerdo. Ya veremos si llegamos a un acuerdo con ellos o simplemente terminamos con esto.
1: Según funcionarios estadounidenses que hablaron con la cadena NBC News, una estimación interna del gobierno de Trump sitúa el costo de la guerra de Estados Unidos e Israel contra Irán en alrededor de los 100.000 millones de dólares, lo que indica que este se ha disparado drásticamente. Mientras tanto, el ministro de Defensa israelí, Israel Katz, le dijo el miércoles al secretario de Defensa de Estados Unidos, Pete Hegseth, que Israel planea mantener sus fuerzas armadas en las llamadas zonas de seguridad establecidas en Gaza, el Líbano y Siria. En Gaza, las Fuerzas Armadas israelíes han matado a otras 4 personas, incluida una niña. Las autoridades palestinas afirman que un ataque israelí impactó en un edificio de apartamentos en Deir al-Bala, en el centro de Gaza, y causó la muerte de Omar Abu Qasem, su esposa Asma, y su hija de 6 años, Habiba, mientras que su hijo de 3 años, Sami, resultó herido. Estas fueron las palabras expresadas por un familiar de las víctimas.
2: Esta pobre e inocente familia civil, que no tiene conexión con ninguna acción militar, es una familia neutral que estaba durmiendo. Los niños dormían en el regazo de su madre. Así es como se bombardea a civiles inocentes en estas noches, cuando se dice que hay una tregua y paz.
1: Las Fuerzas Armadas israelíes han matado a más de 1.100 palestinos desde que en octubre de 2025 entró en vigencia el llamado alto el fuego. El Gabinete de Seguridad de Israel ha aprobado más de 400 millones de dólares para financiar la construcción de 34 nuevos asentamientos en los territorios ocupados de Cisjordania. Así lo expresó el ministro de Finanzas de Israel, el ultraderechista Bezalel Smotrich. Desde que Smotrich asumió su cargo actual, se han establecido 103 asentamientos israelíes en los territorios ocupados de Cisjordania, lo que constituye una violación del derecho internacional. Esto se produce en medio de los crecientes actos de violencia que colonos israelíes están llevando a cabo contra palestinos y sus propiedades. Estas fueron las palabras expresadas por Bezalel Smotrich.
2: Nos estamos asegurando de que las decisiones que hemos tomado con respecto a la legislación y el establecimiento de nuevos asentamientos en Judea y Samaria no queden en el papel, sino que se hagan realidad en la práctica. Estamos aprobando una decisión presupuestaria del gobierno tras otra, presupuestos para carreteras, presupuestos para infraestructura y también presupuestos para construcciones y casas móviles.
1: En el Congreso de Estados Unidos, la mitad de los demócratas en la Cámara de Representantes votaron el miércoles a favor de una enmienda al proyecto de ley H.R. 8595, impulsada por el congresista republicano Thomas Massie, que buscaba recortar la financiación militar a Israel. De haber sido aprobada, se habrían eliminado 3.300 millones de dólares de la ayuda militar estadounidense a Israel. La medida fue finalmente rechazada por los republicanos de la Cámara de Representantes, junto con el líder de la minoría demócrata de la Cámara Baja, Hakeem Jeffries, y el presidente del bloque demócrata, Pete Aguilar, quienes se comprometieron a seguir financiando a Israel. Sin embargo, la jefa de disciplina parlamentaria de los demócratas, Catherine Clark, respaldó la enmienda de Massie. En un comunicado, Clark escribió: "No debemos proporcionar un cheque en blanco para la ayuda militar a ningún país que no cumpla con las leyes, los intereses y los valores de Estados Unidos. El gobierno de Netanyahu no ha cumplido con ese estándar". La congresista del estado de California, Nancy Pelosi, expresidenta de la Cámara de Representantes, también votó a favor de recortar la financiación a Israel y dijo que los estadounidenses exigen con razón el fin de un ciclo perpetuo de guerra y que el gobierno de Netanyahu no puede mantener su rumbo actual. El Comité Judicial del Senado escuchó el miércoles el testimonio del fiscal general interino de Estados Unidos, Todd Blanche, a quien Trump nominó para ocupar el cargo de forma permanente. Los demócratas interrogaron a Blanche sobre el manejo de los archivos de Epstein por parte del Departamento de Justicia, el llamado Fondo contra la Instrumentalización Política del Poder Judicial del Gobierno de Estados Unidos y el acuerdo del presidente Trump con el Servicio de Impuestos Internos. Asimismo, Blanche fue cuestionado sobre su papel como abogado personal del presidente Trump.
2: ¿Usted y el presidente Trump son amigos?
3: I'm his lawyer.
2: Soy su abogado, fui su abogado y ahora soy el fiscal general adjunto. Así que lo conocí siendo su abogado penalista. No estoy seguro de que haya muchas personas que alguna vez hayan tenido un abogado penalista que lo consideren su amigo.
3: Who calls that person their friend?
1: El senador republicano del estado de Texas, John Cornyn, dio a entender que estaba indeciso con respecto a Blanche. El voto negativo del senador Cornyn anularía la confirmación de Blanche como fiscal general. El candidato del presidente Trump para reemplazar a Tulsi Gabbard como director de inteligencia nacional se negó el miércoles a decir si Joe Biden ganó las elecciones presidenciales de 2020. Durante su audiencia de confirmación en la que testificaba ante el Comité de Inteligencia del Senado, Jay Clayton fue interrogado al respecto por el congresista demócrata del estado de Georgia, John Ossoff.
2: Usted se niega a responder a un simple hecho objetivo sobre las elecciones de 2020, ¿es así?
3: Election, is that right?
4: No, no es así.
3: Not right. Then answer the question.
2: Entonces responda la pregunta. ¿Quién ganó las elecciones de 2020?
3: Who won the 2020 election?
4: I have answered.
2: Ya he respondido la pregunta. Respóndala.
3: Answer it. What is your answer?
2: ¿Cuál es su respuesta?
3: What is your answer?
4: I've given you my answer.
2: Ya le di mi respuesta.
3: What is your answer?
2: ¿Cuál es su respuesta?
3: You refuse to answer a basic question of.
2: Usted se niega a responder a una simple pregunta sobre quién ganó unas elecciones presidenciales. ¿Y aún así pretende dirigir los servicios de inteligencia de Estados Unidos? ¿No le resulta humillante no poder responder a esta pregunta? ¿Tener que ceder a los delirios del presidente?
3: To have to indulge the president's delusions.
1: El periódico The New York Times presentó una petición para anular las citaciones judiciales que Jay Clayton y la oficina de la Fiscalía Federal en Manhattan emitieron contra cuatro de sus periodistas después de que estos informaran sobre problemas de seguridad relacionados con el nuevo avión presidencial de Trump que le fue donado por Qatar. El vicepresidente senior del periódico David McCrae declaró en un comunicado: "Vamos a acudir a los tribunales federales para defender el derecho de nuestros periodistas a informar libremente sobre el gobierno y a brindar al público noticias que son relevantes". Las citaciones fueron entregadas el viernes pasado en los domicilios de los periodistas, quienes fueron convocados a declarar ante un gran jurado federal en el Distrito Sur de Nueva York. El Pentágono anunció que evaluará los niveles de testosterona de los miembros del personal militar que tengan 30 años o más y ofrecerá terapia de reemplazo hormonal de carácter voluntario a quienes presenten niveles bajos. La iniciativa fue anunciada el miércoles por el secretario de Defensa, Pete Hegseth, quien ha calificado al Pentágono como el Departamento de Guerra de Alta Testosterona.
3: I'm authorizing a new screening program.
2: Estoy autorizando un nuevo programa de detección de deficiencia de testosterona para nuestro personal militar, a fin de garantizar que tengan los niveles adecuados de testosterona para rendir al máximo de sus capacidades.
3: At your absolute best.
1: El Pentágono no precisó si las mujeres también serán sometidas a estas pruebas o si habrá evaluaciones para detectar otras deficiencias hormonales. Esto se produce después de que Hegseth ordenara el año pasado suspender todos los servicios médicos de afirmación de género para el personal militar y expulsara de las Fuerzas Armadas estadounidenses a miembros abiertamente transgénero. Hegseth también ha afirmado anteriormente que las mujeres no deberían desempeñar funciones de combate y ha destituido a mujeres que ocupaban puestos de liderazgo en el Pentágono, además de negarle el ascenso a otras. En el estado de Georgia, otro recluso ha muerto bajo la custodia del Servicio de Inmigración y Control de Aduanas de Estados Unidos, ICE, por sus siglas en inglés. El miércoles, el Servicio de Inmigración anunció que el inmigrante venezolano de 45 años, Jesús Manuel Arenas Silva, fue hallado inconsciente a bordo de un autobús que lo trasladaba de una cárcel de ICE a otra y que la presunta causa de su fallecimiento fue un paro cardíaco. Con la muerte de Arenas Silva, ya son 22 las personas que han muerto bajo custodia de ICE en en lo que va del año. Esto se produce al tiempo que el Departamento de Seguridad Nacional anunció el miércoles que revocará su decisión de suspender los controles de tránsito, adoptada luego de que dos inmigrantes fueran mortalmente baleados por agentes del Servicio de Inmigración en menos de una semana. La marcha atrás en la decisión se produjo luego de que el presidente Trump escribiera en redes sociales: "No podemos renunciar a una de las herramientas más importantes y eficaces del ICE para combatir el crimen, los controles de tránsito", y agregara: "Esto no ocurrirá bajo mi mandato". Alrededor de 100 millones de personas en América del Norte están este jueves bajo alertas sobre la calidad del aire debido a una densa capa de humo que se extiende sobre ciudades desde la región norte del medio oeste de Estados Unidos hasta estados del noreste. Durante la noche del miércoles al jueves, los indicadores de la calidad del aire alcanzaron niveles peligrosos en ciudades como Minneapolis, Detroit y Toronto. Los meteorólogos advierten que Nueva York y muchas ciudades de la costa este de Estados Unidos afrontarán otra jornada bajo un cielo anaranjado y brumoso. Más de 1,000 incendios están actualmente activos en Canadá y decenas más en el estado de Minnesota. Mientras tanto, más de 100 millones de personas, desde la región de las Grandes Llanuras hasta la costa este de Estados Unidos, están este jueves bajo avisos de calor o bajo advertencias de calor extremo debido a un gran domo de calor que está provocando temperaturas superiores a los 37 grados Celsius y altas temperaturas récord en muchas zonas. En la ciudad de Nueva York, decenas de activistas a favor del pueblo palestino participaron en una vigilia para exigir la liberación del doctor Hussam Abu Safiya, el director del hospital Kamal Adwan de Gaza, que permanece detenido en Israel sin cargos desde que soldados israelíes se lo llevaron por la fuerza hace 18 meses. Durante el último mes han aumentado los pedidos internacionales para liberar al doctor Abu Safiya, al tiempo que su familia y su abogado afirman que el médico corre riesgo de morir debido a las torturas y la falta de atención médica adecuada. Estas fueron las palabras expresadas por Pam Sporn, miembro del grupo New York City Jewish Elders y de la organización Voz Judía por la Paz.
5: Hoy estamos aquí, junto con Médicos contra el Genocidio, para exigir la liberación del doctor Abu Safiya, pero también la de todos los trabajadores sanitarios palestinos que están encarcelados en Israel y la de los prisioneros palestinos que permanecen bajo custodia israelí.
0: Así concluimos este resumen informativo de la tarde en Cumbre 1470 y 106.3. Gracias por su sintonía. Continúe con nuestra programación. Que tenga una excelente tarde.
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